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1: Y el vaquero te cambia la vida, oiga.

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0: noches, bienvenidas y bienvenidos a La Hora Nacional, el programa que cada semana nos reúne para conocer mejor nuestro país y todo lo que forma parte de nuestra vida cotidiana.
1: Yo soy Cha y como siempre estoy con mi queridísima e increíble amiga, la doctora Leonora Milán, y le mandamos un abrazo a todas las personas que nos escuchan con la familia, regresando a su casa, en el trabajo o en cualquier lugar donde la radio les esté haciendo compañía.
0: Hoy vamos a hablar sobre la estrategia para atender las causas que generan la violencia. Esta consiste en programas para las juventudes con actividades deportivas, culturales y de atención a la salud mental para abrir oportunidades y fortalecer a las comunidades.
1: Les diremos cómo va el concurso México Canta 2 que reúne a jóvenes talentosos de la música.
0: Esta semana dedicaremos un espacio especial al Día de la Mujer Indígena y recordaremos la historia de las mujeres yaquis, un pueblo que resistió siglos de despojo y persecución.
1: En nuestra sección Mujeres en la Historia les platicaremos de Carmen Cerdán, una de las figuras más importantes de los primeros días de la Revolución Mexicana.
0: Y como estamos en temporada de regreso a clases, la Conducef nos da consejos para hacer cuentas, comparar precios y aprovechar todo lo que todavía podemos reutilizar.
1: En los flashazos del bienestar les platicaremos sobre el programa Transporte y Más, que ayuda a los estudiantes universitarios para solventar sus gastos de transporte.
0: En salud hablaremos de un tema que le preocupa cada vez más a familias y especialistas: el uso problemático de Internet en niñas, niños y jóvenes. Les vamos a dar las señales que pueden ser una alerta de que el mundo digital empieza a desplazar la vida cotidiana. Así que no se vayan, porque va a haber todo esto y mucho más aquí en La Hora Nacional. Y empezamos. La música mexicana sigue encontrando nuevas voces. México Canta 2 reúne a jóvenes cantantes que interpretan temas que han acompañado a muchas generaciones y que hoy vuelven a sonar con nuevas formas de entenderlos y compartirlos.
1: Más que un concurso, este proyecto de la Secretaría de Cultura busca abrir escenarios y acercar a nuevas audiencias a la música mexicana y al mismo tiempo forma parte de la estrategia Atención a las Causas de la Violencia. Vamos a conocer a los tres participantes que van a la final del próximo 13 de septiembre. Tiffany Galaviz, Joshua Soto y Rosalba Valdés.
2: En vivo desde el Orpheum Theater de Los Ángeles, California, sean bienvenidas y bienvenidos a la primera semifinal de México Canta 2026. Les dejamos con nuestra anfitriona de la noche, Majo Aguilar.
3: Muy buenas noches. México Canta nos convoca y nos invita a celebrar nuestra identidad a través de la música.
4: Y me siento súper orgullosa.
5: Es un honor poder estar aquí, poder estar en un escenario por primera vez, es un honor.
6: Este escenario es único y ha sido un sueño para mí estar aquí, la verdad.
7: La verdad, muy orgullosa de poder seguir representando México y representando mis raíces.
8: Me gusta mucho crear una experiencia para toda la gente, para todo el público.
3: La innovación y el talento. Emmanuel Cortés.
9: Muchísimas gracias. Estoy representando a mi comunidad, a Chicago, a Michoacán, a los hijos de migrantes.
10: A mi familia querida que me están viendo por las redes sociales y la tele. Estamos en diferentes países, pero ustedes están aquí en mi corazón.
3: Llegó ese momento, Natalia. Ya podemos votar en la página.
2: Recuerden que las tres personas más votadas obtendrán su pase directo a la gran final.
3: Con ustedes, los maravillosos Tigres del Norte. Este es el comienzo de sus carreras gigantes que yo estoy segura que van a tener. Un aplauso para ellos enorme, por favor. La primera semifinalista es Tiffany. Nuestro siguiente semifinalista es Joshua Soto. Y por último, Rosalba. Esto es México Canta 2026. Yo soy Majo Aguilar. Muchachos, vénganse para acá. Un aplauso para ellos, por favor.
0: Así como hace México Canta, se pueden cambiar las narrativas que llegan a las personas jóvenes, ofrecerles otras historias y otras posibilidades alejadas de la violencia y de las adicciones.
1: Y justamente hablando de la atención a las causas de la violencia, hoy queremos hablar de las personas que regresan a nuestro país, porque recibir a las mexicanas y mexicanos repatriados también significa ayudarlos a reconstruir su vida aquí.
0: El programa México Te Abraza lleva ya un año y medio trabajando de manera permanente, así las 24 horas, los 7 días de la semana. Y hay una idea que resume muy bien su propósito: que quienes regresan sepan que no están solos y que México es su casa.
1: Y los números hablan de una atención que va mucho más allá de recibirlos en la frontera. Desde enero de 2025 y hasta el 13 de agosto de este año, más de 271 mil mexicanas y mexicanos han sido repatriados. Al llegar reciben alimentos, atención médica, comunicación con sus familias y apoyo para trasladarse a sus lugares de origen.
0: Y no se trata solamente de una bienvenida, sino de facilitar la reintegración. Por ejemplo, más de 59 mil personas han sido incorporadas a programas del bienestar y se han realizado más de 200 mil traslados hacia sus estados de origen.
1: También hay atención médica y psicológica, apoyo para niñas, niños y familias, asesorías para vivienda y otros servicios. Es decir, se busca que el regreso no sea solamente llegar a México, sino encontrar aquí una oportunidad para volver a empezar.
0: Y ahí está la conexión con lo que hablábamos al principio. Cuando hablamos de atender las causas de la violencia, también hablamos de generar condiciones para que las personas puedan construir un proyecto de vida digno.
1: Y ese es precisamente el sentido de México Te Abraza: recibir, acompañar y ayudar a reconstruir el camino. Soy como

0: La historia del pueblo yaqui está marcado por la defensa de su territorio y su identidad. Durante el porfiriato, muchas familias fueron perseguidas, separadas y desplazadas, y las mujeres se enfrentaron de manera directa a las consecuencias de esa violencia.
1: Entre estas historias está la de casi 250 viudas yaquis. Desde la época colonial, las mujeres yoreme sufrieron distintas formas de maltrato, pero también fueron quienes conservaron las tradiciones y mantuvieron unida a la comunidad. Por eso hablar de ellas es hablar de la supervivencia de un pueblo entero. Vamos a ver y escuchar una cápsula sobre estas mujeres.
2: A finales de enero de 1900, la dictadura de Porfirio Díaz deportó desde Sonora a Yucatán a 250 viudas yaquis con sus hijos. Eran sobrevivientes de la masacre de Masocoba, en la que tropas del Ejército Federal reprimieron a los yaquis que, encabezados por Juan Maldonado Guazuequia, conocido como Tetaviate, resistían los intentos de las élites sonorenses por despojarlos de sus tierras. En el libro Testimonios de una mujer yaqui, Ricarda León recordó las palabras de su madre.
3: No nos mataron a todos, porque ya no tenían balas los rifles.
2: El de las viudas fue el primer acto de un destierro obligado que afectó hasta 15.000 yaquis, enviados a trabajar en condiciones de esclavitud a Yucatán, Campeche, Oaxaca y Veracruz, en su mayoría usados como mano de obra forzada en la producción de henequén. Miles más tuvieron que emigrar hacia Arizona en los Estados Unidos o refugiarse en la Sierra de Bacatete para sobrevivir. Desde la colonia, el pueblo yoeme, como a sí mismo se denominan los yaquis, luchó por su autonomía, pero durante las últimas décadas del siglo XIX y principios del siglo XX, padeció una guerra de exterminio. Bajo el liderazgo de José María Leiva, Cajeme, los yaquis se sublevaron a mediados de la década de 1870 para resistir el despojo de su fértil territorio, que además de ser su hogar, es un espacio sagrado. Aunque Cajeme fue ejecutado en 1887, los yaquis no cesaron en la defensa de su tierra. Para doblegarlos, el gobierno porfirista se ensañó particularmente con las mujeres, a quienes consideraba responsables del espíritu guerrero de la tribu. Como señaló el militar Francisco P. Troncoso,
4: las mujeres yaquis acompañan a los hombres en las guerras. Sufren con ellos toda especie de fatigas y deprivaciones. Los excitan para el combate.
2: Las mujeres que fueron deportadas al sur, a principios del siglo XX, vivieron todo tipo de vejaciones desde su captura y durante su duro traslado en barco y en ferrocarril. En su libro, La sucesión presidencial, Francisco Ignacio Madero dio cuenta de la cruenta situación de las yaquis.
5: Mujeres hubo que, viéndose arrancar de su suelo natal, separadas de sus maridos y quizás de sus mismos hijos, se arrojaron al mar, prefiriendo la pronta muerte entre las ondas amargas a los espantosos sufrimientos de la esclavitud.
2: Pese a las condiciones inhumanas, miles de yaquis sobrevivieron a la deportación gracias al tesón de las mujeres, quienes además de trabajar de sol a sol en los campos, cuidaron enfermos, alimentaron a los desterrados, criaron a los más pequeños y mantuvieron viva su lengua y su cultura. Al aproximarse el estallido de la Revolución Mexicana, emprendieron el retorno a sus tierras, caminando durante meses y recogiendo en el camino a decenas de huérfanos. Las mujeres yaquis, tanto las que se refugiaron en las sierras como las que sobrevivieron al destierro, se convirtieron en las guardianas de la memoria, transmitiendo sus recuerdos de generación en generación. Su arma más poderosa, corazón de la resistencia centenaria del pueblo yoeme, es nunca olvidar.
1: La Revolución Mexicana no puede entenderse sin la participación de las mujeres. Una de las figuras más importantes de sus primeros días fue Carmen Cerdán, que participó activamente con su familia en el movimiento antirreeleccionista y simpatizó con la causa encabezada por Francisco I. Madero.
0: Su casa en Puebla se convirtió en uno de los centros de organización del movimiento y su participación fue decisiva en los acontecimientos de noviembre de 1910. Su historia demuestra que la Revolución Mexicana también fue construida por mujeres que organizaron, difundieron ideas y defendieron sus convicciones.
1: Nos da muchísimo gusto tener la visita de Noemí Juárez Pérez, que nos va a platicar sobre otro episodio nacional en el que participan mujeres que probablemente no conozcamos, pero que han tenido un peso súper importante en nuestra historia.
6: Me da mucho gusto saludarles y específicamente ahora vamos a hablar de mujeres poblanas. Estoy segura que hemos escuchado de Carmen Cerdán,
0: Por supuesto.
6: Carmen ha sido como uno de los símbolos importantes en este proceso revolucionario, pero bueno, pocos escuchamos del nombre de otra hermana que también formó parte, como fue Natalia Cerdán. Y la propia madre de los hermanos Cerdán, los cuatro, Carmen la Triste y de Filomena Valle, la pareja de Aquiles Cerdán. ¿Qué? Vamos a darle contexto a esta historia y a la participación de estas mujeres. Sabemos que Francisco I. Madero, a través del Plan San Luis, hace un llamado para que se levanten aquel 20 de noviembre de 1910, pero esta familia se va a ver involucrada en una acción de armas que decimos que es el antecedente. Y pues, después tenemos el 18 de noviembre en la ciudad de Puebla, específicamente en esta casa ubicada en la calle de Santa Clara y que ahorita nosotros conocemos como el Museo Casa Hermano Cerdán, casa donde se van a estar guardando los suministros, los pertrechos, el armamento para hacer bombas caseras. La propiedad era de Natalia. Ella solamente estaba prestando el espacio para que se utilizara como una especie de estudio y puntos de reunión. ¿Qué pasaba con estos hermanos? Bueno, son cuatro: Aquiles, muy conocido, Máximo, Natalia y Carmen. Aquiles funda este club antirreeleccionista que apoyaba a Francisco I. Madero, llamado Luz y Progreso, pero también a él se afilian su hermana Carmen, Máximo, Natalia, y entre todos se encargaban, sobre todo, de propaganda, impresión de folletos. Carmen en particular de armamento, de juntar pertrechos, de estar preparando estas bombas caseras. Es decir, fue una familia con una movilidad importante. Ajá, sí. Porque además pues estaban apoyando abiertamente la campaña de Francisco I. Madero a través de este club antirreeleccionista. ¿Qué va a pasar? Que justo como en este espacio es donde se estaban juntando todos estos pertrechos y armamentos, pues les hacían cateos, sobre todo para revisar la propaganda y demás. Y en uno de estos cateos es cuando empieza esta resistencia y estas balas previo a ese levantamiento del 20 de noviembre. ¿Quiénes se encontraban en la casa? Toda la familia Cerdán, nada más que Natalia, logra sacar a los hijos de Aquiles. Es por eso que ella no se encontraba en ese momento dentro de la casa para sacar a los niños. Uh-huh. Aquiles tenía dos hijos, Aquiles, Héctor, y en ese momento Filomena del Valle, su esposa, se encontraba embarazada aproximadamente de 5 o 6 meses. Imaginémonos la escena, los partidarios, la familia, y pues ya sabemos, esta refriega que se da con policías y con parte del Ejército Federal, donde se están atacando, ¿no? Tenemos la imagen de la casa, de cómo se ve toda la fachada, ¿sí? De la refriega que se da y la resistencia que emiten. Máximo va a caer muerto en el momento por herida de bala, y Aquiles logra sobrevivir, pero se va a esconder. No puede salir. La casa está sitiada, okay. Lo esconden bastante bien, pero pasan muchas horas. Es descubierto por los soldados que se mantienen sitiando la casa y pues también va a morir un día después por herida de arma. ¿Pero qué pasó con las mujeres? Ajá. Bueno, en ese momento estaba Carmen madre, Carmen a la Triste, y Filomena son detenidas. Ellas también en la condición de embarazo son llevadas a la cárcel de la Merced y después pasan a un hospital donde van a permanecer más de un año encerradas. También aquí Natalia vuelve a jugar un papel muy importante porque ya no tenían papá, ¿no? Solamente estaba Carmen a la Triste madre y ahora ya no estaba Máximo. Ya habían asesinado también a Aquiles. Y entonces una mujer se va a hacer cargo de sacar a la familia primero de la cárcel, de todo lo que se estaba viviendo contra los cuerpos de Máximo y de Aquiles, el enfrentar su pérdida y además hacerse cargo de los hijos que había dejado Aquiles. ¿Qué más va a pasar? Filomena estaba embarazada, claro. Da a luz y también hacerse cargo de la niña. Y bueno, ¿a qué nos vamos a enfrentar también? A que estas mujeres, después de un año de estar detenidas, de estar presas, salen en libertad, pero todo esto gracias al trabajo que tiene la propia Natalia, ¿no? Claro. Cuidado de familia, cuidado de los bienes. Lucha tiene a su madre y a su hermana también detenidas.
0: Soportar y la pérdida terrible.
6: Exactamente. Sí. ¿Quién tenía que trabajar? Híjole. ¿Quién era la que hacía los aportes económicos? ¿Quién mantenía, mientras Aquiles, Carmen, Máximo estaban en el club, quién proveía el dinero? ¿Quién daba la manutención? Todo lo hacía Natalia. Por eso, aunque ha quedado un poco relegada de esta historia de estos cuatro hermanos, creo que fue fundamental porque pues necesitan algo sólido para poder emprender
0: claro. Esta... Era la piedra ella.
6: Exactamente, ¿no? Entonces, y ahora cuando ya logran salir, pues uno pensaría, bueno, otra vez, ¿no? De regreso a... Pero no es Carmienta.
0: Pero...
6: Ajá. Y bueno, tenemos otra vez a Carmen, ahora afiliándose a la Junta Revolucionaria de Puebla y después al carrancismo. Se mantienen en esta lucha revolucionaria cuando el golpe de Huerta derroca y terminan el asesinato de Madero. Ellas ahora se van a afiliar al carrancismo y pues van a mantenerse en lucha hasta ya consolidado el proceso revolucionario y fallecen. En el caso de Carmen aquí en Ciudad de México, ya fue trasladada a Puebla y bueno, los demás hermanos siguen ahorita en Puebla. Entonces es una invitación a que visiten la casa de los hermanos Cerdán en Puebla, en calle Santa Clara.
1: Y se acuerden de Natalia,
6: que era la dueña de esa casa. Ajá,
7: claro.
6: Sí, porque pensaríamos que era de Aquiles tal vez, ¿no? Pero no, la dueña era Natalia y era la que proveía los recursos para poder llevar a cabo estas primeras balas de la revolución.
7: Increíble. Oye, una vez más nos dejas así, mira, crack, boca abierta con las historias de estas mujeres valientes, maravillosas.
6: Sigamos estudiando y aprendiendo más de la historia de las mujeres.
1: Súper, sí. Muchísimas gracias, Noemí.
7: Muchas gracias.
1: Y gracias a todos ustedes que están aquí con nosotros. Quédense porque hay mucho más aquí en La Hora Nacional.
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0: Hoy hablaremos de la economía familiar en este regreso a clases. La Comisión Nacional para la Protección y Defensa de los Usuarios de Servicios Financieros recomienda empezar haciendo un presupuesto, saber cuánto dinero tenemos disponible y establecer prioridades antes de empezar a comprar. Vamos a ver y escuchar sus consejos.
10: El regreso a clases no tiene por qué convertirse en un dolor de cabeza para tu bolsillo. Antes de comprar, revisa qué útiles uniformes o mochilas aún pueden aprovecharse. Haz una lista con lo que realmente necesitas y compara precios antes de decidir dónde comprar. Evita adquirir artículos por impulso o solo porque están de moda. Aprovecha promociones únicamente si representan un ahorro real y si están contemplados en tu presupuesto. Planear tus compras te permitirá cuidar la economía familiar y comenzar el ciclo escolar con mayor tranquilidad. En Conducef te invitamos a hacer del presupuesto tu mejor aliado para este regreso a clases. Ahora te vamos a dar tips financieros para el regreso a clases. Haz una lista de útiles que realmente vas a necesitar antes de comprar. Reutiliza mochilas, cuadernos, uniformes y materiales que todavía estén en buen estado. Compara precios en distintos establecimientos y en línea antes de decidir. Compra por etapas, primero lo indispensable y al final lo complementario. Evita las compras por impulso motivadas por marcas o personajes de moda. Aprovecha promociones solo si el producto está previsto en tu presupuesto. Considera intercambiar o donar materiales escolares entre familiares y amigos. Reserva una pequeña cantidad para gastos escolares imprevistos, como pueden ser copias, proyectos o actividades extracurriculares.
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1: Hoy vivimos conectados prácticamente todo el tiempo. El celular y las pantallas nos acompañan para estudiar, trabajar, informarnos, entretenernos y relacionarnos con los demás. De acuerdo con la Comisión Nacional de Salud Mental y Adicciones, niñas, niños y adolescentes pueden pasar entre 4 y 8 horas al día frente a algún tipo de pantalla y redes sociales.
0: Para entender qué hay detrás de este comportamiento, nos acompaña el doctor Guillermo Peñalosa Solano, psiquiatra adscrito a la Comisión Nacional de Salud Mental y Adicciones. Doctor, bienvenido a la Hora Nacional.
1: Además, para empezar, pues para nosotros es muy importante entender ahora sí que qué tanto es tantito, ¿no? ¿Qué podemos considerar realmente un uso problemático de internet y redes sociales?
12: Qué bueno que lo mencionas como ese término, no como adicción justamente, porque bueno, es un problema emergente, ¿no? Es una situación que hemos estado viendo a lo largo de los últimos 20 años, en realidad, porque se han hecho el uso de las redes sociales cada día, ya es parte de nuestra vida prácticamente, ¿no? Y ahora la inteligencia artificial está haciendo estragos en ciertas situaciones. Pero justo hablando de estas cuestiones como conductas adictivas, no tanto el que sea como una adicción per se, porque una adicción, hablamos del consumo de sustancias, donde puede existir un cierto cambio, una cierta tolerancia dentro del cuerpo y que se necesita la sustancia para poder mantener como los mismos efectos y que no tengamos la abstinencia. Afortunadamente, en este tipo de cuestiones, no es tanto la presencia de la abstinencia, por ejemplo.
1: Claro.
12: Lo que sí hay, puede haber las rabietas. Pero ¿qué tanto es tantito? Efectivamente, es un hecho donde hasta los adultos, porque bueno, ahorita mencionaban niños, niñas y adolescentes, pero también los adultos.
7: Doctor, yo quería preguntarle, ¿qué pasa en nuestro cerebro para que llegue a estar uno pegado al celular ahí 8 horas viendo las redes sociales? ¿Qué sucede?
12: Pues mira, lo mismo que pasaba cuando veíamos algo que nos gustaba, algún programa, lo mismo que pasa cuando comemos un chocolate, lo mismo que pasa cuando tenemos relaciones sexuales, hay una liberación ligera de dopamina. Pero ¿cuál es la diferencia? Y esto es así algo bien puntual que se ha estado estudiando bastante bien, videos cortos, videos de 15 segundos, donde estamos teniendo pues esta gratificación inmediata y digo, 15 segundos, perfecto, al siguiente, y entonces scrolleo infinitamente. O sea, hombre, ya me deslizo a través de la pantalla de manera infinita porque estoy recibiendo esa gratificación y esa pequeña gratificación libera pequeños pulsos de dopamina en donde nos sentimos bastante felices en ese momento. Y entonces queremos buscarlo y por eso estamos cayendo como en esa conducta constantemente. Pero es por el tipo de contenido de videos cortos.
1: Me imagino que también por eso hay tanta preocupación con generaciones más jóvenes, que son las que más consumen este tipo de formatos. Pero la pregunta sería, ¿hay algo en particular que les afecte a ellos? O sea, ¿el cerebro joven se ve afectado de alguna manera más grave que el cerebro de, pues, como gente ya de edad como nosotros?
12: Como todos los que estamos presentes aquí, pues bueno, efectivamente todos estamos susceptibles a ciertos cambios, pero los niños están en un crecimiento, ¿no? Están teniendo su neurodesarrollo y esto, al momento de que tú estás teniendo toda tu atención en esos videos de 15 segundos, te gastas tu atención y a veces hasta dicen, ay, tengo TDA, bueno, tengo este trastorno por déficit de atención. Y en realidad no es un trastorno por déficit de atención, en realidad estás usando demasiado el celular, tu atención se desgasta completamente en estos videos de 15 segundos y ya cuando quieres poner atención a otra cosa, ya no la puedes mantener adecuadamente, ¿no? Y además de todo, no estoy durmiendo bien. Y el sueño es una de las cosas más fundamentales, no solamente, nuevamente, para niños, niñas y adolescentes, sino también para los adultos.
1: Ahora, ¿dónde podemos conseguir más información sobre esto? Por ejemplo, ¿la Conasama tiene redes sociales?
12: Tenemos nuestras redes sociales donde estamos justamente tratando de hacer campañas de información. De hecho, hasta en algún punto hicimos varios videos, varios manuales sobre principalmente lo que es videojuegos. Después nos pasamos a lo que son las redes sociales. Hay varios videos que a lo mejor están un poco perdidos, pero buscando información en las redes sociales de Conasama pueden encontrar cómo ayudarles a las personas, cómo escucharlas, saber que son fenómenos pues también emergentes, ¿no? Y que todavía no llegamos a un consenso de cómo llegar a decirle a este uso de las redes, del internet y demás. Y sí, el mejor término es el uso problemático de internet, de redes sociales.
1: Pues buenísimo, buenísimo. Muchísimas gracias por acompañarnos, doctor.
12: Muchas gracias.
0: Gracias, doctor Guillermo Peñalosa, y muchas gracias a ustedes. No se vayan, por favor.
13: Judith Reyes Hernández nació el 22 de marzo de 1924 en Ciudad Madero, Tamaulipas. A los 12 años recibió de su padre una guitarra sexta doble y 2 años después comenzó a participar en presentaciones musicales en teatros y campos petroleros de Tampico. Años más tarde se trasladó a la Ciudad de México. Ahí conoció al músico y compositor Eduardo Alarcón Leal, con quien se casó y creó el dueto Alarcón. Judith se convirtió también en madre y consolidó su formación como intérprete, trabajando en la XCW. El dueto Alarcón emprendió una gira por Estados Unidos, donde Judith vivió en carne propia la discriminación y desde ahí abrazó la causa de los trabajadores migrantes. Pronto su matrimonio terminó y Judith comenzó a trabajar en la Sociedad de Autores y Compositores de México, donde revisaba la música utilizada en las películas. Ahí conoció a Jorge Negrete y a otras figuras de la época de oro del cine mexicano, para quienes compuso canciones que quedaron inmortalizadas en las películas de la época. Desde entonces se le conoció como la Tamaulipeca. Judith Reyes recorrió el país y orientó su labor artística hacia la denuncia social. En esa etapa incursionó también en el periodismo. Colaboró en El Informador de Chihuahua y en Índice y Acción, Voz Revolucionaria del Pueblo, publicación de la que fue directora. Judith Reyes se convirtió así en una de las principales voces de las luchas agraristas y de los movimientos sociales del país.
14: Sí, señor, yo voy a escribir sobre sus problemas y no solo voy a escribir, lo voy a cantar.
13: Fue perseguida y encarcelada en 1964 por su labor periodística y el contenido crítico de sus canciones. Durante el movimiento estudiantil de 1968 encabezó la caravana de corridos en la UNAM y el IPN, ofreciendo hasta 2 conciertos diarios. Tras sufrir un secuestro, Judith Reyes se vio forzada al exilio en Francia e Italia, donde fundó el Comité por la Defensa Física y Moral de los Presos Políticos de México y escribió su autobiografía La Otra Cara de la Patria. Durante la década de 1970, Reyes continuó viajando y componiendo música de protesta. Judith Reyes murió en 1988, dejando una huella en la música popular mexicana y en los movimientos sociales de su tiempo, para los cuales la canción constituyó una herramienta de lucha política.

0: Llegamos al final de la primera parte de la Hora Nacional. Hoy nuestro programa reconoce a las mujeres indígenas y a las que han hecho historia, como Carmen Cerdán.
1: Porque conocer nuestra historia nos ayuda a entender quiénes somos y nos recuerda todo lo que podemos construir juntos.
0: Tenemos muchos saludos esta semana. Le mandamos un abrazo a Leticia Caballero en Tizapán San Ángel, Carlos Alberto Lira Lozano, Edgar Bennett, Cecilio Godínez y a GMS Electrificaciones en Toluca.
1: También más saludos a la Colonia del Valle en la Alcaldía Benito Juárez para Jorge Quesada y Silvia Machuca. Y un abrazo para María Elena Hernández en Oaxaca, para José Luis Ramírez en Veracruz, para Patricia González en Jalisco y para Miguel Ángel López en Chiapas.
0: Muchísimas gracias por estar con nosotros cada semana. Si quieren escribirnos, sigan a La Hora Nacional Oficial. Estamos en YouTube, Facebook, Instagram, TikTok, X, Spotify y en el número 55-34-83-42-39.
1: Y también nos pueden mandar un correo electrónico a lahoranacional@segov.gov.mx.
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3: Buenas noches a todas y todos. Les saluda Carolina Soto Gutiérrez, dándoles con gusto la bienvenida a Sonora en la Hora Nacional. Hoy les presentaremos una charla con el doctor Rafael Enrique Valenzuela Mendoza, presidente del Consejo Directivo del Instituto Sonorense de Administración Pública, quien nos hablará sobre la oferta educativa que tienen para las y los sonorenses.
4: Bienvenidos y bienvenidas. Les saluda Alonso Valdés León. Hoy recordaremos la gesta heroica de las y los sonorenses para derrotar a los imperialistas en Sonora. Les presentaremos también una cápsula sobre el Día del Folclor y en la música nos acompañará el grupo Troque Viejo Country Music.
3: Acompáñenos, aquí inicia Sonora en la Hora Nacional.
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3: Este 5 de septiembre se cumplen 159 años de la derrota definitiva del Segundo Imperio en Sonora. Francia invadió a México por segunda ocasión en menos de 30 años, imponiendo por la traición de los conservadores mexicanos a Maximiliano de Habsburgo como segundo emperador en nuestra nación. Al inicio del conflicto, en diciembre de 1861, Sonora aportó a la defensa de la nación un primer contingente de 1,000 hombres de la Guardia Nacional al mando del coronel Jesús García Morales.
4: Fue en el año de 1865 en que las primeras tropas francesas llegaron a Sonora, siendo el 25 de marzo que arribaron al puerto de Guaymas buques de la Escuadra del Pacífico con 10 compañías de artillería. A partir de ahí, los franceses, acompañados de sonorenses que apoyaban al imperio, fueron avanzando hasta tomar Ures, entonces capital del estado. Una serie de acontecimientos a nivel mundial, como una inminente guerra entre Francia y Prusia y la victoria de los federalistas a los esclavistas en la Guerra de Secesión de los Estados Unidos, hicieron que poco a poco las tropas francesas fueran siendo retiradas del territorio nacional. Mientras, en Sonora hacía su llegada un personaje que fue de gran importancia para iniciar una serie de victorias de los republicanos sonorenses. El general Ángel Martínez, al mando de sus macheteros, inició una guerra despiadada contra los imperialistas de una forma nunca antes vista en estas tierras.
3: Poco a poco se fue ganando terreno hasta llegar el 4 de septiembre de 1866, en que Ángel Martínez y sus macheteros infligieron derrota a los imperialistas en Guadalupe de Ures, abriendo con esto el paso a los republicanos hacia la capital, tomándola al día siguiente. 9 meses después de esta victoria, Maximiliano I de México moriría en el Cerro de las Campanas en Querétaro, junto con el Segundo Imperio.
4: En 1988, el Congreso del Estado otorgó el título de heroica a la ciudad de Ures gracias a la lucha por la libertad de la patria de miles de sonorenses y de destacados militares, entre ellos Ignacio Pesqueira, Jesús García Morales y Ángel Martínez y su cuerpo de macheteros. A partir del año 2018, el 5 de septiembre se celebra como Día Estatal de la Gesta Heroica de la Ciudad de Ures, Sonora.

0: la entrevista.
1: Amigas, amigos, bienvenidos, bienvenidas sean a la etapa de la entrevista. El día de hoy tenemos mucho gusto en presentar al doctor Rafael Enrique Valenzuela Mendoza, presidente del Consejo Directivo del ISAP Sonora, Instituto Sonorense de Administración Pública. Y es que tenemos muchas cosas muy interesantes que platicar, pero antes, pues le queremos agradecer al doctor. Es doctor en política pública por el Tecnológico de Monterrey, maestro en ciencias aquí del Colegio de Sonora y un orgulloso egresado de la Escuela de Derecho de la Universidad de Sonora.
2: Ese soy yo, gracias por invitarme y bueno, pues ahí hemos avanzado poco a poco en los estudios. Hoy nos toca estar en la parte profesional, la parte práctica, y el gran reto que tenemos como profesores universitarios de nivel posgrado y licenciatura es justamente poner en práctica todo lo que estamos enseñando en el aula.
1: Y hemos visto en estas últimas fechas, doctor, que el ISAP ha estrechado lazos con instituciones sumamente importantes.
2: Sí, estamos buscando darle una vida muy académica al ISAP, al Instituto Sonorense de Administración Pública, el cual nace en 1990 con una idea y un propósito muy concreto, que es profesionalizar el servicio público y crear programas de educación continua, lo cual no necesariamente involucraba en su momento maestrías y doctorados. Hoy la oferta académica del ISAP es muy amplia. Tenemos, a partir de septiembre, ya tenemos estudios de nivel preparatoria, licenciatura, especialidad, maestría y doctorado, además de cursos de capacitación que estamos ofreciendo, y también tenemos diplomados. Esto es una oferta académica muy amplia, muy extensa, que nos va haciendo avanzar en nuevos retos y crear nuevas expectativas para

0: 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No lo pienses más. Ven, diviértete y haz una historia en familia en la bella perla del Pacífico. Sinaloa, gobierno con sentido social.
1: Pues estamos. Hay una cuestión sumamente importante, doctor Rafael Enrique Valenzuela Mendoza, que usted nos acaba de revelar. Preparatoria y licenciatura, por un lado. Por otro lado, la dinámica de la propia administración pública, un ente vivo, cambiante, que va acorde con las dinámicas sociales. Ahí radica la importancia en la profesionalización precisamente de la administración pública.
2: Sí, totalmente. Creo que por muchos años, de hecho es la primera vez que estamos entrando a este mundo de la preparatoria y las licenciaturas, por muchos años nos hemos enfocado en estudios altamente especializados de la administración pública. Sin embargo, el servidor público que atiende en ventanilla muchas veces tiene su preparatoria trunca. Muchas veces algún puesto sindicalizado o inclusive de confianza no terminó la carrera y hoy el ISAP es una opción de para concluir esos proyectos de vida. Estamos pensando en el servicio público, en sus distintos niveles. Debo decirte que estamos trabajando en un programa de alta dirección pública también enfocado y dirigido a los que toman decisiones en el gobierno, en la administración pública. Entonces tenemos un abanico muy interesante que ofrecer.
1: Ser funcionario público y ser servidor público, hay una diferencia abismal, ¿no?
2: Y político,
1: bueno, y eso es precisamente aquí radica mucho la importancia precisamente de esa profesionalización. Muchas personas que estamos dentro del servicio público, a veces por alguna circunstancia de la vida no pudimos concluir estudios, inclusive desde un nivel como es la preparatoria.
2: Sí, nuestros programas están pensados para personas que quieren superarse dentro del servicio público o fuera de él, pero que tienen un proyecto de vida en marcha y que no necesitan renunciar a él. Les permite seguir trabajando, seguir atendiendo sus labores porque nuestros horarios son flexibles. El diseño de nuestros programas está pensado en la persona, están centrados en el estudiante de estos niveles de estudio que ya mencioné. ¿Por qué razón? Porque el mundo que hoy vivimos no es el que vivíamos hace 10, 15 o 20 años atrás. Hoy las necesidades son distintas y muchas veces las familias requieren continuar ejerciendo un trabajo y no pueden ausentarse o pedir permisos para dedicarse de tiempo completo o inclusive hasta de medio tiempo. Lo que hemos venido haciendo es que con la ayuda de las nuevas tecnologías, plataforma educativa nueva y que está diseñada para que podamos tener la conclusión de una materia por mes, pues podamos, sin renunciar al aprendizaje, podamos estar estudiando de manera autodidacta y tener la tutoría y también las clases en horarios altamente flexibles.
1: Una información sumamente importante para aquellas y aquellos que nos están escuchando y que desean continuar con su profesionalización, ya a partir de este septiembre, desde el nivel preparatoria hasta ya un nivel doctoral y pasando pues precisamente por el estudios de especialización, diplomados, lo que sería para muchas y muchos actualizándose en los conocimientos, ¿no? ¿Cuál es la oferta educativa que tenemos aparte de esta preparatoria y licenciaturas? ¿Cuáles serían, doctor?
2: Sí, mira, quiero hacer una distinción entre la especialización, profesionalización con base en grados académicos, de aquella que deriva de una educación continua a través de cursos de capacitación, diplomados o bien talleres o seminarios. Es decir, la oferta académica llega a esos niveles en los cuales no necesitas inscribirte en cursos de maestría o doctorado. En el ISAP puedes también inscribirte a cursos especializados, los cuales muchos son solicitados por oficinas gubernamentales, pero inclusive estamos trabajando para que podamos tener alianzas con otras organizaciones de la sociedad civil para poder impulsar nuevos temas y nuevas áreas del conocimiento. Tenemos en estos cursos de capacitación y diplomados, por ejemplo, tenemos el diplomado en presupuesto basado en resultados, con fines de certificación. Fíjate que estamos implementando una nueva modalidad.

0: universidad en la que quien cursa un diplomado pueda salir certificado en alguna de las competencias de conocer. Te pongo el ejemplo de este diplomado. El diplomado de presupuestación basado en resultados le va a permitir a quien concluye satisfactoriamente tener un diploma y una certificación de una competencia, de un estándar conocer, que es una competencia laboral. Es el estándar 402. A ver, te cuento lo siguiente. A partir de recientemente el gobierno federal, la Secretaría de Educación Pública, ha generado lo que hoy se le denomina constancia de situación profesional. En esa constancia ha venido poco a poco a sustituir toda la documentación para ingresar a un trabajo, para impartir clases, para entrar al mundo académico. A veces se le pedían el grado, la cédula. Antes era solo el grado. Y después grado y cédula. Hoy la constancia de situación profesional nos permite ver el historial completo de la persona. Y ahí vienen los estándares de certificación conocer, que son competencias laborales. Entonces estamos trabajando mucho para que tengamos el plus de competencias laborales de quienes tomen cualquier maestría, cualquier diplomado, inclusive el doctorado. Vamos a incorporar los estándares de competencias laborales para que salgan con un grado académico y un estándar de competencia, una certificación. Lo mismo estamos haciendo con los diplomados. Creo que esto nos va a ayudar a que esta constancia de situación profesional sea lo más completa posible para el servidor público, pero también para aquel profesionista independiente que está ejerciendo la profesión de manera libre o está buscando ingresar a una oficina gubernamental o del sector privado. Esta constancia se ve enriquecida con estas competencias laborales.
1: En licenciatura, ¿cuál sería esa novedad que tendremos a partir de septiembre, doctor?
0: Sí, mira, con base estamos trabajando en un proceso de formación de 6 meses máximo. Es decir, en un proceso de formación de 6 meses máximos, nosotros revisamos el perfil del que se inscribió en licenciatura para construir un portafolio de experiencia profesional. E inclusive se le aplica un examen general de conocimientos que tiene validez ante la Secretaría de Educación Pública. La persona que acredite ese examen y se apruebe su portafolio de experiencia profesional va a poder tener un título profesional con ISAP. El título sale con validez ante la Secretaría de Educación Pública. De hecho, solo lleva el logo del gobierno de la República y Secretaría de Educación Pública y va a obtener una cédula profesional de licenciatura a través de lo que es el acuerdo 286 de la Secretaría de Educación Pública. Uh-huh. Entonces, con base en ese acuerdo, estamos trabajando en invitar a aquellos que tuvieron carrera trunca o quieren obtener un título porque tienen el perfil y la experiencia en el ámbito laboral práctico, pues ya pueden acudir al Instituto Sonorense de Administración Pública. Son varias carreras, ¿eh? Te hablo de Administración Pública, Derecho, Psicología, Pedagogía, entre otras carreras más que estamos por publicar en nuestro sitio web www.isap.edu.mx. Ahí vamos a tener publicada esta oferta. Esto es primicia, estamos iniciando una nueva etapa con preparatoria y con licenciatura.
1: Doctor, para aquellas personas que están interesados en una maestría o en algún doctorado, la oferta que tenemos también en el ISAP es amplia y es muy interesante también.
0: Es la maestría en gestión educativa, maestría en competencias ejecutivas para la función pública, la maestría en calidad gubernamental, y hay 2 maestrías que tienen continuidad hacia un doctorado, que son la maestría en administración pública y el doctorado en administración pública, la maestría en gestión de salud institucional y el doctorado en gestión de salud institucional. Tenemos por otra parte la especialidad en auditoría al desempeño, está enfocada a los temas de control interno, y tenemos también, aunque es diplomado, estamos ofreciendo la posibilidad de hacerlo posgrado, que es la administración de archivos y gestión documental, un diplomado que concluyó la primera edición con alumnos tanto de Sonora como de Colima, Ciudad de México y Guatemala. Hemos trascendido a México con alumnos del extranjero.
1: ¿cómo nos podemos comunicar? ¿Cómo podemos tener una mayor atención? ¿A dónde nos acercamos, doctor?
0: Visitando la página de internet podemos encontrar ahí nuestras redes sociales, @ISAPEducación, en Facebook, Instagram y Twitter, hoy X. En la página de ISAP pueden encontrar ahí todo un directorio, números de WhatsApp institucionales, y pueden encontrar también la oferta educativa y, por supuesto, correos electrónicos. Menciono solo uno: admisión@isap.edu.mx, y vienen por ahí números institucionales de WhatsApp que están dedicados para el primer el número de WhatsApp para licenciaturas y preparatoria, bachillerato. Tenemos otro WhatsApp dedicado a especialidades, maestrías y doctorados.
1: Yo tengo un número por aquí, me voy a atrever a decirlo, doctor. Adelante. El 6623-674228. Se pueden acercar también a ISAP y también para concluir licenciatura de una forma profesional, rápida, amistosa con las ocupaciones que tenemos dentro de nuestros trabajos, ¿no?
0: Pero sobre todo con reconocimiento de validez oficial. Queremos invitar a que se sumen a los años que vienen, a nuevas generaciones y a los jóvenes, no tan jóvenes, pero aquellos que quieran innovar, trascender y transformar el espacio público.
1: Así es, muchas gracias. Y bueno, una felicitación afectuosa para todas y todos quienes conforman el Instituto Sonorense de Administración Pública. Muchas gracias, doctor Rafael Enrique Valenzuela Mendoza, presidente del Consejo Directivo de ISAP.
0: Gracias.
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3: Troque Viejo Country Music es una agrupación nacida en Hermosillo, Sonora. El 9 de septiembre de 2013 hicieron su debut musical, integrado en ese entonces por Carolina Valenzuela en la primera voz y guitarra, Julián Mungaray, el picarín, en el requinto, Francisco Agustín Pai Mungaray en el violín. Posteriormente se integró Freddy Cancio en la batería y en el bajo estuvo Jorge Luis Sánchez, quien desgraciadamente ya falleció y a quien le dedicaron el tema musical que a continuación les presentamos y que lleva por nombre Los que estamos. Ellos son Troque Viejo Country Music.

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3: ¿Alguna vez te has preguntado si el agua que consumes todos los días es realmente segura? 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La obra destaca la importancia de que las y los consumidores cuenten con la información confiable para tomar las decisiones informadas sobre el agua que consumen. Este libro es una lectura fundamental para comprender uno de los desafíos más importantes para la salud pública y la gestión del agua en nuestras ciudades. Lo encuentras en acceso abierto y de manera totalmente gratuita en la página de publicaciones del Colegio de Sonora, que es libros.colson.edu.mx. La lectura es una herramienta poderosa para el cambio.
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4: Hemos llegado al final de esta emisión de Sonora en la Hora Nacional. Hoy les presentamos una charla con el doctor Rafael Enrique Valenzuela Mendoza, presidente del Consejo Directivo del Instituto Sonorense de Administración Pública, quien nos habló sobre la oferta educativa que tienen para las y los sonorenses.
1: Hoy les presentamos también información sobre la gesta heroica de las y los sonorenses para derrotar a los imperialistas en Sonora. Y a la música escuchamos a Troque Viejo Country Music.
4: Estuvimos con ustedes en la operación técnica Rocío Morales. Gracias a Janet Schwarzbeck y a Rebeca Lerma García por su colaboración. En la producción y voz, Alonso Valdés León y su servidora, Carolina Soto Gutiérrez. Les invitamos a que nos acompañen el próximo domingo en una edición más de Sonora en la Hora Nacional. Buenas noches.
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0: ¿Recuerdas cuando tu perro corría como loco detrás de una pelota? Saltaba el sillón de un brinco y te recibía en la puerta con una energía que parecía no tener fin. Un día te das cuenta de que ya no corre tan rápido, que le cuesta trabajo subir las escaleras, que duerme más y come menos. Tu lomito está envejeciendo. Y así como él te acompañó toda la vida, ahora te toca a ti acompañarlo a él. Lo primero que hay que saber es que la vejez no es una enfermedad. Es un estado fisiológico natural que atraviesan todos los seres vivos, incluidos nuestros compañeros de cuatro patas. Pero ojo, no a todos los perros les llega la vejez al mismo tiempo. Los de raza grande, como un pastor alemán o un labrador, se consideran adultos mayores a partir de los 6 o 7 años, porque celularmente se desgastan más rápido. En cambio, los de raza pequeña, como un chihuahua o un poodle, pueden no entrar en esta etapa sino después de los 10 años. Cuando tu perro envejece, los cambios no solo son de comportamiento, su cuerpo también se deteriora. Si no se cuida adecuadamente, puede desarrollar sarcopenia, que es la pérdida progresiva de masa muscular. Esto le provoca dolores crónicos, debilidad en las patas y dificultad para levantarse o mantenerse de pie. Y el problema va más allá de las piernas. El músculo no solo sirve para caminar, también produce sustancias llamadas mioquinas, que ayudan al metabolismo y facilitan la comunicación entre el cerebro y el hígado. Cuando el músculo se pierde, todo el organismo se resiente. Además, pueden aparecer padecimientos como insuficiencia renal crónica, artritis y hasta algo parecido a la demencia senil humana, que los veterinarios llaman síndrome de disfunción cognitiva canina. Sí, los perritos también pueden olvidar dónde está su plato o desorientarse en su propia casa. Ahora, la buena noticia. Hay mucho que puedes hacer para mejorar su calidad de vida. Llévalo al veterinario al menos cada 6 meses y pide que le hagan estudios de sangre, porque el diagnóstico temprano es clave para que cualquier tratamiento sea eficaz. Mantén al día su vacunación y desparasitación. Cambia sus croquetas por unas formuladas especialmente para perros maduros, con menos proteína. Límpiales los oídos y báñalo una vez al mes. Déjale juguetes para que se entretenga y mantenga la mente activa. Y sobre todo, no lo obligues a hacer cosas que ya se le dificultan. Tenle más paciencia. Sácalo a pasear periódicamente, pero a su ritmo. Y dale el cariño que siempre mereció. Tu perro te acompañó en tus peores días sin pedir explicaciones. Ahora que le toca a él caminar más lento, es tu turno de ajustar el paso. Estos bellos seres han sido nuestros compañeros durante mucho tiempo y merecen que aumentemos los cuidados en su comida, en su ejercicio, en sus visitas al médico y en cómo los tratamos. Porque un lomito viejito no necesita que le devuelvas la juventud, necesita que lo cuides con la misma lealtad que siempre te dio. Con información del doctor Marco Antonio de Paz Campos, director del Hospital de Pequeñas Especies de la FES Cuautitlán de la UNAM. Un guión de Leonardo Santiago, con información del portal Ciencia UNAM. Les saluda Mónica Genis.
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1: ¿Buscas consentir tu piel de forma natural sin descuidar tu cartera? Llegaste al lugar indicado. Hoy en nuestra tecnología doméstica cuidaremos de ti y de tu bolsillo, enseñándote a preparar unas humectantes barras de jabón con miel. Acompáñanos en Revista del Consumidor Radio.
0: Revista del Consumidor. Esta tecnología doméstica está validada por el Laboratorio Nacional de Protección al Consumidor. Tome nota de los ingredientes y presten mucha atención. ¡Comenzamos!
1: Los ingredientes que vamos a necesitar son 3 tazas de base de jabón transparente cortado en cubos, media taza de agua purificada caliente, 1 1/2 cucharadas de miel de abeja, 1 pizca de colorante vegetal amarillo y 40 gotas de esencia de miel.
0: Los utensilios que utilizaremos son 1 taza medidora, 1 cacerola, cacerola con capacidad de 2.5 litros, 1 tazón de vidrio con capacidad de 1.5 litros, 1 plato extendido, 1 cuchillo, 1 cuchara sopera, 1 molde de silicón, 1 rollo de papel aluminio, 1 rollo de plástico adherente para alimentos y 1 atomizador. Vamos al procedimiento.
1: Comenzaremos colocando los cubitos de la base para jabón en el tazón y la llevamos a baño María. Movemos hasta que se hayan derretido por completo. Vertemos en una taza la miel, el colorante y la esencia. Mezclamos y dejamos reposar unos minutos. Después, agregamos el agua caliente.
0: Cuando la base para jabón esté completamente derretida, añadimos la mezcla de miel y revolvemos hasta incorporar todos los ingredientes. Retiramos el fuego y vertemos la preparación en los moldes. Si no cuentas con moldes de silicón, puedes utilizar vasos desechables recubiertos con una capa de aceite mineral para facilitar el desmolde.
1: Si notas que se formaron burbujas en la superficie, puedes eliminarlas rociando alcohol del 96 utilizando un atomizador. Esto ayudará a que el jabón tenga una textura lisa. Dejamos enfriar a temperatura ambiente y posteriormente refrigeramos por 30 minutos para solidificar.
0: Ahora desmoldamos los jabones y los envolvemos en papel aluminio, después en plástico adherente para alimentos. Y así de fácil, en tan solo 40 minutos quedaron listas nuestras barras de jabón con miel. Recuerda almacenarlas en un lugar fresco y seco.
1: ¡Anímate a prepararlas! Esta receta rinde para 6 barras, tiene una caducidad de 6 meses y un costo promedio de $118.34.
0: Si prefieres seguir el paso a paso en video, recuerda que puedes ver esta tecnología doméstica en nuestro canal de YouTube, Profeco TV. Ahí encontrarás muchísimas recetas para ahorrar y hacer tú mismo los productos en casa, teniendo la certeza de la calidad en los ingredientes que utilizas.
1: Aprende a hacer desde un gel para el cabello o un champú para lavar el auto, hasta jamón artesanal o unos deliciosos enjambres de chocolate.
0: Presúmenos cómo te quedaron tus jabones. Etiquétanos en Instagram con el hashtag Tecnología Doméstica Profeco y menciona a @revistadelconsumidor.mx. Nos escuchamos en la próxima Tecnología Doméstica.
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0: Muy buenas, criaturitas del Señor. ¿Cómo están? ¿Cómo les amaneció? Ya es lunes. Lunes 31 de agosto. Último día del mes de agosto. Último diablito para disfrutar. Le damos el cierre en un inicio de semana. Lunesito sabrosón. ¿Y qué inicio de semana, eh? Ya van muchas personas preparándose para este regreso a clases. Espero que estén muy bien, espero que estén bastante a gusto, agradable el día, que hayan despertado con todo el ánimo, la actitud, que a pesar del tráfico, el regreso, que los plebes ilusionados porque van a volver a ver a los amiguitos, a contar sus historias de vacaciones, a ver a la maestra y al maestro.
1: Su mano, por...
0: Y que estén al cienón. Hoy lunes, inicio de semana, diferente, mucho movimiento, pero que estén muy, pero muy bien. Les saludo con mucho gusto, yo soy Víctor Sobre el Primo. Acá anda Danielita, mi amor, buenos días, Dani, ¿cómo estás? ¿Cómo amaneciste?
2: ¡Holis! Buenos días, muy buenos días, amigos de La Mejor FM 98.5. Bien, gracias a Dios, una vez más, arrancando con semana y finalizando, porque hoy es el último día del mes de agosto, así que finalizamos con el mes, yo creo que el mes más caluroso, porque ya en septiembre hace calor, pero ya se siente el cambio del clima. O sea, en septiembre como que ya va más de salida, ¿sabes? Entonces ya estamos despidiendo este mes de agosto, mes del calorón, y así como lo dice el primo, pues sí, hoy ya muchas mamás, muchos papás están alistando todo el merequetengue porque hoy arranca el inicio de clases, así que toda la gente que normalmente pues sale a trabajar y tenía ese chancita de poder salir unos 5 minutos después, ahora no. Así que tomen sus precauciones porque lo más probable es que las calles de Hermosillo estén hechas locas el día de hoy. Normalmente siempre están, pero ahora con el regreso a clases más todavía. Así que pues ahí les encargamos que salgan a tiempo para que no anden llegando, no anden llegando tarde y no anden apurados y no anden chicoteados y Dios guarde, pues no pase algo, ¿verdad? Un accidente o algo así. Entonces, pues qué bueno, la verdad me da mucho gusto. A mí como que se me antojaba, la semana pasada estaba pensando en que se me antojaba traer algo nuevo. Uh-huh. Algo con ese olorcito a nuevo de escuela. ¿Te acuerdas? Cuando ibas a la escuela, que olía la mochila nueva, que olía los zapatos nuevos. Y dije yo, me dan ganas de comprarme algo nomás para sentir la vibra de que estoy yendo a la escuela.
0: Para estrenar.
2: ¿A poco no? Ese, el olor a nuevo de escolar existe. Existe en la mochila. Ay, pues me encantaba tanto.
0: Nueva,
2: ajá, me encantaba
0: los
2: tanto.
0: Los lápices nuevos.
2: Sí, los cuadernos, colores. El olor a cuaderno existe. El uniforme nuevo. Ay, no, qué emoción. A mí sí me gustaba nomás ir el primer día para estrenar todo lo que me compraban. Y la mochila también. La mochila de las chicas superpoderosas. Ay, me gustaba mucho a mí las Bratz. De todos los personajes, a veces, para ver comerciales que estaban en mi época, yo... Uh-huh. Los compraba. Me los compraban de la Rosita Fresita. Bueno, así que, pues que tengan un excelente día, un excelente inicio de semana y pues un excelente inicio escolar también.
0: Exacto. Y hoy, 31 de agosto, ¿quién vamos a felicitar?
2: Bueno, muchas felicidades a toda la gente que anda cumpliendo años y celebrando este día por algún motivo o razón. Hoy es Día de los Ramones. Muchas felicidades.
0: Bueno, compadre Ramonchi.
2: De los Ramones a Terán. Muchas felicidades a los que llevan este nombre. Hoy también es día de San Aidán, San Dominguito, San José, San Paulino y San Guala. Y pues el principal, el día de Ramón. Muchas felicidades a los que llevan este nombre. Y en las celebraciones y datos curiosos, hoy es Día Internacional de los Afrodescendientes. Y también es Día Internacional de Concientización sobre la Sobredosis. Esas son las únicas celebraciones que tenemos hoy, 31 de agosto del 2026.
0: Bueno, felicidades a todos los Ramonchis, muchos Ramones.
2: A los Monchitos.
0: A los Monchimonchos, el Ramonchi de Sonora Fitness. No sé cómo sea su apellido, señor, pero bueno, felicidades para él. Al Ramonchi de Forplay. A mi compadre Ramonchi.
2: Y a todos los Ramonchis.
0: A todos los Ramonchis. Son los únicos Ramonchis que conozco. Ah, el Ramonchi de las redes sociales.
2: Sí.
0: O sea, ¿cómo le dicen el señor? No me acuerdo. Pero bueno, todos los Ramones, muchas felicidades, bienvenidos y a celebrar su día y el excelente inicio de semana. Ojalá que estén muy bien. A reportarse a nuestro número de cabina 6623-164621. Bienvenidos todos
2: al This Morning Show.
0: Ya levántate, mijo, ya levántate.
2: El lonche, lonche, lonche.

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0: de la mañana, ya con 28 minutos, ha llegado el momento de que ustedes estén menos
1: desinformados
0: en este su noticiario diario matutino por la mañana con el primo Alan. Y el lunes regreso a clases.
1: Y la Danielita, mi amor, feliz de acabar con el mes de agosto por el calorón.
0: Aquí arrancamos
1: con la información.
0: Pues bueno, fíjate que se dice, cuenta las malas lenguas, que las nuevas obras viales han reducido accidentes hasta por el 85%. De este destaca el distribuidor vial del Colosio y Solidaridad, que pasó a desnivel, como también los arcos carreteros realizados por la administración de Toño y que han contribuido a la disminución de percances en la zona. Obras como este paso que te platico, el desnivel grandote, y los tres arcos carreteros instalados en los principales accesos de Hermosillo y que han contado con, han contribuido por el tráfico a reducir los siniestros de tránsito en puntos donde históricamente se concentraba pues una mayor cantidad de accidentes. Mucho recurso el que se le ha invertido, 100% municipales, así lo dicen. Y se ha inaugurado en enero, como el paso del nivel, con una reducción del 85.7%, de acuerdo con el periodo de observaciones de 211 días previos a los 211 días posteriores a la puesta en operación. Así lo han dicho, así se dice. ¿Cómo es su percepción? ¿Si ha beneficiado? ¿No ha beneficiado a la ciudadanía en cuestión de, digo, choque siempre va a haber, ¿no? Pero en estas zonas específicas, se ha dicho que ha reducido en 85% los accidentes viales. Pues fíjate, yo no he escuchado así como que un accidente ahí en este paso a desnivel, por ejemplo.
1: Es que yo creo que ahí era como que el desespero de esperar, o sea, el desespero de estar tanto tiempo para el cruce. Uh-huh. Que había gente que se paraba, se pasaba el semáforo incluso hasta en el rojo.
0: Y está muy fluido ahorita.
1: Y ahorita está muy fluido, exactamente. No haces tanto tiempo de espera. Uh-huh. No son muchos los carros que están esperando. Entonces, la neta sí sirvió, pues no.
0: Sí.
1: Igual accidentes, pues siempre va a haber, donde sea. Pero justo en esa zona era...
0: Como que cada ratito.
1: Como que muy seguido, muy constante. Y fíjate que era una zona en Hermosillo... muy caliente, o sea, de que la temperatura ahí en esa zona estaba a morir. Imagínate los 40 y tantos grados de Hermosillo, uh-huh, más todos los carros ahí, lo caliente de los carros, todo. O sea, era una zona detectada que hacía demasiado, que estaba demasiado caliente, pues, ¿no?
0: Pues sí.
1: Entonces ahorita pues ya no hay tanto pues como lo era antes.
0: Mm-hmm.
1: Pero pues igual usted juzgue, ¿verdad? Su punto de vista. Aquí es bienvenida.
0: Correcto.
1: Bueno, en otras noticias, fíjate que esto pasó allá en la torre de la CFE, donde en la zona centro rescatan bomberos a un hombre que estaba en la torre de la CFE. Resulta y resalta que elementos del departamento de los bomberos de Hermosillo, exactamente en la base centro, atendieron un reporte de una persona que se encontraba en lo más alto de la torre eléctrica. En ese comunicado se informó que al llegar al lugar, los bomberos Jesús Romero y Gerardo Gutiérrez, bajo el mando del oficial Pedro Paz, localizaron a un hombre de 57 años de edad a una altura superior de los 20 metros, quien había subido a la estructura y posteriormente ya no pudo descender por sus propios medios. Ante el riesgo que representaba la altura, los elementos realizaron las maniobras necesarias para efectuar un rescate seguro, logrando descender a la persona sana y salva. Una vez en tierra, fue entregada a los servicios de emergencia para su valoración y posteriormente el traslado, aunque no se informó el motivo por el cual el hombre pues subió a la citada torre. En el comunicado, la corporación reconoció la labor y la coordinación de los elementos, quienes mediante capacitaciones, trabajo en equipo y aplicación de técnicas de rescate lograron concluir exitosamente la atención. Pues este hombre que no se sabe los motivos, el cual sube a la torre 20 metros y pues ya no puede bajar. Por eso la presencia de los bomberos.
0: Caray.
1: Qué miedo la torre eléctrica. Yo me subiría a cualquier torre, menos a esa.
0: Menos a esa.
1: No, pues imagínate.
0: Bueno, pues hasta aquí la noticia. Usted ya quedó menos
1: desinformado.
0: Con música. Se llama ¿Quién perdió? Game.

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1: 13 minutos nos separan para que den las 7 de la mañana. 13 para las 7, que no se le haga tarde. Menos en este regreso a clases. Pónganse las pilas. Bueno, fíjense que en el deporte, aunque los Tigres han derrotado a los Dodgers, la serie se la llevan los Dodgers de Los Ángeles. El Javi Báez está de vuelta con los Tigres haciendo su magia, pero no fue suficiente para derrotar a los de Los Ángeles. Igual los Bostons,
2: híjole.
1: Le dieron guerra a los Yankees, estos eternos rivales, pero tampoco no les fue suficiente, ya que se llevaron la serie los Yankees. Lamentablemente, el que sí está haciendo de las suyas es el capitán Alejandro Kirk, que da triunfo a Toronto. Siguen fuertes los Blue Jays. Y Kirk también con el bate. Igual que Isaac Paredes, este hermosillense, pegándole duro a la pelota, da triunfo, aporta para el triunfo de los Astros. 6-3.

0: 3 ante los Mets de New York. Ni con el regreso de Juan Soto le fue suficiente para ganarle a los Astros de Houston. Así las cosas en el mundo deportivo.
1: Ok, en el mundo de la farándula, el chisme, el espectáculo. Fíjate que Yuridia pide a sus fans y a la prensa que respeten su hogar tras sufrir un susto. Resulta y resalta que Yuridia, pues como te comento, pide a sus fans que no vayan a su casa porque dice que tiene bebés y que no le gusta que invadan su lugar privado. La cantante mexicana publicó una historia en Instagram donde relató cómo sufrió la invasión de su privacidad con alguien esperándola fuera de su casa. Advirtió que si la situación se repite, no dará fotos, saludos ni explicaciones. Bueno, Yuridia recurrió a su cuenta de Instagram para denunciar que alguien la esperó afuera de su casa, afuera de su hogar, y la cantante pues no identificó a la persona ni precisó si se trataba de un fan o de un integrante de alguna prensa. En su mensaje, el intérprete de Amigos, no... se besan en la boca.
0: ¿Cómo
1: era?
0: Algo por el estilo.
1: Algo así. Bueno, el caso es que comentó que estuvo para acabar pronto, que había alguien afuera de su casa y que no le gusta a ella, pues, que invadan su privacidad. Sí. Dice que su domicilio puede que sea público o no, pero que no le gusta que estén invadiendo su privacidad porque teme por la vida de sus niños, que tiene tres hijos, ¿no? Entonces aprovechó la plataforma y comentó lo siguiente: hay gente que sabe dónde vivo y si es así no importa, solo quiero que sepan que tengo bebés y no me gusta que vengan a que invadan un lugar privado ni que pongan en peligro la seguridad mía y de mi familia. Hoy estuvo alguien esperándome afuera y si eso vuelve a pasar, no daré fotos, no saludos ni explicaciones. Gracias. Imagínate, qué miedo, ¿no?
0: Pues sí.
1: O sea, sí daría miedo que esté alguien... O sea, si a uno le daría miedo que esté alguien afuera de tu casa ahí un buen rato. ¡Ay, qué miedo! ¿Y tú y esta qué eres?
0: Pues qué raza muy así. Bueno.
1: Sí, sí. Y pues ahora con ellos que... pues padecen más de la situación, ¿no?
0: Pues sí.
1: Pues así las cosas en el mundo de la farándula, el chisme, el espectáculo.
0: Vamos al mundo de los desmorrianos. ¿Cómo están? ¿Cómo les amaneció? 6623-1646-21. A reportarse.
1: Dice por acá la Zule: buenos días, mis guapos. Los tenía un poco olvidados. Zule, sí es cierto, Zule. A ver, ¿vacaciones o qué onda? ¿Por qué no estabas escuchando la radio? Por acá dice: buenos días, desmorrianos. Mi segundo nombre es Ramón. Pues felicidades a mí mismo, dice.
0: Pues felicidades, segundo nombre, Ramón.
1: Pues felicidades a ti. Pues que la pases muy bien.
0: Que te la pase roquete machín.
1: Dice, plebes, buenos días, feliz lunes. Aquí ando otra vez escuchándolos gracias al regreso a clases, porque aún sigo incapacitada. Y pues me había estado levantando tarde. Que pasen un excelente inicio de semana. Ay, Liz, qué barbaridad. Sí es cierto, tenías ya todas las vacaciones que no te estabas reportando con nosotros.
0: Vuelven mucho los desmorrianos. Oye, saludos a mi compadre Rodrigo Ruiz, y aquí llevando a la morrita, la Allison, a su primer día de clases. Chorro de tráfico. Pues bueno, ánimo, paciencia.
2: Hola, muy buenos días, Beto, Saúl, el primo, Danielita, mi amor, reportándome el Danielito Jiménez rumbo al trabajo. Espero que tengan un excelente lunes, terminando el mes de agosto, iniciando la semana con el pie derecho. Danielito Jiménez, le deseo un buen turno en cabina a la Danielita y al primo, y a ver si me pueden poner la canción, la de El color de tus ojos o la de Eres mi razón de ser, rumbo al trabajo, escuchándolos, Danielito Jiménez.
0: Ya, Ron.
1: Ok, muchas gracias. Dice por acá, un saludo para mi hijo Luxor, así se llama, Luxor.
0: Como Lex Luthor. Luxor.
1: Luxor, ¿es? Ok. Mi hijo Luxor, por su regreso a clases de parte de su mamá. Buen día, primo. Y Danielita, mi amor, muchas gracias.
0: Igualmente.
1: A ver, ¿por qué ese nombre? Me dio curiosidad. Me dio intriga. Dice por acá, buenos días, Danielita, mi amor. Buen día, primo. Espero que tengan un excelente día y un excelente inicio de semana. Muchas gracias, Abraham. Igualmente para vos. Muchísimas gracias. A ver, por acá dice... Good morning por la mañana, saludos para mí, que me llamo Cristian Ramón Alfonso López Villa. ¿Qué? Tiene tres nombres.
0: Cristian Ramón Alfonso.
1: Cristian Ramón Alfonso López Villa. ¡Ay! Antes usaba que te pusieran tres nombres. Tengo un primo que se llama Carlos Miguel Ángel.
0: El tres nombres.
1: Carlos Miguel Ángel. Buenos días, que den otro mes de vacaciones, dice por acá la Sofía.
0: ¡Otro mes!
1: Ya, Sofía, entre más... le demos el plazo a las vacaciones, menos queremos regresar, ¿verdad?
3: Sí, bueno. Muy buenos días, Danielita, mi amor, primo, que tenga muy bonito inicio de semana y buen regreso a todos los chiquitines y que Dios nos los bendiga. Saluditos y se cuidan.
1: Gracias, Sonia. Muchas gracias por reportarte. ¿Tenemos audio?
4: Buenos días, prima, Danielita, mi amor. Aquí tenemos el millón. Primo, le voy a pasar un reporte aquí de la noche de ayer. Ayer fue noche de talento, primo. Ahí nos juntamos en bolitos, en busca de talento de nuevos boxeadores. Nos juntamos ahí, hicimos una dinámica de box. Mucho talento, mucha hambre aquí en Hermosillo de morros boxeadores que vienen a buscar talento, pues, y se merecen, la verdad, se merecen muchos aplausos porque estuvo muy bien, estuvo reñido el box ahí en el pueblito, de donde era Camila. Estuvo muy bueno en las peleas, sí. Ahí estuvo Yandel, estuvo Sergio Mendoza, nuevo prospecto, campeón mundial, y se hizo una dinámica 10-10, primo, mucha adrenalina, mucha pelea, mucha sangre, estuvo muy buena en las peleas. Ven y sale el Monchi, y vamos por más, vamos a seguir buscando talento.
1: Gracias, compa Monchi, muchas gracias. Bueno, vamos a arrancar y continuar con música. Teléfono de cabina 6623-1646-21. Último mensaje, pueden felicitar a mi hija, a mi hijo Abel, que está cumpliendo años. Abel, que anda cumpliendo años el día de hoy.
0: Perfecto, ahí está el Abelito. Vámonos con música entonces, ¿me voy o te vas? Nata Caro, a través de la mejor. Súbale.

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0: 7 de la mañana ya con 10 minutos, 7 con 10, ya estamos de regreso en esta segunda hora de programación a nuestro cargo en el This Morning Show. Y antes de iniciar con el lunes de cosas de, quiero mandar un saludo muy especial para Aitana, me lo pidió su abuela el sábado en la fiesta del cookie.
1: Ay, ¿te acordaste?
0: Muy, me acordé, güey. Si no me iba a regañar.
1: ¿Lo tienes anotado?
0: Lo tengo, no, sí me acordé, es que me hizo un cambio de, estaban regalando unos abanicos de Pokémon.
1: Ajá.
0: Y yo quería el de Charizard.
1: Ajá.
0: Y no había de Charizard. Y luego lo vi con ella y me dijo su hija.
1: Te lo doy, pero un saludo.
0: Simón, te lo cambio, porque yo tenía el Charmander. Le dije, fierro, jalo. Y me pidió el saludo. Entonces, dije, bueno, cualquier cosa se lo voy a grabar. Está bueno, no pasa nada. Así que, Aitana, que va a cumplir 7 añitos. O que cumplió 7 añitos. Me dijo, 7. Y ahí te vamos a escuchar y ojalá lo pueda grabar y toda la cosa. Así que, Aitanita, muchas felicidades y también que tengas un excelente regreso a clases. ¡Ahí estamos a mano! ahí está el saludo para la hija de la Lilquia, la Aitana.
1: Ok, pues bueno, vamos a arrancar y platicando en este lunes de cosas de, también nos encantaría muchísimo que si tienen algún niño que va rumbo a la escuela, que nos manden un audio, que nos manden la foto mitotera de sus niños, porque pues digo, toda mamá y papá le toma la foto de afuera de su casa y de su casa, fuera de la escuela, a los niños, compartan la foto mitotera para mirar y para saludarlos, si todavía van rumbo a la escuela, porque pues son las 7:12, entran como a las 7:30, 8 más o menos. Si tienen chance, mándenos un audio para ponerlo por acá y con mucho gusto escucharlos. Por ejemplo, aquí mire, llegó el primero, a ver si se trata de un niño.
2: Hola, nanianita. Ya me voy a ir a la escuela de la primaria.
1: Eso. Ay, mi amor.
0: Pues si los tienen ahí, que nos manden un audio ustedes mismos, mándenle saludos a los querubines, a los pequeñines que ya están de regreso a clases.
1: Aprovechar. ¿Tenemos audio?
3: Hola, Danielita, voy a cuarto. Día.
1: Buenos días, que te vaya muy bien en cuarto de primaria, qué grandota.
4: Un saludito para Beatriz, Elena y José María, que vienen muy felices rumbo a la escuelita.
1: Ay, mi amor.
0: El primer día todos felices, ¿no?
1: Sí,
0: el segundo
1: muy contento.
0: Ya no quería ir a la escuela.
1: Saludos para Iván, que va a primero de secundaria. Qué emoción cuando vas a la secundaria. O sea, cuando es tu primer grado en una etapa, pues, ¿sabes cómo?
0: Sí.
1: En la secundaria, en la preparatoria, mucho cambio, bien suave. Yo creo que disfruté tanto primero de secundaria yo. Fue el que más me encantó.
0: A mí me daba cosita porque, pues.
1: Sí, yo no dormí. Ando la alborotada.
0: Dispersos y ahora con quién me voy a juntar.
1: Yo no dormí, me acuerdo tanto que ni siquiera dormí para entrar a la secundaria porque andaba tan alborotada.
0: Con el uniforme.
1: Con el uniforme listo.
5: Hola, Kinder.
0: Saludos.
1: Ay, saludos, mi amor, va Kinder.
5: Hola, primo. Buenos días, yo ya entro a cuarto.
1: Ay, va a entrar a cuarto de primaria.
6: Ay, Anelita, hoy es mi primer día de escuela. Yo soy Ana Paula Freijo Rivera, me manda saludos.
1: Ay, la Ana Paula, hermosa. Te mandamos saludar, claro que sí, como de que no, que te vaya muy bien y que les vaya muy bien a todos hoy en este inicio de clases. De vuelta a la rutina y escuchándolos como siempre dice por acá. Y manda la foto mitotera de su mami y las bendiciones en el carro. Tenemos, ay, eliminaron el audio.
0: Hola.
1: A ver, por acá, mira, Yona nos manda una selfie, pero no dice cómo se llama para mandarle saludos, pues. A ver.
0: Mírenme.
1: Mírenme.
7: Hola, Danielita y primo.
0: Hola.
7: Voy a segundo.
8: Soy César Elías.
7: Saludos,
0: César Elías.
1: Saludos, César Elías. Primero de primaria y quinto de primaria. Mandan la foto mitotera, mira a ellos. Pero no dicen quién. Ay, qué. Liam y Manuel rumbo a su primer día de clases.
9: Hola, Danielita, un saludo para mi hijo Junior que pasó a sexto de primaria, por favor, que viene escuchándote.
1: Saludos, Junior, felicidades, ya el último grado de la primaria.
10: Danielita, ¿cómo estás? Soy Sofía y voy a tercero.
1: Sofía y va a tercero.
11: Hola, es mi primer día en la escuela. Aquí voy con mi mamá y yo a la escuela.
1: Ay, mi amor.
12: Hola, buenos días. Buenos días, primo y Daniela. Un saludito para Matías y Rosvaldito que van bien guapos ahorita camino a la escuela. Y un saludo para mi esposo, señor Abraham Durán.
0: Ya me decía yo, ese Matías y Rosvaldito.
1: Lo conoces. Conoces la voz. Saludos al Alex, que le dio flojera cambiarse los tenis, dice por acá.
0: Lleva sucios, los viejos le gustan más.
1: Buen día, buen regreso a clases a mi Luzca, a mi Luis Carlos Rincón, que ya va a sexto de primaria con todos los kilos, dice por acá.
0: Ánimo, actitud positiva.
1: Buenos días, saludos, plebes, aquí está lloviendo, andamos.
0: ¿Dónde?
1: Arriba, Hermosillo, desde Phoenix, desde la finiquera. No, tal borote, no tal borote.
0: ¿Dónde?
1: Aquí no es. Acá nos manda una foto mi tutora de un niño que va a un colegio, pero no dicen quién. Saludos a Bayer.
13: Hola, yo soy Valentín y voy a Teseo.
1: Ay, mi amor.
14: Hola, yo soy Nael y voy a Timeo.
1: Ay, qué emoción.
0: Saludos
14: a
0: Daniel y primo. Yo no quiero ir, pero pues mi mamá me tiene
14: que
0: llevar. Yo no quiero ir. Nada más quiero ir a ver a mis amigas y esto. Nomás debo de ver para la casa. 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
1: 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A ver, acá nos manda la foto de mi tutera. Ah, aquí está, mira, los Balito y el Matías. A mis amores, qué bonitos. ¿Tenemos audio?
15: Hola, primo. Hola, Danielita. Soy el panzón y voy a mi trabajo.
0: Con toda la actitud, con la mochila, pero sin lonche. Saludos,
16: panzón. Hola, mi nombre es Víctor Manuel. Soy del Liceo San Agustín. Excelente. ¡Adiós!
0: ¡Ándale, tocado! ¡Ánimo!
1: Buen día, saludos para Humberto Manuel, que va a tercero de primaria. Mucho éxito para él y para todos.
0: Perfecto.
1: Dice, mándale saludos aquí, los está escuchando porfis a también Alejandro, que va a quinto grado. Buenos días, primo. Danielita, mi amor, saludos para Jorgito, que es su último año de primaria, que lo disfrute al máximo, que ya se va con los chicos grandes, como diría él. ¡Uy!
0: Muchachito.
1: A ver, por acá dice... Buenos días, chicos. Saludos a mis gemelos que van a su primer semestre de prepa. Arriba el Cobach Reforma. Y saludos a mi pequeña que va a tercero de secundaria. A ver.
17: Hola, yo soy Beatriz y pasé a cuarto.
0: Hola, Betty.
18: Hola, yo soy José María y voy a pasar a tercero de kinder.
1: Saludos para Alex Regina, que va a su colegio, va a quinto. Buenos días, Dani. Buenos días, primo. Me puede mandar saludos a Gabrielito, que es su primer día de primaria. Viene bien chiviado porque vio a la niña que le gusta.
0: Primero la escuela, luego las niñas. Bueno.
19: Pariente, por favor, encárganle a la gente ahí que no deje los chamacos en la pura puerta, hombre. Chamacos de secundaria, preparatoria, hasta la puerta los quieren llevar hasta el salón y hacen un tráfico de... ¡Ay, no!
1: Eso sí es cierto, oigan, eso es de... Hijo mío, es que siempre se dice eso y siempre pasa, pues.
0: Siempre pasa, pero...
1: Mejor bueno, vale más salir con tiempo.
0: Hay plebe, ahí, bueno, los papás cuervos los queremos llevar hasta el salón de la mano, pero hay algunos morridos, sobre todo de secundaria, que dicen, mami, qué vergüenza.
1: Sí.
20: Hola, hola, ya voy a la escuela en San Pedro el Saucito.
0: ¡Ándese! Saludos a la gente de San Pedro el Saucito.
1: Y los alrededores. Buenos días, feliz regreso a clases para Montserrat, orgullosa de ser la sargento escolar. Vamos, mira, ahí. Con boinita y todos los zapatitos limpiecitos. Oh, ay, qué hermosa la Monte. ¿Tenemos audio? Ay, no se lo entendió muy bien, pero que te vaya muy bien, hermosa. Buenos días, saludos para Alfredito Vélez, que va a su primer día de primaria. Último audio, ¿qué dice por acá?
21: Soy Mila de Nata y voy a primero de primaria y por culpa de mis hermanos estoy despierta de las 5 de la mañana.
0: Siempre le tocaba más tarde y chale.
1: Oye, sí es cierto, ¿no? Los niños cuando van a la secundaria, prepa,
0: yo ni
1: entran
0: esta hora.
1: Entran más tarde y se levantan más temprano porque pues los despierta ya aprovechando el viaje.
0: La vuelta.
1: Saludos para Mateo, que va a primero de primaria. Muchas gracias por mandarnos sus mensajitos, los saludos y pues a qué grado van y todo. Y la niña que no quería ir a la escuela, ni modo, hermosa. Hay que ir a estudiar.
0: Hay que estudiar. Oye, saludos a mi Max, que aún no tuvo clases. Hasta mañana regresa de loco.
1: Ve nomás.
0: Y yo dije, ¿cómo?
1: Bueno. Saludos a mis sobrinas y a mis sobrinos, a la Yoyis, a la Panchita, que van en la mañana, a los otros van en la tarde, porque no se quieren levantar temprano.
0: Arriba la raza de la tarde, porque siempre fui la tarde.
1: ¿Sí?
0: Y ahora soy de la mañana. Ahora ya se me veo de la mañana.
1: Extremo el cambio. Sí.
0: Vamos a seguir con buena música. Si quieren saludar todavía a los chamacos, háganlo. Y también vamos a tener lunes de cosas de...
1: Lunes de cosas de gente despistada. Mira, aprovechando que mucha gente se le olvidó muchas cosas el día de hoy.
0: Imagínate que se te olvidó el chamaco, salí y el chamaco está en la casa. Voy por él otra vez.

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0: Estamos con más en la Mejor FM 98.5. Seguimos en este lunes de cosas de finalizando con los saludos. Muchísimas gracias de nueva cuenta por mandar saludos a sus bendiciones, a sus niños en este regreso a clases. Ahora sí, vámonos con el lunes de cosas de gente despistada, distraída, que se le va el rollo muy seguido. Vamos a hablar acerca de esto y le decía yo al primo hace rato, oye, ¿qué te parece si hablamos de gente despistada? Y le platico el por qué. Resulta resalta que yo una vez andaba en un velorio y llega una persona. Era muy tempranito, como las 7 de la mañana, era domingo. Y le digo al primo que llega esta persona para preguntar cómo se llamaba el difunto, para ir a misa y poner su nombre. Y ya no todos estábamos ahí como que diciéndole cómo se llamaba y así, pero estábamos desconcentrados porque resulta y resalta que el señor traía un jabón. El jabón de baño, como que ya estaba bien acabado, quedaba bien poquito, o sea, como, pero sí se le notaba la figura del jabón. Uh-huh. Y es que a veces el jabón cuando se va acabando se troza, ¿no? Sí. En esta ocasión el jabón estaba completo, se le notaba la figura del jabón y lo traía en el pelo todo bien pegado. O sea, como que el señor se bañó con el jabón de baño, o sea, se bañó, se limpió, ¿cómo se dice?
1: Se enjabonó el cabello.
0: Se enjabonó el cabello y ahí se le quedó pegado el jabón.
1: Es que no tiene shampoo.
0: Se le quedó pegado. Yo creo que no tenía shampoo. Porque se lavó el cabello con el jabón de baño, que muchos hombres creo que así lo aplican. Sí. Pero desde el caso que tenía el pedazo, el jabón completo, pero bien, bien desgastado, así ya de que ya casi por acabarse. Y lo traía pegado aquí en la cabeza. Y nosotros estábamos diciéndole el nombre y nos estaba preguntando más cosas. Y yo no aguantaba la risa, en ese entonces yo estaba más chiquita, o sea, me daba pena comentarle de que, oye, traes el jabón pegado, ¿sabes? Ahorita en la actualidad si veo a alguien con un jabón pegado, ¡sí le digo! Depende, ¡sí le digo!
1: Depende del tamaño del jabón,
0: ¿eh? Depende del tamaño del jabón. No, pero la neta traía el jabón pegado y yo me estaba muriendo la risa y se fue. Y pues quedó para la historia de acordarnos de que qué gachas fuimos, nunca le dijimos nada, que traía jabón y fue a misa así de loco.
1: Pero oliendo rico.
0: Pero oliendo rico a Rosa Venus. ¡Ah! No es cierto, creo que era el jabón del set porque era verde. Entonces, la realidad es que sí hay mucha gente muy despistada. Yo me considero una persona muy despistada, pero creo que no es extremo. O sea, el extremo de traer algo así. Yo creo que él se salió de bañar si nunca se vio el espejo.
1: Tal vez.
0: ¿Sabes? Sí, yo creo que salió y nunca se vio en el espejo. Entonces, desde me viene a mi memoria, que también me han contado de gente que se les queda, que se peinan tú, y se les queda el peine en el cabello. Una persona se le fue el rollo y se hizo una cola y se dejó el peine de dientitos en el cabello medio atascado en la cola, así en la liga. Y se fue, en el cambio. Dice que se le quedaban viendo todo el mundo bien raro, pero no caí en cuenta qué era lo que tenía. Hasta que llegó al trabajo y le dijeron, ¿por qué traes el peine pegado en el cabello? Le dijeron. Y ya, ¿qué? Dijo, y que va viendo en el espejo y tenía el peine pegado, así atascado aquí en la liga. Y pues dice, con razón, qué vergüenza, la gente se me quedó viendo en el camión y creo que tanto no empezaban a decirle. Entonces sí hay gente muy despistada que se le olvidan cosas así como esas. Sí. O en esta ocasión, la verdad, ¿a cuántas mamás no se les ha ido el rollo de que se le olvida incluso la propia mochila en la casa?
1: Y te traes todo. Te dije que preparas tú y el niño.
0: ¿Eso será tema de despistado o será tema de que andas a las carreras con todo, regreso a clases, 3 chamacos, 2 chamacos, desayuno, lonche?
1: Yo creo que ambas cosas.
0: ¿Puede ser ambas cosas?
1: Sí, que se junten ambas cosas y valiendo máquina, loco. Se te olvidó algo, la mochila, el plebe en el carro. O ahí dormidito en la cama. Tú ya saliste. ¡Ah! Y el niño.
0: Sí.
1: Se me olvidó despertarlo otra vez. A mí lo que me ha pasado es teniendo las cosas en la mano, buscándola.
0: Ah, sí.
1: O sea, la traes en la mano, las llaves del carro y estas, y las llaves, haciendo remembranza y nunca volteas a ver a tu mano. Pues aquí las tengo.
0: Sí, ayer me pasó con las llaves del carro, me las puse aquí, uh-huh, aquí en la bolsita del pantalón, y andaba como loca buscándolo, pues te las traía en la bolsa del pantalón.
1: Pues
0: entonces son muchas cosas, platícanos, cuéntanos, ¿conoces a una persona distraída en una situación así? Yo me acuerdo que cuando recién compré el carro, llegué a la casa, Y cuando llegaba a la casa en la noche, llegaba siempre por leche, por cereal, para cenar. Entonces llegué a la tienda en el carro y me bajé por mi cereal, la chuve para la casa y dejé el carro en la tienda. De lo que no estaba impuesta, pues, sí. Pues ahí te ya cuando regresé a la casa y el carro, digo, ay, ahí te voy chicoteada para la esquina de la casa porque vi las llaves y ya me vine en el carro. Pero se le va el rollo, pues estaba tan impuesta de llegar, llegaba a la casa, me iba a la tienda, compraba el cereal y la leche, me iba a la casa otra vez. Entonces se me hizo fácil llegar saliendo del trabajo, ir a la tienda, me fui a la casa caminando porque estaba impuesta de ser así. Uh-huh. Y cuando llegué a la casa me acordé que traía el carro, lo dejé en la esquina de la casa.
1: Sí, yo me veía un carro. Pues hoy platicaremos de eso. Cuenten sus historias, sus anécdotas a través del WhatsApp 6623-164621. Recuerdos en común, se llama Edén Muñoz y Alfredo Olivas.

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1: 7 de la mañana ya con 48 minutos, vámonos ya ahora sí con los mensajes que nos llegan. Muchas gracias por estar en sintonía de la mejor en este inicio de semana, final de mes, inicio de clases. A ver qué nos comenta la gente.
2: Dice por acá, hola, buenos días, Danielita, mi amor y primo, ¿le puede mandárselos a mi hija Melanie Mayram? Que va rumbo a la escuela. Saludos, bonito día, muchas gracias. A ver, tenemos audio.
3: A ese amigo se le olvidó peinarse, no se echó gel.
1: Me puso jabón.
2: Pues hay gente que no se peina, ¿no? Porque, bueno, cabe mencionar que era una persona que casi no tenía cabello, pues, ¿no?
1: ¿Cómo se le pegó el jabón entonces?
2: Pues es que ese jabón...
1: ¿En ese único pelito?
2: ¿No te pasó incluso que cuando tienes bien poquito jabón te quieres enjabonar y se te queda pegado en el cuerpo? Entonces se pega, pues, el jabón. Entonces, definitivamente no se vio en el espejo. Eso fue la realidad, ¿no? No se vio
1: y se espumaba,
2: en el espejo.
4: Pues eso va junto con pegado, chamacos. Okay. Yo ahorita me iba a traer una gorra, pues, para que el solazo, ¿no? Ajá. Y que ya me bajé el camión y que no la traigo. Ay, no, cómo me choca. Pero es parte de, Danielita, parte de que uno anda prisa también.
1: Sí. La pues tiene sí. Preparada y no te la trajiste al final.
5: Hola, hola, chicos, buen día. Una vez se me olvidó por mi sobrinito a la escuela. Según yo, se iba a quedar a educación física en la tarde, ¿sale?

0: saliendo de clase, se quedaban una hora más. Entonces, según yo, se iba a quedar y pues se me olvidó por eso. Pero me pudo tanto que al tiempo hubo un consejo técnico y fui por él y no estaba en la escuela, estaba en la casa.
1: Bueno, man.
2: ¿Cómo pues? Todo mal, sí. Dice, buenos días. A mí lo que me ha pasado una vez, íbamos a una 15 el día del grito. Uh-huh. Y me partí una ceja y la otra no. Y cuando llegamos ahí al tinaco donde iban a darle el grito, me dice una amiga, ¿qué te pasó en la cara? Es que le digo que se te ve rara. Pero nunca me dijo que me había pintado una ceja y la otra no. Como yo soy de muy poca ceja, pues me la tenía que pintar y antes pues no existían los tatuajes de cejas ni nada de eso. Entonces me pinté una y la otra no, y pues ahí dice que se fue de volada a su casa y tuve que pagar taxi para irme a pintar la ceja.
1: Que no tenía pintada.
2: Eso, imagínate que vayas muy mona con una pestaña y la otra no. Una ceja pintada, la otra no.
1: Un calcetín de uno y otro de otro.
2: No, pues eso ya es porque vaquetonada de que no juntas tus calcetines. Cuando te pones un zapato de uno y otro de otro, eso sí es despistado 100%. Que vas a la calle y te pones un zapato de uno y un zapato de otro. Y pasa. Más que nada cuando los zapatos son iguales, o sea que son negros. Uno se puede confundir en la mañana, a las 5 de la mañana.
1: Uno tiene agujetas y el otro no.
2: Estás bien.
3: Buenos días, This Morning Show. En una ocasión, cuando estaba más chico, sí, íbamos a ir a la tienda de la llavecita, yo y mi mamá. Y yo iba a ir a su trabajo por ella y de ahí nos íbamos a ir. Y en eso que voy llegando a su trabajo, le hablo para decirle que ya llegué, no me dice. Y se me olvidó, me dice, yo voy llegando a la casa aquí. ¿Cómo la ves? Se le olvidó el hijo. No, pues ya tuve que ir solo porque mi mamá ya estaba en su casa.
1: Ah, qué caray.
2: Qué caray. Dice, a mí me ha pasado dejar las llaves pegadas en la puerta del carro. Híjole. Las llaves pegadas en la puerta del carro.
4: Buenos días, desmamianos. A mí me pasó una situación parecida cuando compré mi primer carro. Uh-huh. Me fui al centro y pues estacioné el carro en los parquímetros. Vaya, no era estacionamiento. Sí. Pues resulta que hice lo que tenía que hacer en el centro, mis vueltas, y me fui a esperar al camión, la ruta 10. Y en una de esas, como volteo así al poniente y voy viendo el carro y volteo así como si me estuvieran viendo, como si la gente supiera que se me había olvidado el carro. Y pues me voy a en chinga a subirme al carro.
2: Es cierto, no pasa.
1: Imagínate arriba el camión acá. Así en carro.
2: Pasa que te quedas, o sea, que te da pena porque piensas que la gente sabe, ¿no?
1: Sabe,
2: o sea,
1: sí.
2: Sí, no, hija mía, lo bueno que hay gente que les ha pasado cuando compran carro, pero sí se van en el camión.
1: Pues estás acostumbrado.
2: Si yo me ganara el premio, llevaría a mi hijo al mejor traumatólogo. Pues padece de un quiste, uh-huh, de quiste de hemorroide en su cráneo, ya hace más de un año. Gracias.
1: ¿Pero qué premio?
2: No entendí, hija.
1: ¿Premio de cuál?
2: Traumatólogo, yo pensé que era porque lo traumabas con algo tú de que...
1: De ganar su premio.
2: Ah, no, o sea, de cosas de despistados, pues yo pensé que era algo así.
1: Yo creo que está hablando de otra cosa.
2: No entiendo.
1: Está despistada.
2: Está despistada.
5: No, hombre, yo cuántas veces no he salido con la camiseta al revés ahí al mall y al galerías, al sub mall, al centro con la camiseta al revés y no me doy cuenta. Hasta que llego a la casa ya me vengo dando cuenta.
2: Híjole.
5: No, hombre, y el Danito Jiménez, todos los días va al trabajo sin bañarse, bien despistado. Hasta el sábado cuando va para allá para la Habana, ¿se acuerda?
1: ¿Cómo?
2: ¿Cómo que a La Habana?
1: ¿Qué onda, Danielito, eh? Muy despistado para el baño, me dice acá mi compa. Vámonos con música y ahorita le seguimos con más para darle crana a la crana hoy lunes de cosas de despistados. Si quieren mandar saludos para sus plebes también se vale.

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1: 8 de la mañana con 10 minutos, 8 con 10. Estamos en el último bloque de... el lunes de Cosas de... Vámonos con los mensajes de Balón Ping-Pong. Para darle crán al alacrán a este lunes de Cosas de... Vámonos, Riquis. Despistados. Estamos hablando el día de hoy. Cosas de despistados.
2: Chamacos, buenos días. Yo tuve que comprar un par de zapatitos así flats para el carro porque me ha pasado un chorro de veces. Ahora que tengo dos niños se me ha pasado más. Que llegaba al trabajo con las chanclas, con las pantuflas. En tiempo frío con las pantuflas porque pues, no me las cambiaba. Y ahora en tiempo de calor llego con las sandalias al trabajo. Y un día sí me tuve que bajar a checar y pedí permiso para irme a cambiar los zapatos.
3: ¿Te imaginas?
1: O sea, te fuiste en chanclas. Con pantuflas.
3: En chanclada se fue. Dice, por acá, buenos días, Daniel. Y te le puedes mandar saludos a mi niña Ana Luisa, que va camino a su primer día del kinder. Le deseamos lo mejor de parte de sus papás, que se divierte y que haga muchos amiguitos. Ay, hermosa.
1: Saludos.
3: ¿Tenemos audio?
4: ¿Qué tal, plebes? Buenos días, Danielita, buenos días, primo. Oye, fíjate que a mí me pasó de que yo soy mecánico agrícola y trabajo allá en la Costa de Hermosillo. Y resulta que iba cargado, ¿no? Con un motor iba a ir a ponerlo. Uh-huh. Y haz de cuenta que llegué al poblado ahí, el poblado Miguel Alemán. Agarré por una carretera, ¿no? Llegué al Oxxo y todo eso. Y resulta que casi a medio camino me acordé que no iba a esa granja, como son del mismo dueño. No iba a esa granja, iba para la otra que está para el lado de Quino. Ya de cuenta que ya iba como para rumbo a Guaymas. Saludos.
1: A mí me ha pasado, pero no sé, como que ya tengo el camino preestablecido de llegar a la casa y aunque vaya a otro lado, voy para la casa. Digo, ah, caray. Voy para la casa, para otro lado.
3: Sí, a mí también me pasa cuando vengo para acá, siempre agarro por el Vildósola. Uh-huh. Y a veces me toca ir para el Sol y pues para aquellos lados. Uh-huh. Pero ya vengo con toda la viada y agarro por donde mismo y digo, ¡ay! Aquí bajo en el puente, en el Cobach voy a hacer y ya doblo ahí para salir por el Sol y no, pero me pasa muy seguido eso. O sea, en vez de bajar por abajo del puente del gallo ahí, no. Dice, buen día, mi alarma para llevar a los chamacos puse a las 6:00 p.m.
1: No te voy a decir nada porque...
3: Valiendo.
1: Puede ser yo, ¿eh?
3: Sí, puede ser.
5: Hay un ejemplo claro del despistado que es, te está mandando mensaje de un concurso que hay en la otra radio. ¿Qué harías si te ganara 7 millones de pesos en la otra radio? Por eso se dijo eso la muchacha.
3: Si yo me ganara ese premio, mira, el claro ejemplo de la persona despistada, se equivocó de radio.
6: ¿Qué ha habido, Danielita, mi amor? ¿Qué ha habido, primo? Aquí saludándolo del Woody. Oye, mira, me ocurrió meterme para allá a una reunión del AA. Ajá. Y me felicitaron y todo. Y, no, pues me fui a pistear para festejar. ¿Será despistado uno o era vaquetón?
1: Mañoso.
6: ¿Qué opinas?
3: Vaquetonada la
1: tuya. Mañoso vaquetón.
3: Vaquetonada. Buenos días. A mi novio una vez se le olvidó el carro en su trabajo, pues estaba acostumbrado al transporte del personal. Llegó a su casa y cuando vio vacía la cochera preguntó, ¿y el carro?
1: En el trabajo.
3: Lo dejé en el trabajo y se pagó un Uber, se regresó para ir por él porque ya era viernes.
1: Ah, bueno, pues si no, pues, mañana, sí. Mañana me vuelvo en el transporte personal y ya me regreso en el carro a la vez.
3: Pero era viernes, imagínate, que si es acostumbrado, pues a irte en el camión, ¿no?
1: Innecesario el gasto ese del
3: Uber. Sí. Dani, primo, yo trabajé en una tortillería de harina y a cada rato nos dejan los paquetes los clientes y hasta el carro nos han dejado.
1: Bueno,
3: o sea que van y compran las tortillas de harina y se les olvida de llevarse las tortillas.
7: Buenos días, primo. A mí me tocó una vez ir a una junta en la secundaria de mi hija y me aventé toda la junta, hasta participé y todo. Y resulta que me equivoqué de salón. Ella iba a primero C y yo me fui a primero A. Así nomás, hasta que comenzó a repartir la boleta me di cuenta. Ándale.
1: ¿Cuál es el nombre de su hija? Fulanita de Dal. Ay, no es este salón, ¿eh?
3: Es que, ¿sabes qué? Creo que los papás en ese lado son los más despistados con el tema de la escuela. Sí. Porque cero se involucran. Son pocos los papás que se involucran. Pues normalmente es la mamá la que siempre anda correteando todo, ¿no? Tenemos audio.
8: Buenos días, Nelita. Primo, cosa de despistados es las llaves. Cuando andas buscando las llaves y las tienes enfrente y las andas buscando y te vuelves loco.
1: Me vuelves loco ahí un rato.
8: saludos a mi hijo Noé, que ya también va para allá, rumbo al kinder.
3: Saludos. Rumbo al kinder, saludos.
0: Buenos días, good morning, Danielita, primo. Fíjate que hace muchos años, ¿no?, cuando mi niña estaba en la primaria, salíamos corriendo de la casa siempre, ¿no? Ahí vamos en el carro. Y una vez salimos igual, ¿no? Chicoteado, la mochila, el lonche, esto, lo otro, y ahí vamos. Y llegamos a la primaria y anda, vete que nos olvidó la chamaca. Ahí vamos para atrás por la niña de vuelta porque se nos olvidó. Pero pues suele pasar.
3: Ay, oiga, me ha tocado que se le olvidaba la mochila, pero la niña, ya es un extremo eso, ¿eh?
9: Hola, chicos, buenos días. Les voy a contar una de mi mamá. Pobrecita, va a venir a jalar los pies. Pero haz de cuenta que estaba chiquito mi hermano, ¿no? El más grande, y el fin de semana le lavó los tenis y todo muy bien. Y el lunes que lo iba a mandar a la escuela, pues no los encontraba y no los encontraba. Pues la cuestión de que mi hermano no fue a la escuela porque no encontró los tenis en ningún momento, ni afuera, ni en ninguna parte. Resulta que cuando ya iba a hacer comida a mediodía, que abrió el congelador para sacar pues lo que iba a hacer, que va viendo que están los tenis adentro del congelador. No sé qué negocios tenían ahí, pero ahí los metió.
3: Pues fue
1: le
3: tu
1: haber
3: hijo.
1: Puesto unas bolsitas con agua para que se desapretara, ¿no? Y lo metió al congelador.
3: El chamaco te la hizo y metió los tenis al congelador para no ir a la escuela.
1: ¿Sabes qué? Me pasó este fin de semana también así de con los spikes del cachorrillo. Y me dice, Isabel, su mamá me dice, oye, ¿tú tienes los spikes? Y yo, no, es que yo tampoco los tengo, ¿no? Pues le metí una presión y estaban, resulta y resalta que yo despistado cuando terminó ya el ciclo y el deporte, los lavé y los guardé en una caja de zapatos y se me olvidaron. Y estaba toda presionada que ella ya cuando...
3: ¿Dónde estaban?
1: Y ya, no, aquí están, aquí lo tienen.
3: Casual.
0: Vean lo que me casó, lo que me acaba de pasar. Hay cuenta que mi hermana me dejó a mi sobrino, ¿no? Se fue temprano, tenía que hacer unas cosas y me dice que si le podía hacer para llevarlo a la escuela, ¿no? Si no, le dije todo bien. Y como este hijo yo estaba en el kinder, aquí era entrar, igual a las 8, me dijo, ¿no? Ahora le puedes todo bien. Entonces yo me lo llevé al kinder, aquí estoy afuera, y le digo, oye, ¿a qué hora van a abrir la puerta? Pues no veo ni un chamaco, y resulta que entrar más tarde lo del kinder. A las 8 me dice mi hermana, no, le digo, pues aquí estoy, le digo, no hay nadie. Aquí estoy en el kinder, no, mi hijo está en la escuela, en fulanita Buta, pues. ¿Cómo la ven, pues? No es ni mi chamaco, y aquí miren el sobrino, aquí lo traigo dando vuelta. Yo te quedaré para el kinder, en vez de que yo no sé qué entra a la escuela, pues.
10: Cuando yo andaba trabajando en los camiones urbanos, me tocó a mí que se quedaban dormidos arriba del camión. Cuando despertaban sin rumbo la raza. La verdad que me tocó 2-3 veces. Gente dormida, malo borrachito.
3: Uy, no, sí.
11: ¿Qué dice? Buenos días, ¿cómo amanecieron? Saludos para todos. Pues yo no voy a decir nombres de palapas, pero un día me puse un pedón en una palapa.
1: Ah, bueno.
11: Y me fui a la casa en Uber porque no quise manejar para que no me detuvieran los tránsitos. Y al día siguiente que me levanté, no supe en qué palapa lo dejé. La dejé en la camioneta. Y ahí me ve recorriendo el día siguiente todas las palapas de Hermosillo donde estaba el carro. Y sí, lo encontré. Lo encontré ya tarde, pero lo encontré. Fue la fregada. Pero qué buena experiencia me pasó eso.
3: No, oiga, usted llegó pedo a la palapa. ¿Cómo no se va a acordar?
1: No fue despistado, fue borrachera la tuya.
3: Llegó pedo a la palapa porque ya no supo ni a dónde llegó.
1: ¿Qué palapa lo dejé?
3: Sí, pues imagínate, ya es más extremo eso, ¿eh? Buen día, Desborrianos. Una vez fui a la plaza patio. Ya tenía días usando Uber. Ese día fui en el carro y se me olvidó allá y me regresé en el Uber. Saludos, me pueden agregar, soy Adrián. Es algo que pasa, es muy común eso, ¿eh?
12: Buenos días, plebes. Mi hombre dice que es muy despistado, pero a la hora de subirnos al carro, dice que no se le olvida que vengo yo, porque yo me subo sola.
1: Pues sí. Quisiera que se te olvidara.
13: O cuando ando buscando el celular en la cuidad, prende la lámpara del celular para poder buscarlo bien.
14: Danielita, primo, yo una vez cuando estaba estudiando Derecho en la Unison dejaba mi carro parqueado para el lado de enfermería y un día que entré una hora más tarde lo dejé por el lado de contabilidad, por allá donde estaba el estacionamiento de 2-3 niveles. Pero cuando salí de las horas de la escuela, fui a buscar el carro al lado de enfermería y pensé que me lo habían robado, pero no. Ya después me acordé que lo dejó para allá, para el lado del estacionamiento nuevo.
1: Se siente bien feo cuando...
3: A mí me pasa también, yo siempre lo dejo donde mismo aquí. Y a veces lo he cambiado aquí enfrente allá y me voy para donde lo dejo, pues, ¿no? Sí, se siente feo lo del carro. Buenos días, Dani. Puedes mandarle saludos a mi hija Londra. Hoy es su primer día en el kinder. Ando muy emocionado y felicitarla que... Y felicítenme que diga que hoy cumplo años.
1: Felicidades.
3: Y no, me pueden poner la canción de Tus Mentiras de Moy Badilla, por favor, y gracias.
1: Cierro.
3: Ok, gracias.
15: Buenos días. Eso se hace para que no huelen los tenis. Dicen que si los metes al congelador se les quita el aroma, que se les quita el aroma fuerte. No sé qué tendrá que ver, que se congela o que algo así, pero dicen que se les quita el aroma fuerte a pies.
1: ¿A poco? Una peste a patas el refrigerador.
3: El pollo apesta a patas. El pollo congelado.
1: ¿Le pusiste queso al pollo, no? Puse los tenis a congelar.
0: Yo una vez, cuando recién empecé a trabajar en esto de la ubereada,
16: tenía ahí un poquito tiempo. Y ya iba en la noche para mi casa, hasta le subí el estéreo, iba chicoteado. Y de repente, no sé por qué, me dio por voltear para atrás y miré que traía un pasaje. Y como era una muchachilla flaquita, no se miraba, estaba, y la otra se puso atrás de mi asiento. Y le dije, oye, dije, ¿por qué no me dijiste nada? Ah, que como para allá vivo también, me dijo. Yo pensé que iba para mi casa, dijo, pero venía ambientado, me dijo. Y ya la andaba llevando para mi casa. Donde le llegue mi señora con ella, cállate la boca, que bronconce mi arma.
3: Oye, qué risa eso. Siento que le pasa mucho a los trabajadores de esos transportes, que se les va el rollo.
1: Se llevan al personal.
3: Que se llevan al personal. Una vez me tocó ver un video de un muchacho que se llevó unos niños y cerró la puerta porque la señora se iba a subir por el otro lado y se fue el del Uber.
1: Chale.
3: Y al rato se llevó la patrulla y todo el show. Se hizo todo un rollo. Que si no hubiera tenido cámaras, híjole, mano.
17: Ya, liguita. Ya voy a la escuelita. Quiero lejita. Ya.
3: Ok.
1: Qué turbio mensaje.
3: Dice, mi papá se metió a la sala de la casa de enseguida con los vecinos y hasta café pidió.
1: Oh, qué a gusto, qué despistado.
3: Ay, no. Dice, agarra la peda, por acá tenemos audio.
18: Buenos días, Danielita, buenos días, primo. Les voy a contar una de mi papá, que igual en paz descanse. siempre me da mucha cura cada vez que recuerdo. Ya tiene un ratillo, ¿no? Cuando empezó a salir esa onda de que los horóscopos y el signo zodiacal y todo. Bueno, mi padre duró como 12 años leyendo siempre el signo de Capricornio, pues.
1: Ay,
18: y a su fecha de nacimiento, él era Acuario, pues, hasta que un día mi hermana ahí le dijo, oye, ¿tú por qué lees? Le preguntó, a ver, léeme el de este signo. Le dijo, si tú no eres el signo de Capricornio, le dijo, tú eres Acuario. Y le dice, ¿en serio? Y dice, tengo tantos años yo leyendo el de Capricornio, pues. Y cada vez que me acuerdo me da mucha cura. Ese es el nivel de... despistado, ¿no?
3: Fíjate que ahorita que mencionas eso, estábamos platicando la semana pasada que tengo mi tía Alejandrina, que ella toda la vida la hemos festejado el 9 de septiembre. Toda la vida. El 9 de septiembre, Ahorita que hace poco se dio cuenta que nació ella el 8 de septiembre. Y mi nana, ¿por qué pasó? No, pues, ¿sabes?
1: Pues ella, tonta.
3: Pues sí, yo pensé que era el 9 también, decía mi nana.
1: ¿También?
3: Sí, en la escuela, pues el 9, decía, hasta que le dijeron, no, nació el 8, la Alejandrina, el 8, y pues, el caso que el 8 la celebramos, el que diga el 9 la celebramos, ya el 8, pues ya ni modo. Pero imagínate ese nivel también de que despistada. Que antes era muy común, pasaba mucho, también eso, el tema de que se te olvidaba qué día nacía la gente.
1: Sí, de
3: acuerdo. O sea, hasta tus propios chamacos, pues, ¿no? Y resulta que ese también es una de muchas.
19: Buenos días, primo. Buenos días, Danielita. Hey. Una vez dejé el carro en el trabajo. Y ya me dio flojera. Me vienen que en el camión de trabajo me dio flojera ahí por el carro. Ah, todo, mañana voy a trabajar, me voy en el camión. Y ya me traigo el carro. Y al siguiente día fui y se me dio las llaves del carro en la casa. Duró 2 días y ya me vine estacionado en el trabajo.
1: No, pues sí está mala, David.
3: Oigan, pues bueno, muchas gracias por mandarnos mensajes de WhatsApp y platicarnos todas sus anécdotas, que híjole, cómo nos reímos bien a gusto el día de hoy.
1: Vámonos entonces, hasta aquí el lunes de cosas de despistados. Que no se les despiste hoy llevar al chamaco a la escuela y recogerlo, muy importante.
3: Recogerlo, muy importante.
1: Oye, llegas a la casa, ¿qué?
3: A veces, directo a tu casa.
1: ¿Qué me hace falta?
3: Como que siento que un ruidito me hace falta, así como que...
1: Vámonos, hasta aquí, corte y regresamos.
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2: Arriba, vamos a balón ping pong. En la primera canción en programación viene.

viene contra, contra, contra. Del otro lado, el cuadrilátero, señoras y señores, en la esquina. Contraria viene, nada más y nada menos. ¡Qué Lucerito de...

0: Bueno, Ricky, 6623-1646-21. 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
1: Bueno, vámonos con los mensajes de WhatsApp.
2: Muy buenos días, por la pérgola, la primera.
1: La pérgola.
3: Lucerito, llama José, segunda.
2: Lucerito.
0: Lucerito.
3: La segunda.
2: buen día, vamos por la número uno.
0: Fierro.
1: Ok.
4: Buen día, Lucerito.
1: Lucerito, tiqui.
5: Buenos días, voto por la uno. Excelente semana para todos.
0: Fierro, gracias, vale, igual.
2: La dos, buenos días, ánimo.
0: Lucerito. Ánimo, Lucerito.
2: Vamos, primo.
0: ¿Por cuál?
1: ¿Por cuál canción vas a votar?
2: Vamos por Lucerito.
6: Buenos días, Danielita, primo. Excelente inicio de semana y vamos por la pérgola. Buen día, ánimo.
0: La pérgola.
1: 6623-1646-21 para que mandes tu audio de WhatsApp. ¿Quieres votar por la pérgola?
0: La pérgola.
1: ¿O quieres votar por Lucerito?
0: Lucerito, está poniéndose la pila el Lucerito. Digo, no,
3: buenos
0: cierto,
3: días, la pérgola.
0: La pérgola.
7: Buenos días, plebes. La número uno, la pérgola, please.
0: Ahí le da la vuelta.
1: Pérgola. ¿A poco le dio la vuelta?
8: Buenos días, por Lucerito.
0: Ahí se pone empate.
1: Lucerito, tiqui.
3: Lucerito, porque has perdido tus raros encantos en la tierra.
0: Ahí le da la vuelta al Lucerito.
2: Lucerito.
0: Tomando ventaja. Está bueno de ganar. Vámonos, Riggins.
3: ¡Lorenzo!
1: Con esa ganó Lucerito.
0: A la tierra.
1: ¿Qué?
0: La puse al revés. La puse mal. Ahora, Riquis. Ahora sí. Viene.
3: ¡Desde Estación Corral!

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Continuamos con más.

0: Y Daniela y el primo.
1: ¡Danielita, mi amor!
0: Bueno, bueno, Danielita, mi amor. Y Víctor Sagún, el primo.
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3: 9 de la mañana, ya con 11 minutos, última hora de programación a nuestro cargo. Este lunes, inicio de semana, fin de mes, inicio de clases y toda la cosa. Ya dejaron a los plebeyos en la escuela, ya están más relajados en el trabajo, ¿o no? O están más estresados con el tráfico, no sé qué rollo con el pollo. Pero lo bueno es que estén en sintonía de la mejor 98.5. En esta última horita.
1: En esta última hora, así es. Vámonos rápidamente con la pregunta preguntosa. Teléfono de cabina 6623-164621 para que tú, pues, mandes tu mensajito por acá. ¿Salí, vale? La voy a cambiar.
3: A ver.
1: Menciona un apodo de cariño, de cariñito, por parte de tu mamá o tu papá que te decían que te da vergüenza o que te dio vergüenza que tus amigos escucharan. A mí nunca me dio vergüenza.
3: ¿Cómo te decían?
1: A mí mi papá siempre me dijo miguis.
3: Miguis.
1: Miguis. Miguis, así.
3: Pues que no era como que pensarle qué significaría miguis, ¿no?
1: Ajá.
3: Pues es... Si te dicen cachetón. Ay, mi cachetón, sí.
1: O sea, ¿qué apodo de cariño te decían tus papás, pero te daba vergüenza que tus amigos supieran que te decían así?
3: Ok, ok.
1: Ah, pues hay apodos que sí, a lo mejor. Por ejemplo, a mí mi papá me decía Miwis, porque estaba muy flaquita, pues cuando estaba chiquita. Flaquitita, flaquitita. Okay. Y me decía Miwi Linda. O sea, Miwi Linda.
3: El apodo completo.
1: Sí, por Wilita, pues por flaquita, ¿no? Era, pero era como que abreviado Miwis, ¿no? Sí, me daría más vergüenza si me Miwi Linda. Sí, me haría.
3: La tía Miwi Linda.
1: A lo mejor se me hubiera dado vergüenza, pero ya por Miwis. Y por ejemplo, a mi hermana le dice hasta la fecha, pero le decía Monigote Panzón.
3: Es lo que te digo, pues eso sí le haría vergüenza.
1: Monigote Panzón le decía. Y mi hermana iba con mi papá. Estaba emocionada, ¿no? Y ahorita ya le abrevió, ahora le dice la Moni o la Monigote. Así nomás. Ay, no, la Monigote dice, o la Moni, ¿no? Dice. Pero a mí la Miwi siempre, a mi hermana la Monigote Panzón y a mí la Miwi Linda.
3: Miwi Linda.
1: Monigo, ¿por qué no? ¿Por qué le diría Monigote Panzón por un monigotito?
3: ¿Qué es un monigote? ¿Como una bola? ¿Algo? ¿Algo así?
1: Ah, es que creo que era monigote. Referente como a la panza. Así, ¿no? Monigote. ¿Sabe? No sé. Pero el caso que le decía Monigote Panzón y luego de repente pues ya le abrevió el Moni o Monigote. Ay, no, la Monigote, dice, ¿no?
3: Pues a mí el gordito siempre fue así.
1: El gordito fue.
3: El gordito. ¿Qué onda, gordito? Gordito, gordito, gordito, gordito.
1: ¿Pero te da vergüenza, por ejemplo?
3: Sí, pues porque me dicen gordo.
1: Porque te dicen gordo, es lo que ahora una inseguridad que no tenías.
3: Pero pues era obvio porque me decían gordito. No había cómo ocultarlo.
1: Y todavía dices, ¿por qué me dicen gordo? Dice.
3: Me dicen gordo, desgraciado.
1: Dice, por acá, bueno, esa es la pregunta preguntosa. ¿Qué apodo te decía tu mamá o tu papá? Así como de cariñito, pues no, pero te daba vergüenza que tus amigos supieran que te decían ese apodo. Dice, buenos días, mi madre me decía Patutrito.
3: Patutrito.
1: Y ya cuando se enojaba, hijo de la guayaba.
3: Ah, bueno,
1: sí, es el paturro, pues, el que manda el mensaje. Patutrito. Entonces su mamá le decía Patutrito.
3: ¿Pero por qué?
1: Sí,
3: ¿por
1: díganos.
3: ¿Por papón o qué?
1: Díganos por qué, es muy importante. Pero para empezar, ¿por qué te dicen paturro? Esa es una.
3: Ya lo había comentado, ¿no? ¿Por qué paturro? Pero no me acuerdo.
1: No, yo tampoco me acuerdo, la verdad.
3: Por ejemplo, patuleco. Mi patuleco es cuando no caminas bien, pues.
1: Ay, mi patulequito. El patu. Y ya se te queda el pato.
3: Estás bien patuleco, loco.
1: Mi mamá siempre me dijo mi San Martín, mi San Martín de porre por morenito.
3: Bueno, no.
1: Ok.
3: Mi San Martín, que soy un santo.
4: Fue una ocasión que llevé a mi sobrino al kinder. Pues yo iba haciéndole cariños y así, ¿no? Y todo. Entonces cuando íbamos a llegar me dice, muy serio, ¿no? Me dice, tía, ya vamos a llegar allá, no me digas nada. Y yo, ah, bueno, que hay un niño de 5 años, pues.
1: Sí, es que...
3: la vergüenza tu trato, pues, no como el apodo.
1: No, mejor el apodo también. Porque yo también, mis sobrinas todas tienen apodo y llegaron a un punto, todos en mi familia tienen apodos y llegaron a un punto en donde ya no quiero que me digas así. No, pues. Quiero que me digas por mi nombre.
3: Chorejoncito.
1: Desde por acá dice, mi tesoro a los 27 años todavía... Y mis hermanos me dicen tesorito de mamá. Ay, mira, le dicen tesoro a él, el tesoro.
3: El tesoro.
5: no le gustaba, no, apodo, no pasara cariño. No le gustaba que dijera cuando llegara ya la, pues ya está grande, estaba en la prepa mi muchacho. Que llegara el viejo condenado, que era su papá, pues bueno. Eso se le puede llamar padre, ¿no? Desde que le dijera que iba a buscar a su bebé. Su mecha, encabronada, chamaco. ¿Cómo no tienes idea? Yo le decía, no le diga así. Él ya está grande, ya va a la prepa y le va a dar vergüenza. Y no, ya de lo así se enojaba. Con decirle que le van a hacer bullying los chamacos, y se enojaba y se agarró con dos que tres chamacos. Y ahora y lo respetan mucho, yo te diré. Lo respetan
1: mucho, le decían el bebé.
3: Sí, yo tenía un, bueno, tengo un primo que tenía tres apodos, era Pelón, el Cebollo, o Bebé, así le decían la familia, ¿no? Bebé, nosotros nunca le dijimos, siempre era Pelón o el Cebollo. Los tíos le decían Cebollo, nosotros Pelón, como primos, y su familia, sus papás y sus hermanos, le decían Bebé, pero le tirábamos una carrilla con el, ¡ay, el bebecito, el bebé!
1: Oye, como el Santa Fe Clan, sus amigos, que era el Chucky... ¿Cómo eran las otras?
3: No me acuerdo.
1: ¿Cómo eran los amigos de Santa Fe Clan que los mencionaba mucho? El Chucky, el Kiko y el Botas.
3: El Kiko por los cachetes, me imagino, y el Botas.
1: ¿Quién sabe? El Chucky, el Kiko y el Botas. ¿Te imaginas que llega un punto que tu hijo que le dices cachorro te diga y te reclame
3: me
1: que
3: preguntó,
1: no?
3: Me preguntó, ya me dijo, ¿sí? ¿Por qué me dices cachorro, papá? Y yo, pues porque eres mi hijo, pero yo no soy un animal. Yo, no, pues yo sé que no, pero pues eres mi cachorrito, eres mi... Yo te digo bebé. Ay, mi bebecito, dime cachorro está bien.
1: Dime cachorro está bien.
3: Cachorro está bien.
1: Dice, por acá tenemos audio.
6: Ay, el mío sí estaba muy feo, chicos. Mi papá me decía cucaracha. Es que de chiquita andaba en la andadera, me contaban a mí mis papás que andaba en la andadera yo de meses y andaba una cucaracha y yo le tenía mucho miedo, horrible, lloraba y así. Y desde entonces mi papá me puso la cucaracha y toda la vida me dijo así. Y sí me daba mucha vergüenza.
3: Oh, sí. Ay, maldita cucaracha.
1: Ay, mi cucarachita, ya creció, oh, la cucarachona.
3: La cucarachona, ya viejona la cucaracha.
1: Así como aquí está cariñito.

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3: ¿Entonces qué? ¿Cuándo va a haber bodorrio con Mary Brox?
4: ¡Cuántas bodas!
1: Ya no vengas y cuentes algo aquí porque este lo voy a decir al aire.
3: Oye, viendo. Hay que hacerlo viral esta cosa, ¿no? Hay que...
5: Víctor.
3: ¿Qué pasó? ¿Qué quieres decir? Di lo que tengas que decir.
6: Víctor, guarda silencio. No
3: le dijiste...
1: Divulgando cosas que no...
3: Le dijiste que no a una persona que pudiera sacarte de la pobreza.
6: Víctor, por favor.
1: ¿Y cómo sabes tú qué es por ella?
3: Me gusta tu valor.
5: Como la princesa Peaches. Y la,
3: Peaches, Peaches. Es una fusión. Oye, pudiera ser la Peach. Hola, Peach. Ah, no. Bueno, seguimos con más acá en la Mujer FM 98.5.
1: Ya no te van a venir a contar nada, Víctor.
3: Ve, ¿cómo que no?
1: Oigan, bueno, pues seguimos por acá con más. Platicando acerca de esos apodos que te ponen tus papás, tu mamá, tu papá, de cariñito cuando eres niño, pero pues te da vergüenza, ¿no? Que te escuchen los amigos que te dicen ese apodo. Dice, buen día, Danielita, mi amor, y guapetón del primo. A mí mi mamá me decía Vitola, porque estaba muy flaquita y me repatiaba que me dijera así, Vitola.
7: Y tengo un hermano que hasta la fecha me dice Chimichanga, porque estaba flaquita y hasta la fecha. Y le digo, no, hermano, ya no, como ya estoy gordita, ahora dime burro perchero, le digo.
3: Ya no soy chimichanga, soy un perche a la bestia.
1: Dice por acá, a mi hermana le decía a mi papá pichurra por flaquita, dice por acá.
3: Pichurra.
1: A mí me dice mi papá mi perro hasta la fecha.
3: Perrito.
1: Sí. A ver, para acá, una prima, su papá le decía zorrillo, zorrillito. Y le daba vergüenza que le dijera zorrillito. ¿Por qué? ¿Se meaba o qué?
3: La peste.
1: A ver.
8: Sí, o si no, me decía Baiburín.
1: Baiburín.
8: Mi Baiburincito me decía. Es que no me aguantaba, pues era muy travieso, muy imperativo además. Y por ese apodo me puso Baiburín.
3: Baiburín.
1: Baiburín. Yo a mis hijos les digo cholejón. Y hueso y meme. Bebé a la más chica de la casa y no le gustan, pues ya están grandes, pues no, ¿cómo le voy a decir cholejón?
3: Ay, mi cholejón.
1: Ay, mi hueso, ay, mi meme. Dice, buenos días. Ah, yo a mis hijos y a mis hijas todavía les digo bebé de 11 y 16, casi 17. Apenas les ando pensando, apenas la ando pensando para detenerme enfrente de sus amigas. Pero pues a una se le sale natural porque siempre las vemos así, dice, a los hijos. Y conozco a gente que ya con nietos así se les quedó bebé o niña, por ejemplo, ¿no? Dice, buenos días, primo. Buenos días, Danielita, mi amor. A mí me decían mi negro y yo negro. ¿Y de dónde? Dices, yo estoy güero, dice.
3: ¿A poco?
1: A ver.
9: A mí me decían viruta cuando estaba joven porque estaba flaco. Ahora me dicen virote.
1: Dice por acá, me decían la Pichus, pero ahora solo los que me conocieron de chiquita. Y hace mucho que no me ven y a veces me dicen así de repente, ¿no?
3: Pichus.
1: La Pichus.
10: A mí mi papá, que en paz descanse, me decía Robocop porque no sabía bailar.
3: Robocop.
11: ¿Qué onda, primo Danielita?
1: Buenos días.
11: A mí en una ocasión me aventé una travesura y una prima mía me dijo, ay, te sales marioneta.
3: Marioneta.
11: Y entonces me empezaron a decir marioneta.
3: Marioneta.
1: El marioneta. Dice, mis niñas, estoy orgulloso de ellas porque ya sus 35 años, ya me empiezan a ayudar. Y les dice mis niñas, ¿no? A mí hasta la fecha, tesoro de la mamá.
3: Ay, el tesorito.
1: Tesorito de la mami.
3: De becho, lejonchito.

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1: Claro que te dije que un día esto pasaría y no me creíste, ¿verdad?

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2: Ya es momento de que nos vayamos mucho a LB. Esa coreografía de los Power Rangers acá.
1: No sé por qué la sentí la necesidad de hacer así. ¿Sabes a quién me sentí?
2: ¿A quién?
1: A los del Pokémon, pero los malos.
2: El equipo Rocket.
1: Ajá, ¿cómo se llama?
2: El equipo Rocket.
1: El equipo Rocket. Me sentí así. Sí. ¿Cómo se llama? ¿Cómo se llama la muchacha?
2: No me acuerdo, ¿cómo se llama? Era...
1: Aquí venían disfrazados.
2: Era con J también, ¿no? Era...
1: ¿Cómo se llamaba la muchacha del equipo Rocket? De los
2: Jesse y James.
1: ¿Qué te parece si en Halloween venimos disfrazados de Jesse y James del equipo Rock y lo decimos ALB?
2: Vamos a dar miedo, vamos a dar risa.
1: Turbio.
2: Es que es el sábado, ¿no? El sábado de Halloween. Bueno, es
1: que
2: tenemos
1: para la gente que no sabe, hice así como señas, pues de como si fueran los Power Rangers.
2: Imagínate
1: así.
2: El Power Ranger que se está presentando. Yo soy.
1: Y Lola
2: el
1: manos.
2: Power Ranger rojo. Que con el poder de Triceratops. Ah, no, con el de este. Del Tiranosaurio Rex.
1: Pues así hice yo con el A, el E,
2: de copas acá. Chale, la. Esto sí da pena ajena.
1: No sé, perdón, sentí la necesidad de hacer esos
2: movimientos. Yo soy Jesse y yo soy Jamie Memes.
1: Somos.
2: Y el gato.
1: ¿Cuántos somos?
3: Y yo soy Miau.
1: El equipo Rocket.
2: El Charlie vestido del gato. Miau. Gatote. Vámonos, pues. No. Vámonos, que tenga un excelente y riquísimo día. Inicio de semana, fin de mes, inicio de clases y todas las cosas.
1: Bueno, ya nos vamos. Muchas gracias. Bonito, como dice el primo, inicio de semana, inicio de clases y ya finalizando con el mes de agosto. ¡Woo! Ya mañana empieza septiembre y empezamos muy patrio. Mañana voy a venir vestida de mexicana.
2: Pues ya, ya.
1: Porque ya empezamos.
2: Ya llevas de gane.
1: Ya llevo de gane, ¿verdad? Sí, es cierto. Entonces mañana venimos vestidos de mexicanos porque ya empezamos con septiembre.
2: Gritos mexicanos.
1: Ya pura pachanga de aquí en adelante, pura comedera de aquí en adelante. ¡Qué emoción, qué emoción, qué emoción! Bueno, ya nos vamos ahora sí. Muchas gracias. Yo soy Daniel Orduño, Danielita, mi amor.
2: Yo soy Víctor Sagún, el primo. Esto fue
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0: saludarte y acompañarte el lunes. Lunes de una semana más. Una semana más en la batalla. Lunes 31 de agosto del 2026. Lunes en el cual concluimos con este octavo mes del año. Lunesito rico, sabroso, precioso. Lunesito caluroso. Lunes para darle con todo, señores. Lunes de ya es hora de ponernos bien machín las pilas. Un gusto saludarte y acompañarte durante estas 4 horas continuas. Una servidora, Aileen Martínez. ¡Chiquirirris! ¿Cómo te fue el fin de semana? ¿Cómo amaneciste? Fresco, lechugado, jovial. ¡Clara de huevo! ¡Claro que sí! Espero que estés más que bien. Espero que ahorita no andes estresado. Espero que ya estés ahorita ya un poquito más relajado, más relajada. Hombre, ahorita te vas a estresar como eso de la 1 de la tarde, de todas maneras. Como eso de las 12:30, 1 de la tarde, tantándole ahí, tanteándole un poquito a la hora de salida de los chamacos, de los buquis, de los plebes, de los plebillos, de los pequeños. Así que ahorita relájate un rato, porque todavía no vas a ir por ellos. Todavía no vas a volver a entrar a la hora del tráfico. Pero espero que estés muy bien, de verdad, que estés un poquito así relajado, porque yo sé, yo me imagino, y lo hemos estado platicando, te dije la semana pasada, acuérdate que viene regreso a clases y pues va a haber mucho tráfico, y efectivamente en algunos puntos, ¿verdad?, de acá de la ciudad, pues obviamente fue un retraso todavía mayor el llegar a algún lugar por el regreso a clases. Pero sin duda alguna, que les vaya excelentemente bien a todos los que pues ingresan el día de hoy, ¿verdad?, a la escuela, a todos los que tienen un nuevo ciclo escolar de que, oye, pues pasaron de la secundaria a la prepa, pasaron de la primaria a la secundaria, ya del preescolar a la primaria. Y obviamente yo creo que eso es lo más emotivo, ¿no? Es lo más emotivo, así como que el salto de un, bueno, no de un grado, pero sí como que de estar del preescolar a la primaria. O sea, esas primeras veces, ¿no? Es como que, ay, si a uno a mí me pone así como que ver las fotos de todos los niños que van entrando a la escuela. A mí me gusta mucho verlo, ¿verdad? Me gusta mucho ver que suben las fotitos ahí del niño, de la niña. Muy emotivos, muy contentos, pues. La neta que les vaya muy bien a todos. Y pues feliz inicio de regreso a clases. Ahí si me quieren compartir fotito de sus pequeños, de sus pequeñas, ya saben que pues me gusta conocer un poquito más de ustedes. Y en algunas ocasiones siempre me comparten ahí fotitos. Entonces ahí me dicen cómo les fue. Ay, mi queridísimo Fernandito, buenos días, hermosa, feliz inicio de semana. Igualmente, mi Celia. Así mi niño en el ciclo escolar, Fernandito, la Mila, no es Mila, ¿verdad? Yo, ¿quién es esta niña? Esta niña no la conozco. Porque no es la Mila, ¿o sí, Celia? A ver. Ah, tu sobrinita, Mía Alejandra. Ay, tocaya, hermosa. Qué linda. Y mi Fernandito, pues, a echarle todas las ganas y a seguir ese niño tan inteligente y tan lindo. Celia, un abrazote para ellos, que les vaya muy bien. Y pues a todos los papás, la neta, mis respetos y admiración para todos ustedes, porque pues siempre en estos días es un del tingo al tango, es volverse a poner al corriente, es volver a agarrar la dinámica, la rutina. Y pues también un abrazo para todos ustedes. Aileen dice por acá, buenos días, a la orden, ir al panecito, ya salió. Saludos, Satanás, buenos días. Qué show, tenemos audio. Muy buenos días,
1: cachis. Excelente turno. Cachis. Saludos.
0: ¿Qué onda, Paturro? ¿Cómo andas?
1: Muy bien, hoy en este día. San Lunes. Nos vemos.
0: Chao, chao. Buenos días, Aileen. Saludos, bendiciones. Acá reportándonos, nos podrías poner una canción. La escuché el fin de semana, me gustó mucho, se llama Ausencia Eterna con los Alegres de la Sierra. Bueno, ahorita la dejamos acá en la programación. Sali, vale, tenemos audio, buenos días.
2: ¡Buenos días, Aileen!
0: ¡Buenos días!
2: ¿Qué onda? ¿Cómo andan? ¿Todo bien?
0: ¡Buenos días!
2: Invítale desayuno, porfa. Hace hambre.
0: No, mijo, pues Ahí en la casa, ¿es desayuno? ¿Por qué no desayuno? ¿Salió apurado el día de hoy? ¿Se levantó tarde o qué onda?
3: ¿Qué onda, Chiquirriri?
0: Buenos días. Tal, ¿eh?
3: ¿Cómo estás? ¿Cómo amaneció la locutora más carismática? Espero que excelentemente bien, que
0: excelente.
3: Tengas un bonito turno.
0: Excelente.
3: Un mejor inicio de semana. Y pues que te la pases chicle bomba, como dices tú. Saludos, bendiciones.
0: Hoy una semana chicle bomba, esperemos que sí. Y pues igualmente para todos ustedes, igualmente que la pasen muy bien. Ahorita me pongo a leer sus mensajes, ahorita reproducimos sus audios. Te invito a que te quedes conmigo, a que te comuniques a través de nuestro número de WhatsApp, el 6623-16-46-21. Y pues bueno, ahí si me quieres compartir la fotito de tus pequeños o ya no tan pequeños, porque luego las mamás, más que nada, yo creo que se ponen sentimentales y son las que le andan tomando foto y video ya hasta los que van a la prepa y todo. Ya no quieren que crezca, pero ya, esos son adolescentes, ya están bien grandotes. Vámonos con música, arrancamos este programa nomás porque es el inicio de regreso a clases. Y hay que darle por la escuelita, por la escuela. Feliz inicio de clases para todos ustedes. Es Bronco, son los castigados. Son las 10 de la mañana con 10 minutos. Aileen Martínez contigo a través de La Mejor. Buenos días.

oiga, ya volteó para el cielo. Hay nubecitas, ¿no? Ah, no, no, no va a llover hoy, pero sí se pronostica que vengan unas lluvias. ¿Cómo les fue con las lluvias del año pasado? ¿Hubo goteras? Elimínenlas, oiga. 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Continuamos con más.

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0: regreso a través de la mejor 98.5 con bastantes notas de audio, bastantes mensajes, bastantes fotos. Muchísimas gracias por compartir conmigo en este regreso escolar, por esos boquetitos de sus pequeñuelos y pues de lo que están haciendo también el día de hoy, ¿eh? Buenos días, ¿qué nos comentan por acá?
1: Buenos y bendecidos días, Aileen.
0: Oye, mi niña,
1: si puedo poner una canción del periodo de extinción de la adictiva, si eres tan amable. Te mando un fuerte abrazo, un saludo muy cordial y que tengas un excelente, productivo y bendecido día. Muchas gracias.
0: Saluditos, José, igualmente para ti. Muy buenos días.
2: Muy buenos días, niña Aileen, de regreso aquí a la radio en una nueva semana. Y pues que le vaya muy bien a todos los chiquitines, pues a pequeños admiradores, chiquirriri. Y pues aquí vamos a andar escuchando una vez más. Saluditos, bendiciones y te cuidas. Ah, le llevaste pastel a Clayton.
0: Al Clayton no puede comer nieve. No puede comer nieve, entonces... Pero le hice un desayuno muy bueno el día de hoy.
3: Buenos días, chiquirriri. Buenos días. Espero que tengas un excelente lunes y un excelente turno. También un excelente último día de agosto, que ya se nos va casi el calor, ya era hora.
0: Ay, saludos, ¿tú crees?
3: Saludos.
0: ¿Tú crees que se va a ir el calor, eh? También saludos para la familia Cerecer de Tecoripa y para mi amiga Veira de parte de Abraham. Saluditos, muchas gracias. ¿Qué onda, mi hermosa?
4: Buenas, buenas.
0: Buenos días, Denora.
4: Mi niña, la Aileen. Aileen. La sonrisa más cara de los Hermosillos, reportándonos a la base, mi niña, aquí con las vueltas locas del inicio de clases. Espero que tengas un excelente turno, una excelente semana, un excelente fin de mes, y aquí andamos reportándonos nomás. Saluditos, mi niña.
0: Igualmente, mi Gaby. Oye, ¿qué onda? ¿Cómo le fue a tus pequeñuelos ahora con este regreso a clases? Que les vaya, obviamente, súper, súper bien. Me imagino que has de andar vuelta loca, ¿eh? Saluditos, Aileen, por acá, a ver qué nos comparten. Ya van a empezar con su mi bebé hermosa en su primer día de clases. Déjalos, Talismán, déjalos, no pasa nada. Mira nada más el pelucita, Aileen, saludos en este regreso a clases.
5: Buenos días, Aileen. Chiquirriri, que tenga un buen turno, buen inicio de semana. Mañana ya es septiembre, mes patrio. ¡Ánimo!
0: Mañana empezamos, por favor, con la dieta del torero, ¿eh? Mañana empezamos con la dieta del torero. Y ustedes, pues ni modo, a pecar como se debe, con pura comilonga mexicana.
6: Buenos días, Aileen, saludos. Bendiciones.
0: Saluditos, Tatiana. Buenos días, Aileen. ¿Qué onda? Muy buenos días. Acá andamos nosotros. Hoy nos aventamos una rica manta al disco, chiquirriris, buen provecho, qué rico. Algo normal en Puerto Real, mira nomás, ¿qué pasó, eh? La canción. ¿Pero qué pasó? El tráfico, ¿no? Saludos, Aileen, dice por acá, Mía, Alejandrina, Eliseo. Saluditos en este regreso a clases para ahí. Acá me comparten la foto. Muy buenos días, Aileen. Buenos días, Jesús. ¿Qué onda? ¿Qué onda? ¿Qué onda, Managuas? ¿Cómo andas? Buenos días.
7: ¿Qué onda, mana? Buenos días. Que tengas bonito turno. Excelente inicio de semana. Acá ya volvimos a clases. La princesa de la casa ya entró primero de primario. Se me metió una basurita en el ojo, mana, te lo juro. Ya volvimos, gracias a Dios, a desearles que todo el éxito, pues una nueva etapa muy diferente, pues porque ya hay niños más grandes y así, pues, pero todo bien, gracias a Dios. Andaba bien emocionada mi pequeña. Aquí dándole con toda la actitud. Y así. Ya se me olvidó el grito. Saludos, hermosos, te mando un fuerte abrazo, saluditos. Bye, ahí te mando un poquito de mi pequeña.
0: Ya la vi, ya vi en sus estados ahí de WhatsApp y todo, J-Lo. Saluditos para la pequeña Daniela. En la mañanita, cuando me levanté, subía una historia yo con el Clayton. Y les digo, me acuerdo que en una ocasión yo fui a llevar a mi hermano al preescolar. Cuando entró, no sé si fue como cambio de ciclo o un día lo fui a llevar. Y que estaba llorando y me dio tanta lástima verlo llorar de que no quería quedarse en el kinder. Y yo me puse a llorar ahí con él. Y yo, ay, entonces me imagino que... Pues para muchos puede ser así como que un sentimiento de ver a sus niños como que crecer o en otra etapa. Me imagino que es sumamente normal. Aileen, buenos días. Puedes mandarle un saludito a Gael Omar Munguía Ramírez. Es su primer día de escuela. ¡Uy, Gael, qué guapo! Que te vaya muy bien, mi niño. Saluditos. Acá también otra foto de una pequeñita. Bueno, buenos días.
8: Que le mandas un saludo a mi pequeña, a una de las cuatro, la más pequeña de las cuatro, que empezó su ciclo escolar en la primaria, en primer año. Camila, niña de Camila, tierra seguida. Mis hermanos que también están en la escuela, pues uno, la que le sigue hasta la prepa, en la Salle, Nicole, la Daniela. Mis hermanos que están a una de Tecitas y la otra en la UE. Tecitas, Luis Fernando. González Aguilar y a Carlos. Estamos Alejandro González Aguilar.
0: Oye, son muchos. Estamos
8: bien, estamos bien. La semana ya empezaron, empezaron antes, pero ahí también le mando un saludito por favor.
0: Son un montón, son un montón. Ahorita vuelvo a escuchar todo el audio para apuntar todos los nombres, Dani. Pero muchas gracias por compartirme acá la foto de tu pequeña también. Aileen dice por acá, buenos días.
9: Aileen, buenos días.
0: ¿Qué onda?
9: ¿Me podrás poner una canción que se llama Hay unos ojos de Ramón Ayala, por favor? Que no me supo la del sábado, pues. Entonces quiero seguirle.
0: Qué bárbaro, no, para empezar al grito de una vez, cuidado, cuidado, Castro. Muy bien, pues ahorita sigo yo por acá recibiendo sus mensajes, leyendo sus mensajitos en esta primera hora de programa, dándoles la bienvenida a todos ustedes y agradeciéndoles que siempre me compartan por acá las fotos de sus pequeñines en este regreso a clases. Vámonos con música. Esto viene a cargo de Grupo Frontera y Karim León, se llama Al Chile Sí. Chile, sí. Sí me dio sentimiento ver a los pequeños regresar a clases. Sí, ay, cómo no. Ya no están tan chiquitos. 10:33 otra vez de la mejor.

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0: Buenos días, Failín hermosa, chicas. Aquí tenía rato que no me reportaba, Failín. Me habían cambiado de tema de trabajo, pero ya estamos de vuelta. Me podría complacer con una canción de 10 de septiembre de JL y compañía. Y aquí es de estar unos ricos camarones con cebollita curtida y pepinito nomás, y pepín. Buen día, ánimo.
1: Vea lo que pasó ahí ahorita en la mañana. Ya era platicar lo de Juanianos. Me dejaron a mi sobrino, ¿no? Bueno, se quedó mi hermana en la casa conmigo y dejó a mi sobrino. Me dejó listo el sobrino. Y salió del kinder, pues. La neta me le cura toda la mañana, pues te lo voy a platicar. Salió del kinder y entró a la primaria. Entonces yo me dejaron listo. Yo me fui a las. Me dijo, entra a las 8, me dijo, ¿no? Y yo me fui al kinder donde estaba, a las 8 de la mañana. Y le hablo a mi hermana, oye, ¿qué onda? Que no hay nadie aquí, que no hay clase, que aquí estoy en el kinder. No, me dice, ya no va al kinder. Te dije que en la escuela, me dijo, y como yo estaba todo dormido, todo. Lo que me lo llevé al kinder, loco. A las 8 de la mañana y el kinder era a las 9. Entonces me dijo, no, esa fulanita escuela, pues ahí te voy para la escuela. El primer día llego tarde, play, por culpa del tío.
2: Dile que no al tío dormido.
3: Pues fíjate, mijita, que me voltearon todos los planes. Acostumbrada a que toda mi rutina sea en la mañana. Esta vez me cambiaron al plebe en la tarde y aquí ando toda desconcertada, o sea, con vueltas y todo, pero en la tarde, man, en la secundaria, y en la tarde nomás me queda un bebé, ya mi bebé de adolescente, ya aquí viene conmigo porque andamos afinando detalles, dando vueltas para cambiarlo en la mañana, moviendo cielo, mar y tierra, porque lo tengo en un equipo de fútbol, y le va a afectar y no quiero sacarlo de ahí. Así que aquí andamos vueltas locas, moviendo cielo, mar y tierra, lo que hacemos las mamás. Porque no, la vida en la tarde, no,
2: es de vampiros. Es de vampiros, mi Gaby. Oye, saludos, Gerardo, qué gusto de que me mandes acá un mensajito. Fíjate qué curioso, porque es cierto, eso es muy de mamás y muy de algunos niños, ¿no? Algunos estudiantes, el pelearse por el turno. O sea, no pelearse. Pero creo yo, bueno, para mí siempre fue mejor ir a la escuela en la mañana. La neta, yo era team de ir a la escuela en la mañana, siempre. Y la neta, eran ambientes completamente diferentes en la mañana y en la tarde. Eso es un hecho, señores. Completamente es un hecho de que el ambiente en la escuela es muy diferente en la mañana y en la tarde. Y alguien que me diga lo contrario y que me diga sus motivos, razones y circunstancias. En la mañana, para mí era mucho mejor. Una, porque se me hacía la mañana súper, súper rápido. Aparte que también sentía que se acomodaba más a las necesidades de mis papás, ¿no? Las actividades. El único turno en el que fui en la tarde fue en la prepa, porque ya estaba un poquito más grande. Y también me acuerdo que yo había quedado en otra preparatoria y mi mamá hizo todo para cambiarme al Cebatis, y era de que, pues bueno, ya me cambió y nomás que ya no pude entrar en la mañana. Y fue como que, ok, bueno, al menos ya me cambiaron de lugar. Pero también así de que yo, no, quiero estar en la mañana. Y después pues me empecé a hacer, ya cuando empiezas a hacer amistades en un turno, dices tú, no, ya no me quiero cambiar, qué flojera como que volver a empezar a conocer gente o a hacer amigos, esto y el otro.

0: y mi turno de la preparatoria, pues sí me gustó, ¿eh? Sí me gustó mucho ir en la tarde, pero en la universidad también ya fue como que no, yo prefiero siempre mil veces ir en la mañana. O sea, para mí siempre fue mejor ir a la escuela en la mañana. Disfruté mucho ir en la tarde, sí, porque la etapa de la prepa también como que es otro, pues es otro cotorreo, ¿no? Pero sí te entiendo, Gaby. Mi mamá estaba igual dando vueltas y vueltas para que pudiera quedar en otra preparatoria.
1: Hola, buenos días, Chiquirri.
0: Buenos días, ponme
1: la canción,
0: Anielito.
1: Ponme la canción, la de El amor es una magia, con Tito el Bambino y la Jenny Rivera. Oh. Están escuchando aquí. Ando en la hora del desayunito. Ahí te voy a mandar un poquito de lo que estoy comiendo, Chiquirri. Trata.
0: Es como un
1: excelente
0: sueño.
1: Lunes y el siguiente semana. Danielito Jiménez.
0: Lo encontré. Me caía bien gorda esa canción, Danielito. Te lo tengo que decir. Que esa canción de Tito el Bambino y la Jenny Rivera. Era de las canciones que al principio sí, no, o sea, estaba bien de moda, pero después, ay, híjole, cómo me cayó gorda la canción. Pero ahorita te la voy a poner, no te preocupes. Ahorita lo voy a dejar en la programación porque hay mucho compromiso musical. Y buen provechito, mijo, no te vayas a malpasar, por favor. No te vayas a malpasar. Aileen, buenos días, ya están arreglando la Valderrama y Yaquis. A ver. Ok, qué bueno. Que se pasen de una vez allá para la otra callecita que está ahí, que decíamos, sobre los Yaquis, donde está la ferretería. Ahí también ojalá le pudieran llegar, ya que están ahí, pues. Ya están ahí, pero ojalá, sí, porque había un valle gigante por ahí, ¿no? ¿Tenemos audio?
2: En la tarde van los burros y no pienso discutirlo con nadie.
0: ¡Hora! Es que en la tarde como que todo mundo se relajaba de más. No sé por qué, de verdad. No era nada, espérate. Yo estuve en la prueba en la tarde y no era burra, ¿eh? Bueno, no. Pero siempre decían que en la tarde la raza era más balín, pues. O sea, era más relajado, no sé. Aileen, buenos días. En la tarde está padre. Ya no van tan bravos los maestros. En los de la mañana les toca de todo, les toca todo el peso de la ley. Sí, también tiene, no sé, yo no entiendo por qué siempre tenía mucho que ver también con los maestros que estaban en la mañana y los maestros que estaban en la tarde, ¿no? Y la neta, es cierto, había maestros en la tarde que ya eran medio barcos y que todo bien, pues un poquito más relajados, como dicen. Sí, es cierto, en la mañana yo no entiendo por qué era el ambiente como, no es estricto el ambiente, pero sí se sentía completamente diferente. Eso es un hecho, la neta. Y aquí ya no me están demostrando lo contrario. Lo están afirmando. Vámonos con música. Llega La Adictiva. Se llama En Peligro de Extinción. Son las 10 de la mañana con 54 minutos. Eras team ir a la escuela en la mañana, team ir a la escuela en la tarde. ¿Qué turno era mejor? Aileen Martínez contigo a través de La Mejor. Súbele.

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0: ganadora van de limón, se llama Fracaso Seguro. Son ya las 11:05.
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0: complaciendo con algo de Tito el Bambino y Jenny Rivera. Que Jenny Rivera ya está también a punto de lanzar. Es un álbum en vivo, si no me equivoco. Miren, aquí les voy a poner. De la última presentación que tuvo. Entonces hay un. Ahí se va a hacer como que un álbum, pues, como en vivo. De esta última presentación que tuvo. O una de las presentaciones más importantes que tuvo Jenny Rivera. Y se van a volver a lanzar, ¿no? Entonces, ¡wow! Ya están ahí publicándolo en las redes sociales. Que se llama Mírame desde el Staples Center. Que fue de sus mejores presentaciones, ¿verdad? Bueno, así las cosas con la diva de la banda, Jenny Rivera. Tenemos por acá mensajito, audio, lunes de recopilacha, lunes de platicar lo que pasó el fin de semana, lunes de acontecimientos, pero lunes también de inicio de clases. Y era lo que estábamos platicando durante esta hora y debatiendo que si qué team eres. ¿Eras de los de ir en la mañana, de la tarde? ¿Y por qué siempre hay una diferencia? La neta, en las clases en la mañana que en la tarde, ¿eh?
1: Chiquirri, los que fueron en la tarde no van a estar hablando, ¿eh?
0: Miren, yo puedo decirles que soy de los dos teams, la verdad. O sea, tanto fui en la mañana como fui en la tarde. Me gustó más ir en la mañana, pero soy de los dos, así que yo no me voy a pelear.
2: En la mañana van los inteligentes y en la tarde van los más burrones. Pero yo iba en la mañana.
0: ¿Por qué? Y qué loco, ¿por qué siempre decían eso? Porque también siempre era es que en la mañana van los inteligentes. Mentira. O algo tenía que ver que quedaras. A lo mejor y es porque algo tenía que ver que quedaras en la mañana, ¿no? No sé si dependiendo del promedio o algo te iban acomodando en la mañana. Ándale, que sí están arreglando ahí, ¿no?
3: Cosita preciosa, chula, mi amor.
0: ¿Qué pasó,
3: buenos días,
0: mijo?
3: Buenos días, también de los yaquis y talamantes. Ya enfrente de la ferretería también le están echando ganitas.
0: ¡Eso es todo! ¡Eso es todo! Escuadrón de bacheo, eso es todo. Qué bueno, qué les costaba, qué bueno. Imagínense que llegaran a decir, no, es que se estuvieron quejando y mucho en el 98.5, nos estaban poniendo la cabeza y ¿dónde vamos a arreglar? Qué bueno, de verdad. Ahora nomás falta el socavone, por favor. Vamos por partes. Pero bueno, el chiste es que ya iniciaron, el chiste es que ya lo comenzaron. Muchas gracias, Michelle, por mandarnos acá el reporte. El reporte. Buenos días, Chiquirris. Yo soy team de la mañana, pero aquí da igual, salen a las 3:30 y llegan a la casa a las 4:30. ¿Cómo, Zule? Oye, ¿qué horario tan más diferente? Bueno, yo me acuerdo que yo entraba en la escuela 7:30, primaria, y luego en la secundaria a las 7:00 a.m. y salíamos a la 1:30 p.m. y en la primaria salíamos a las 12:30. Ahorita no sé qué onda ya, si ya recorrieron, de hecho sí creo que vi aquí lo de los horarios. Los horarios que van cambiando y en la tarde, ok, ya vi. Preescolar entra a las 9:00 a.m, sale a las 12:00. Y el turno vespertino entra a la 1:30 y sale a las 4:30. En la primaria, ahorita entran a las 8:00, salen a las 12:30, así normal. Sí. Sí, todo sigue normal. Ok. Pero oye, es mucho. Bueno, donde tú estás, Zule, es allá en Estados Unidos, ¿no? Allá en Wisconsin, pues me imagino que es diferente también. Allá también es diferente el, bueno, todo lo de la escuela. Completamente es diferente.
4: De mí no van a estar hablando, chiquirris. Yo fui en la tarde y era una personita muy aplicada.
0: ¡Ay!
4: Nunca me la pinté, nunca me brinqué el seto, nunca nada de eso. Así que, ¿se aplican ustedes o qué onda, no?
0: ¡Ay, no! Una vez yo me brinqué la barda de la secundaria general número 5, José Vasconcelos. Y estaba a punto de agarrarme la prefecta Evita, que le mando un saludo. Me brinqué la barda, me acuerdo. Ya no teníamos clases y no nos dejaban salir. ¡Ay, no! ¿Pero por qué? Yo con mi jumper rosa, porque iba en primero de secundaria. Y cállate que unas amigas y yo dijimos, pues vamos a brincarnos. ¿Por qué hace uno eso? Iba en la mañana, ¿eh? Y estaba en la mañana. No, no, no, no, no. Y a una amiga se quedó ahí en media barda, se quedó porque la agarró la prefecta. Belén, Belén, córrele, córrele, le decíamos. Pues nosotras sí alcanzamos a brincarnos la barda y ya pobrecita de una de mis amigas ahí se quedó, pues ahí la pepenaron a la pobre y luego para rematarla, pues nuestra amiga era testigo de Jehová y pues los papás como que lo tenían todo muy, ya ven que hay algunas religiones que son un poquito más estrictos o cosas así, pues olvídate, pobre Belén, me acuerdo cómo la regañaron, pobrecita. La agarraron en la movida, Sonia.
4: A ver, Chiquirri, da igual el turno. Tremenda la Chiquirri, ¿no?
0: Y sí, da igual el turno. A ver, dice... Nadie le avisó al chat que se quemó allá, ¿no? El ring. Ahí andaba. Ahorita al rato llueve y se destapa el bache. Ay, no, pues ojalá que no, pero me están diciendo que estaba lloviendo, ¿eh? Acá en Las Quintas, por la avenida del Río Sonora, ¿es? No manchen. Pues está haciendo solecito y está lloviendo. ¡Qué bárbaro! Vámonos, es JLB y compañía. Estoy en septiembre. Porque ya mero septiembre. A través de la mejor.

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Continuamos con mamá.

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1: Buen día, gachita, buen día. Saludos, compa el Gachiloer. Este lunesito, gachita, nubladillo. Bien suave. Saludos para mi compa Mike Roado, Hermosillo. Fíjate, gachita, están hablando los baches. Entonces, el pastel de aniversario, que lo olvidamos de él, ¿qué hacemos? Hacemos como que no pasó nada. Está bueno porque soy un escándalo, dicen.
2: Buenos días, Siri. Se supone que el pronóstico de toda la semana va a llover hoy, esta semana. Y ahorita, supuestamente, ahorita en la tarde, 6-7.
3: Buen día, Aileen Chiquirriri. Fíjate que yo soy de pueblo, ¿no? Toda mi vida fui kinder, primaria, prepa, secundaria, en la mañana, pues es lo único que hay allá. Y cuando entré a la universidad, en Unison, en mi primer semestre, me tocó en la tarde de 1-6, creo. Y pues se me hizo raro, ¿no? Y el segundo semestre me cambié a la mañana y no me gustó. La neta, me gustó más la tarde. Pero lo dijeron, pues, que los vagos iban en la tarde y los inteligentes en la mañana. Y dije, pues, por eso me llevo mejor con los vagos. Pero sí me gustó más la tarde. Y ya en tercer semestre me volví a quedar en la tarde ya. Ya me quedé en la tarde, pues. Ya no volví en la mañana nunca.
4: Vago, vago, vago, vago. Porque eras vago. Te gustaba el relajo. Te gustaba sentarte hasta atrás. Saludos, Alberto. Saludos, Migachi. Buenos días. Daniel, muchas gracias por el informe climatológico. Gracias por darnos el clima el día de hoy. Oye, pues miren qué raro, ¿no? A ver, voy a checar aquí. La aplicación de teléfono es bien incierta, ¿eh? Pero, si es cierto, hay pronóstico de lluvia para todos estos días, aunque sea un chipichipi. Pero bueno, sabemos que semanas anteriores estuvo infernal el calor. Y ya era hora de que tuviéramos un clima un poquitito más agradable. Un poquitito. Nomás que aunque el domingo no llueva mucho, porque el domingo es la mera piñata de Michoacán Troquis y no queremos que llueva mucho, por favor, Diotito. Por favor.
5: Buenos días, Belín. ¿Qué rollo, compa? Yo en acción. Y la neta, sí es cierto, en la tarde es más relax en ciertos porcentajes. Yo estuve con la Reforma y en el CESUS en aquel entonces, pero la neta, algo bello, machín. Porque el desestrés o el coraje era mañanero. También en la tarde, pero hay cierto porcentaje, me explico. Algo bien. Saludos, compa Yuli, ánimo.
4: Saludos, compa Yuli, me manda acá unas fotos, sobrinos en acción, más altos que uno y apenas van a la secundaria, dice.
5: Ay, ¿por qué, Eileen? Porque a fin de cuentas, yo que cubo Reforma, o sea, y entré con 95, era un nerd, literal, pero me quedaba cerca de la casa y por eso en la tarde, ¿me explico? Todo tiene un porqué, uno que era nerd, era, ¿ok? Algunas décadas, saludos.
4: Era, está bien, era inteligente, compa Yuli. Chipi chipi, por acá, Eileen Navarrete, está lloviendo. Para el lado del Navarrete. Vámonos. No, sí, ya me están compartiendo aquí varias fotos. Aileen, buenos días. Dice, yo en la prepa estuve en la tarde y muy padre. A mí me encantaba el turno vespertino. Ahora soy maestra de primaria y trabajo en turno vespertino. He trabajado en matutino y no, la verdad, prefiero vespertino. Y hay muchos alumnos muy inteligentes. Ya lo dijo la Gaby. Entonces no es porque uno sea más inteligente que otro, ¿eh? No tiene nada que ver. Saluditos, Gaby. Buen inicio de ciclo escolar para ti. Aileen, acá por el Boulevard de los Ganaderos anda otro equipo de bacheo también. ¡Qué bueno, oigan! ¡Qué bueno! Que anden trabajando ahí porque ya hace falta. De hecho, equipo de bacheo, se solicita que vengan acá a la calle Ignacio Mariscal, entre Morelos y Gómez Farías. Equipo de bacheo, Ignacio Mariscal. Hay un bache enorme, gigante. No sé si ustedes han pasado por aquí enfrente de la radio. Hay dos. Así, feos. Yo sé que en muchas partes hay. Ignacio Mariscal, entre Morelos y Gómez Farías. Ignacio Mariscal, entre Morelos y Gómez Farías. Hagan el paro, por favor. Échenle algo ahí de perdida porque es un hoyo gigante. Está bárbaro. Ya que andan muy activos. Equipo de bacheo. Aileen, buenos días, ¿cómo estás? ¿Qué tal tu fin de semana? Saluditos acá desde Arándanos, bonito día. Anita, muy bien, gracias a Dios, festejamos a mi papá este fin de semana, lo festejamos, le hicimos ahí un cevichito, pastelito. Estuvo mucho trabajo mi papá, no pudimos hacer mucho más, pero ya este fin de semana lo vamos a festejar bien como se debe. Vamos a hacer ahí party, vamos a hacer fiesta doble.
6: ¿Tenemos aquí audio? Por a López del Castillo, casi con Luis Encinas, mi amor.
4: ¿Qué pasó?
6: Ya está lloviendo, pero con sol. Ah, caray.
4: Está pariendo una venada, dice Nailin. Dice, te dedico la canción de Prenda de mi alma con el Remy. Arriba el Joaquincito y puro Tecolipa. Ánimo, saludos.
7: Aileen, para acá, para el Israel González, está lloviendo. Está chipi chipi.
4: Chipi chipi, chipi chipi. No sé cómo se... Ay, no, qué pesadas. Buenos días, Aileen, bendiciones, buen inicio de semana, salud, prosperidad y mucha abundancia. Vámonos con música. Se llama ¿Quién perdió? Es Kate Nieto. Son las 11:38 a través de La Mejor.

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0: 33 minutos, 11:53, dice por acá, Aileen, está lloviendo con sol, acá para el Portillo, y yo acabo de lavar el carro, híjole, pues toda la semana, no lo laven.
1: Sí, es cierto eso, Aileen. En la mañana era más estricto los maestros y todo, y en la tarde les valía, era más relax, también era por eso, estaba bien concha en la tarde, no, en la mañana olvídate, era puro estrés, y cierto.
0: Hijo, dejaste grabando ahí, pues.
2: Bendecido inicio de semana y primer día de clases. Saluditos.
0: Hola, linda, ¿cómo estás?
2: Un fuerte abrazo, rompehuesos, maná.
0: Gracias, coqueta Sandy, saluditos. Dice por acá, ¿cómo que mi primo anda al pendiente de la radio? Mándale un saludo ahí al compa Yuli. Buenos días, Aileen. Hoy es día de los Ramones. Una felicitación. Fíjate que se me pasó hoy decir a los cumpleañeros felicitar a las personas que están de manteles largos el día de hoy. Día de San Ramón. Muchas felicidades a todas las Aida. No, Aidan. Dice que es día de San Aidan y Paulino. Pero hoy más es día de Ramón. Uy, se me fue el rollo. Y es Día de las Mujeres Embarazadas también el día de hoy. Muchas felicidades, Chiquirris. Buenos días, yo saliendo acá del CRIT y un solazo que está haciendo por este lado. A la torre. Acá fíjense que me hacen llegar. Permítanme. Ay, es que tosí. Dice por acá que hoy inicio de clases. Puede que haya tormentas que arranquen desde la 1 de la tarde, justo en las horas de más movimiento en las calles. El ambiente está muy cargado por la humedad, entonces puede dejar fuertes lluvias en poco tiempo, encharcamientos y, bueno, algunas rachas de viento. Aquí nos compartieron una información. Pues igual, ¿no? Hay que estar atentos ahí a lo que... En estos días, esta semanita, si va a llover o qué onda. Aileen, saluditos para el Danielito Jiménez. Quiere que le llueva un morenón, dice. Ay, no sé ustedes ahí, no sé sus gustos. Sí, acá me están compartiendo precisamente esta información. Gracias, Machado, de tormentas en horas de tráfico. Probablemente eso de la 1 de la tarde. Puede que haya un poquito más de lluvia. Igual, pues hay que tomar nuestras precauciones. Es lo que dicen por acá, ¿no? No vamos a ahuyentar la lluvia, pero pues hay que estar prevenidos. Vámonos con una cumbia acá del Orgullo de Sonora, el grupo Laberinto. Se llama Cleptómana. Son las 11:56 a través de La Mejor.

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1: Ya son las 12:13, 12:13, y escuchamos algo a cargo de Alfredo Olivas, Edel Muñoz. Recuerdos en Común, una canción que lleva 2 semanas consecutivas en el primer lugar de Monitor Latino. ¡Qué bárbaro! ¡Qué buena colaboración! Una excelente canción, la neta, la verdad, lo que es. Pero bueno, nos vamos con el tiro cantado el día de hoy. Y este tiro cantado viene siendo una misma canción, pero con dos versiones, ¿ok? Es la versión original y es la versión, pues, de a cover, ¿no? Con otro intérprete. Y es que, miren, he de mencionar que hay que campechanearle siempre. Y habrá algunos artistas y habrá algunas canciones que a lo mejor y no son de tu total gusto, agrado, pero al final de cuentas, la neta, pues es música que también está sonando mucho y es un artista que a final de cuentas ha creado este género. Y te estoy hablando de un artista que sí, quizá al principio tú decías, oye, que sí, pero que no, que esto, los corridos tumbados y ta, ta, ta, y ta, ta, ta, ta, ta, ta. Pero miren, a final de cuentas han salido pues muchos más en este género musical, ¿verdad? Pero bueno, vámonos con la primera versión de una canción que viene a cargo de Los Primos MX. Esto se llama Mi Bello Ángel. Uy, me acuerdo de Videorola y Banda Max.

Bueno, tú me dices, ahí están los Primos MX y nos vamos a ir con la versión que precisamente lanzó el buen Natanael Cano. Se llama Mi Bello Ángel.

0: emociona, la que me emociona. Bueno, tú me dices con qué versión nos quedamos. ¿Nos quedamos con la versión original, que es de los Primos MX, o nos quedamos con la versión de Natanael Cano, que este fin de semana me di a la tarea de escuchar el nuevo álbum de Natanael Cano, volumen 1? Y la verdad es que, ¿qué puedo decir? Este chamaco, la neta, pues tiene todavía mucho por delante. La verdad, ni modo. Habrá muchos que no, que sí, que no, que sí, que no. Pero es parte de un nuevo género y también hay que conocerle y hay que darle entrada. Así como todos los artistas que a lo mejor en su momento decían, no, hombre, ni cante, que esto y el otro. El morro la ha sabido hacer bien machín. Alejandra, buenas tardes. Yo voto por la de Natanael Cano. Nos dice por acá Juan. Aileen por la primera. Bueno, Erika, gracias. Vámonos con los Primos MX.
1: Aileen, la primera. La otra muy ridícula.
0: Ándale pues, vámonos con los Primos. Muy bien.
2: Chao, chao. Buenas días, tardes ya, Aileen.
0: Buenas tardes.
2: Bermúdez, no, la onda? Primera, la segunda es una cochinada. La primera, por favor, Aileen.
0: Ok.
2: Te lo pedimos de favor, mijita, no vayas a poner esa cochinada del Nata.
0: No hay que ser así, oiga. No hay que ser así, la neta. Es que miren, yo a veces la pienso mucho cuando les pongo este género musical, porque yo sé que ustedes les gustan más otras versiones, ¿no? Pero al final de cuentas, pues es otro artista ya, pues, y pega mucho. No es, a lo mejor, y no es de su generación.
3: Voy por el Nata. Me gusta como la canta.
0: ¡Ándale! ¿Qué tal? ¡Oh, Sonia! Nunca me lo esperaba, ¿eh? No me lo esperaba. Saludos. Dice por acá, a ver, tenemos nota de audio.
4: Buenas tardes, Aileen.
0: Buenas tardes.
4: Odiado por muchos, amado por otros. Nata.
0: La neta sí, la neta sí, güey.
4: Hola, Aileen, buenas tardes. No hay comparación, pues, la versión original. Okay. Inclusive si le metieran esa guitarrita acá, puchonzona, a la voz de los Primos, otra onda, pero voy con la versión original.
0: Qué loco que los Primos MX ya no siguieron, ¿no?
3: Nata, hay que apoyar a Hermosillo, Sonora.
0: Perro, arriba la H.
5: La de los Primos, Aileen, para cambiarle un poco hoy. Todo bien con el Nata, pero la de los Primos.
0: Sal y vale, anotado, Aileen. Obvio los Primos. Saludos, te escucho acá en Privadas del Real. Gracias, Toti. Saluditos. Tenemos audio.
6: La de los Primos, Aileen. Bonito día.
0: Igualmente, saludos.
7: Buenas tardes, Aileen, buenas tardes.
0: Buenas tardes.
7: La versión original está, me gusta, pero mi voto va a ser para la versión de Nata. Natanael Cano.
0: Vámonos con Nata.
8: Nos quedamos con la versión del Nata, mija. Nos quedamos con la versión
0: del Nata. Ok, ay, ahí va la cosa.
6: Con la uno.
0: Ok, nos vamos con los Primos. Sí, está reñido, ¿eh? Ay, se me hace que este le va a tirar bien manchito al Nata.
9: Sí, bueno, buenas tardes.
0: Buenas tardes.
9: La versión original es en la TV, Carno. Pura cochinada, tiene voz.
0: No.
9: No canta. No, porque se anima a cantar, pero no tiene voz para cantar.
0: Ay, Alfonso, hay muchos artistas que no cantan tampoco. Al menos este genera mucho billete.
10: Por la segunda, Aileen, por la segunda.
0: Ok, nos vamos con la versión del Nata, Natanael Cano. Bendecido turno, nos dicen por acá. Tenemos audio.
11: Buenas tardes, Aileen. Buenas tardes con la del Nata.
0: A la torre, Ian. Les voy a decir una cosa. Esto está empatado. Y me voy a ir con una nota de audio para poder escuchar, pues obviamente que no sea un mensajito escrito y saber cuál va a ser la versión ganadora, Cualquier versión, la neta, es buena. Cualquier, digan, sí, es buena la versión del Nata también. Se la supo aventar.
12: Buenas tardes, Aileen. Excelente turno. Por la Natanael, por favor.
0: ¡Ay!
12: Aunque diga lo que diga, la neta. Me cae mal que hable mal del morro y la neta, el morro ahí la lleva. La neta, lo que es.
0: La neta sí, Mario. Por la primera nos decían por acá, por Natanael Cano, para que la escuche Charlie, porque no le gusta.
13: Buenas tardes. La primera, Gigi Riri.
0: Ay, oiga, bueno, dice, destruyeme feo las canciones. El Nata, buenas tardes, gustos diferentes.
14: Buenas tardes, Aileen. Que tengas un lindo día, bendiciones, por el Nata.
0: Vámonos con el Nata, señores. Sí, fíjense, la neta, miren, yo al principio quiero decirles que también me rehusaba un poco a aceptar este género musical y a final de cuentas el morro la ha sabido hacer. Este nuevo álbum de Natanael Cano, volumen 1, Está padre, es de corridos, habla, le hizo una canción a su ex ahora que ya terminaron. Entonces, pues hay que darle chance, miren. Valentín Elizalde tenía mucho carisma, no tenía voz. Chalino Sánchez tenía mucho carisma, no tenía voz. Y la neta, este morro, pues al final de cuentas, también es un estilo diferente. Así que, pues bueno, vámonos. Y también para poner algo diferente acá en La Mejor 98.5, la versión de Mi Bello Ángel con Natanael Cano. Lo escuchas en El Tiro Cantado.

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0: Ya son las 12:36 de regreso a través de la mejor 98.5. A ver, tranquilicémonos todos. Porque, a ver, quiero escuchar estos audios, oigan, porque sí hay una diferencia muy grande. Obviamente en el gusto de géneros, ¿verdad? El gusto de géneros musicales, fíjense, yo soy del año del 97 y realmente no voy a decir que es de mi generación la música que toca ahora Natanael Cano, Gavito Ballesteros, Junior H, Tito WP, Peso Pluma y todos ellos, ¿no? Que es una nueva generación y es un nuevo género musical. Y le toca más, yo creo que de los 2005, sí, yo digo que más o menos como a la raza del 2005 en adelante. Mi hermana, a mis hermanos les tocó muchísimo, pues es como, ¿cómo les podría decir? Es su artista del momento. Y ahora que les digo que me di a la tarea de escuchar ese nuevo álbum de Natanael Cano, dicen por acá, ¿te tumbaron la señal o qué pasó? Bueno, ya volvió. ¿A poco se fue la señal ahorita? Perdón, no sabía. Dice por acá, no digo que no saque algunas buenas, pero esa canción es muy bonita y con él no. Por ejemplo, la de Perlas Negras a mí sí me gusta mucho y es de él. Ok, sí, habrá canciones, ¿verdad? Habrá covers que a lo mejor y es como que dicen, híjole. O como la de Marco Antonio Solís, ya lo habíamos platicado, la de Me Voy o Te Vas, ¿no? Que de hecho, precisamente, en el disco, acá lo que me están diciendo, sacó dos covers. La de Solo Quedan, tirin, tirin, tirin, y la de Por Amarte Así, de Cristian Castro es, creo, ¿no? La neta, le quedaron bien. No es de mi total agrado él, pero hay que reconocer que sí le quedaron suaves las canciones, dicen por acá. Aileen dice, no vale, ganó el Nata porque tú lo patrocinaste y todos te favorecen, eso es trampa. No, yo me fui literal como con los votos que ustedes me comparten, o sea, y de hecho dejé algunos que estaban escritos, que fueron muchísimos los que escribieron que por la canción del Nata, muchos pusieron a la versión del Nata. Y como les decíamos, ¿no? Son gustos completamente diferentes y es imposible que yo no ponga una canción del Nata en la radio, o sea, al final de cuentas también es música, pues, y por lo mismo lo tenemos aquí. Me mandaron un audio que aquí, que para que se ataquen dos que tres, y aquí no es atacar, estamos debatiendo acerca de los gustos musicales y el género musical también de cada generación,
1: y toda esa raza que le tira al Nata y son ultra fans del Valentín Elizalde, ¿no? Hay que entender que son generaciones, son etapas, hombre. Música, todo, música es música. Y hay que entender, como tú dices, que cada uno estuvo en su generación. Se le notan los años a toda la gente esa. Saludos.
0: Aguanta.
1: Vámonos por el Nata de puro coraje.
0: Fíjate que yo, por lo regular, yo creo que ustedes se han dado cuenta de que cada quien también en los programas tienen pues el diferente ritmo, diferentes géneros, diferentes canciones que nos gusta poner. Yo, a mí me gusta muchísimo la música, sí, norteña, pero a veces no les pongo tanto la música de ellos, del Nata, del Oscar Maidón, del Junior H, del Gavito, porque siento que en muchas ocasiones como que, ay, dicen, ah, esa rola no me gusta, o no les gusta mucho el género. Pero al final de cuentas, aquí también me doy cuenta de que sí hay mucha gente que también les gusta el género musical y son canciones, o son los que están cansando, lanzando más música. Entonces, pues hay que adaptarnos.
2: ¿Qué tal? Buenos días, Chiquirriris.
0: ¿Qué onda, Jesús?
2: Saludos. Que tengas un excelente día. Oye, Chiquirriris, mis respetos para Natanael Cano. O sea, canta muy bien y todo eso, mis respetos. Pero sí, o sea, no compares Chalino Sánchez o los artistas de antes. Ajá. Porque no había autotune. Ajá. Y el autotune, o sea, tal vez me funen, pero pues el autotune para Natanael pues no sirve. O sea, siendo sincero, mi respeto, el morro canta bien y lo que tú quieras, o sea, pero no es comparativo. A mucha gente no le gusta la voz, no le gusta todo eso. En lo personal, a mí, hay canciones que no le quedan. A lo mejor los corridos tumbados sí, pero hay canciones que no le quedan. Con todo respeto, ¿no? Uh-huh. Saludos.
0: Saludos, Jesús. Sí, completamente de acuerdo, ¿eh? Completamente de acuerdo que la neta hay unas rolitas en las que sí se les va la mano con el autotune, así como tú lo dices. y hay algunos que también optaron por hacer otro género. Por ejemplo, este morro es Netón Vega. A él como que le quedó otro ritmo de música, no tanto el corridito tumbado y esto y el otro, o el género tumbado, ¿no? Se podría decir, como que le entró más como que al reggaetón acá y le pegó. Entonces, sí, obviamente, mira, no es una comparativa porque, seamos honestos, tampoco Valentín es que tenga los mejores graves y los mejores tatatá y así esto y el otro, ¿no? Pero pues es una comparación con alguien que no tenga la voz más bonita del mundo. Más sin embargo, pues también en cuestión de actitud se veía muy diferente a como es Nata, a como era un Valentín Elizalde, ¿no? Natanael Cano es súper fan, por ejemplo, de Ariel Camacho, siempre lo ha dicho. Y en parte de este nuevo álbum que tiene, pues como que trata de relacionarlo un poquito, ¿no? Con Ariel Camacho. Ariel Camacho, pues obviamente tenía también una muy buena voz en cuestión hablando de corrido, en rolas románticas, esto y el otro. Y el morro pues trae a personas como de ídolos, que también son muy buenos en el regional, pero poniéndole otro estilo, ¿no? Dice Aileen, la neta, ya van como dos o tres veces que me toca decir un tiro cantado en tus programas, que algo con el Nata. De algo con el Nata, ok.
3: Chiquirris, buenos días. Alborotaste el avispero con ese comentario de que el Valentín y el Chalino tenían voz.
0: ¿Que no tenían voz? Que tienen o que, o sea, porque que tú digas así, uy, los mejores cantantes del mundo, no. Y no nada más ellos, a lo mejor ya había otros en otros. Es otra época y es otro género y fin se acabó, señores. Eso es. Y aquí hay que darle gusto a todos, porque la neta, esta estación de radio, honestamente, hay mucha nueva generación también aquí y es lo que a mí me gusta mucho. Y también les gusta, pues, les gusta el estas canciones. El Tony Aguirre, por ejemplo. El Tony Aguirre, para mí, el Tony, la neta, no canta el Tony, pues, pero la juega ahí con las baladas románticas y todo. Y hay una que otra que le sale bien, pues, también. Pero es parte de todo el cotorreo. Me tengo que ir con un corte comercial. Ahorita regresamos con más, porque me están llegando más mensajitos por acá. Estamos debatiendo, señores, diferencia en gustos musicales y en géneros musicales. Sale, vale. Vamos a un corte, ya son las 12:43 a través de La Mejor.
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0: 12:53, ya de regreso a través de la mejor 98.5. Y hoy en el debate. En el debate, imagínate que ahorita el Nata ponga la radio y que diga: ¡Ey, ey, ey! Saludos para la mejor 98.5. Ya escuché ahí que me están defendiendo y otros me están tirando. ¿Qué onda, no?
1: De verdad, yo te voy a ser sincero.
0: ¿Qué pasa?
1: Yo estoy viejo, pero Natanael Cano, la gente me gusta mucho como canta. Esa música me gusta como canta, pero sabes que yo estoy viejo. El morro se la va a hacer.
0: ¡Viejo los cerros!
1: ¡Se cumple el mancha! ¡Dame el millón! Me gusta mucho como canta Nata, ni modo.
0: Traes estilo, compa Monchi, de que te gusta este género musical, la neta.
2: Al novio de la Samay Sendejas, no, hombre, el autotune se le escucha más que la voz. Está bien perro el autotune ahí.
0: Al Gabito.
2: Sí, ahí te van a funar más por lo que dijiste del Vale y del Chalino que por lo que puedas decir del Nate.
0: No.
2: Es que
0: no,
2: a compa Monchi le gusta porque tampoco se le entiende.
0: ¡Qué perro, no! ¡Qué perrón ser perrón! Dice una canción.
3: ¿Sabes qué pasa? Bueno, en mi caso, a mí la neta no me cae bien el Nata. Ajá. Sí tiene talento el morro y sí saca buenas canciones, buenas letras. Y su música, pues ya sabemos que él fue revolucionando el estilo. Ajá. Pero su forma de ser, luego se comporta muy inmaduro, muy tonto. Sí, y muy sí, arrogante, sí, sí, sí. Muy presumido, muy...
0: Mira, en eso yo no tengo ninguna diferencia contigo. Obviamente se le nota que pues te atrae más dinero y el morro no es como que alguien que venga de que desde abajo, no. Pero sí es cierto, la actitud que él tiene es muy diferente a la actitud que tienen otros artistas, obviamente.
3: Sí. Claro, pues todo eso se lo ha ganado él, pero como que esa actitud para mí no me late, la verdad. Por eso sí me cae gordo. Pero sí hay rolas que me gustan. Es un gusto culposo, ¿no? Es la doble moral. Uh-huh. Pero cuando veo situaciones de que saca sus TikToks y videos de acá de acciones, pues yo chale, no. Es porque me cae gordo, pues me cae gordo. Ya, punto.
0: Mira, te voy a decir una cosa. No sé si a lo mejor y es que también muchas veces hablamos sin saber. Y este morro, ahora que lanzó lo del álbum, ahora que algunas fechas de las presentaciones que tiene, también entre la misma gente, entre su comunidad, el morro regaló entradas para su concierto de que VIP, puso ahí a unos morros en la Ciudad de México como que hacer pistas para que se ganara no sé cuánto dinero. O sea, realmente también se avienta alguna que otra dinámica porque sabe que tiene mucho fandom, que tiene muchos seguidores. Y ahí como que ha tratado de tener un poquito más de cercanía también con como que con los fans. Hay un video que también circula en redes donde va saliendo precisamente como que de un after de una presentación y le están pidiendo una foto y el morre que la neta ando bien cansado, me duele mucho la cabeza y empieza como que a platicar con ellos de que qué onda, les gustó el concierto, cómo se la pasaron, no, pues que muchas gracias. O sea, ahí como que a veces también trata de ponerle su atención a la raza que los...
3: Aileen, sigue. Entonces ya ponte una vez la de los Dareyes, la que dice que sí, ¿qué horas son?
0: Ahorita la pongo.
4: ¿Qué onda, Chiquirri? Me acuerdo una vez, fíjate, que estábamos en la secundaria, yo estaba en la secundaria general número 4, ahí por la Mendoza y Reforma, y las últimas 3 horas, los días miércoles, nos tocaba el taller, entonces nos daba mucha flojera entrar, la neta, y nos pusimos de acuerdo y no entramos nada, y nos fuimos a la cancha a jugar básquet, y una de esas, ya sabes, el clásico nerd, ¿no? que nunca se la pintea ni nada. Pidió permiso para ir a tomar agua y era puro pedo, pues nos fue a asustar a las canchas. Nos dijo: ¿qué onda, moros? Más vale que se escondan porque el profe los anda buscando. Ya sabe que todos vienen a la escuela porque nadie quiso entrar a su clase. Así que, a ver qué hacen. Y pues, ¿qué onda? Vámonos, dijimos todos. Y todos nos empezamos a brincar, ¿no? Pum, pum, pum, caímos todos, ¿no? Y para eso, pues, de cuenta que de la bolita había uno que vivía por la misma cuadra donde vivía yo y siempre nos íbamos y nos veníamos juntos, ¿no? Entonces, ¿sabes? Pues ya nos brincamos todos y ya pues, nos fuimos corriendo a parar el camión ahí, algunos, y ya, pues nunca llegó este vato. Y dije: ¿el vato qué onda? Y dije: no, pues bueno, ni pedo. Pasó el camión y me fui para la casa. Y al día siguiente, de repente, que llego a su casa para irnos a la secundaria otra vez, y ya, pues me abre su hermanito menor, y luego, ¿qué onda, güey? ¿Tu hermano? No, pues, ahí está, me dijo, abrió el pavimento, la puerta así de la sala, y estaba tirado el señorón en un sillón con una pata en la mesa de centro arriba. Se veía que era la pata cuando se brincó la pata. No, pues, duró como 3 semanas sin ir a la escuela, loco, porque al momento de caer se torció la pata y le pusieron fédula y todo el show.
0: Más puro que un carrión. Me duele la pata.
5: Hola, buenas tardes.
0: Buenas tardes.
5: Hay que aceptar que hay gustos, cada quien tiene derecho a tener su propio gusto. Hay personas que no le gusta el Nata, a mí en lo personal a mí no me gusta, pero pues tampoco me voy a poner a insultar y ofender a los que sí les gusta, ¿no? O sea, hay que respetar a quien tiene gustos diferentes. A la tía amargada, ¿cómo le criticamos al marido hediondo y borracho que se queda en la casa, ¿no? Que anda de mantenido. Es como eso, hay que respetar simplemente gustos ajenos.
0: Saludos. Achí, es diferentes gustos. Pero bueno, señores, así las situaciones. Así que de aquí en adelante no le cambien porque voy a estar poniendo música tumbada, ¿eh? Ah. Vamos a estar poniendo un poquito más del género de todo. Así como piden todos los días canciones del Vale y de Sergio Vega y canciones de Chalino y canciones de los mismos artistas, vamos a variarle también. Ya he dicho. Dice el compa Monchi, no se le entiende cuando habla, por eso le gusta el nata. Ay, déjala, ¿cómo la ves, Monchi? El Monchi tumbado, dicen por acá. Saludos, Aileen dice, se me hace que no va a faltar el acomodido que le diga al Tony que le dijiste que no canta. No, hombre, al vato que ni en el mundo me hace, hombre, no pasa nada. Vamos a un corte comercial, ya son las 12:59 a través de La Mejor.

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1: Muy bien, y ahora sí, ya es la hora, es la hora, es la hora. Es la hora de tirar todo el aceite posible y por haber. Es la hora de que hagas tus reclamos. Es la hora de que me presumas qué onda con algo que me quieras presumir y que a nadie le has presumido. Es la hora de que saques tu verdadero yo. Es la hora que te dejes de cosas y que muestres realmente tu verdadero lado de cómo tú eres, la verdad. ¿Qué onda, Aileen? Dejen a mi compa Nata relajado. Ponme la de Navegante con Chalino. Ándale, pues. ¿Tenemos audio?
2: La neta, de las pocas veces que me la pinté, Aileen, una vez, y fue la última, me cachó mi mamá brincándome la barda. Fue la última vez que me la pinté.
1: Yo creo que les llegó ya tarde el tema o no sé qué onda, porque ahorita que me compartieron también lo de la anécdota de la escuela. Estábamos hablando de eso hace rato, pues. Pero siguió. A ver, dice por acá, Aileen, en la mañana les pedí la canción de esa, la de Frente a Frente del Nata, no me la pusieron. Es que también, ¿sabes qué? Como es, creo que esa canción está en el nuevo álbum, no está aquí.
3: Estoy muy contento, yo estoy bien positivo con la vida, Aileen. Andamos al millón, siempre ando contento, nunca me van a ver triste, menos por cosas negativas. Andamos al millón.
4: ¿Qué onda, mana? Aquí entrando en el segundo turno, ya fuimos por la bendición.
1: Y Ale.
4: Mi hijo me dijo, ma, ¿qué onda? No se sentó con los sándwiches, es que el día de hoy no hice comida. No me rogó, no me dijo dos veces. Si se trata de no hacer comida, yo jalo. Así que vamos a comer ahora unas papitas.
1: ¡Qué rico!
4: ¿Qué andas haciendo sin lunch?
1: ¡Qué rico, qué rico!
4: Aquí andamos, mana. Ando apoyando el dilema, el debate que traen aquí. ¡Ánimo!
1: Puro Nataoki, puro Nataoki, puro CT. Ah, no es cierto. A ver, dice, saludos. Se prendió el cierre con los viajes. Los precios están para pensionarme. ¡Mijo! Aprovecha tú que eres el que más se queja de que nunca hay viaje. De una vez. No, no le pares, por favor, mijo. No le pares que puedes sacarlo del aguinaldo esta semana.
5: Para gustos colores. Respecto a lo de Nata, a mí lo que me quedé bien, Nata, sí, se nota a veces de repente presumión. Lo que sí, que la rola, sí, la primera rola está muy buena. Lo que sí de plano no me gusta de él es los gritos que pega en los conciertos cuando están en el show que dio en la Ciudad de México.
1: Ajá.
5: Pega un grito con una canción como que dolida, no recuerdo el nombre.
1: ¡Ah!
5: Ese ya no me
1: apareció,
5: tan mal, loco.
1: ¡Sí, tenés
5: curota, yo!
1: ¡Apa, pisaste al perro! Ya sé cómo grita.
5: Sí, lo único que no me gusta, lo bonito de eso, que
1: sí.
5: Muy arrebatado, ¿sabes?
1: Sí, es que el morro no, como que no le sale acá a gritar a veces así. Y me da mucha risa porque hay un video que decía, como que según él estaba gritando, le dice, a papi, salte al perro.
4: Meriña, auxilio, ya, por favor, que se acabe el primer día de clases. Oye, preciosa, ya te quedas muy tarde, pero habrá manera de que me complazcas con una canción de Conjunto Primavera. Se llama Sentí, se puede. Si no se puede, no pasa nada, pero sí me gustaría escucharla. Que tengas gran día, ya casi se acaba el fabuloso. Día de primer día de clases, perdón.
1: Pero apenas lo vas a comenzar, Gaby, porque tu criatura está en la tarde, entonces agárrate para lo que se viene, que ahorita ya debe estar la mera hora del tráfico, me imagino yo, en algunos sectores, porque ya salieron, van saliendo, ¿no? Aileen dice por acá, lo mismo me quedé yo, ¿qué onda con los vatos? En el caso de lo que dicen, bueno, a ver, ¿qué pasó?
6: El miércoles van a andar llorando de eso, de que no hay nada de viajes y que está bien piojo, ¿verdad?
7: ¡Chiquirirris!
1: ¡Qué once!
7: Ahí
1: ¿qué
7: viene
1: show?
7: El agua, chiquirirris. ¿No me extrañaste,
1: Sí, todos los días.
8: Eso ya anda pedo, chiquirirris.
1: ¿Cuál de todos?
9: Buenas tardes. ¿Cómo está la mujer más guapa, hermosa y maravillosa sobre la faz de la tierra, oiga? Y amor platónico mío.
1: Vaya.
9: Sí, se me pasaba, mija, no sé si me podrás complacer con la canción de la rubia y la morena. La que dice, estoy creando una rubia, una morena.
0: morena también.
1: Ay, espérate. Te altera, Salvador. Déjame buscarla, no sé si esté. No sé si Aileen, esté acá, ¿qué onda?
10: Si puedes felicitar al tata del Castro, que cumple años.
1: ¿Quién es?
10: De viudo.
1: Ay, qué perros son ustedes. Aileen dice, pon la rola y dile que se la dedica a aquel vato que no le gusta primavera. Dice, ah, quién sabe. A ver, no nos vamos a meter ahí.
11: De mí no van a andar hablando, que anda llorando el miércoles, no hay caos. Sin Yolanda, Mari Carmen.
1: Sin llorar, señores, aprovechen que ahorita tienen la tarifa a tope, a todo lo que da. Vámonos con música, primero con algo de herencia de grandes y ahorita tratamos de complacer porque ya estamos en la última hora y tenemos algunos compromisitos por acá musicales. Ali, vale, se llama Yo y la Luna, herencia de grandes a través de la mejor.

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0: Evelyn dice por acá, ya llegué por mis tesoros. Mándale saluditos, por favor. Ándale, ese es Santiago y Teresita. Ah, ok, ok, van en la tarde ellos, van en el turno de la tarde. Con razón, fíjate. Con razón los veía así como que muy, todavía muy bien peinados acá, bien, bien limpio el uniforme y todo, no lo han ensuciado, pues. Saludos, Santiago, Teresita, que les vaya muy bien hoy en este inicio de clases para ustedes, que van bien aplicados, ¿eh? 10 de 10. Saluditos para ustedes. Que estén muy bien. Aileen, mira, así quedó el ceviche. De volada se terminó. Estoy pesado para eso. Arriba la camaronera. Aileen, mira nada más. El sábado en el Pueblo de Álamos, allá en Pueblo de Álamos, pegó un llovidón. Nos comparten video. ¡Ay, ya gusto el baile! Así quedaron las botas. Bien machín. Saludos, Jesús. ¿Qué onda, mi jamón? Aquí disfrutando la lluvia. Saludos. Oye, se soltó machín. ¿Para qué lado, eh? ¿Para qué lado es, Isaid? Saluditos.
1: No va a llover. Siempre llueve a las 2:30, una y media, 2 de la madrugada, mijita.
0: Oye, pero es que sí, bueno, en diferentes sectores, un poquito nomás, ¿no? Como que chipi chipi, se podría decir. No mucho, no mucho, pero sí como chipi chipi. Lo único que está lloviendo ahorita son viajes, dicen. Pues aprovechenlos. ¿Será, tú crees? ¿Tú crees que sí? Oigan, fíjense que por lo regular yo a veces les comparto información cuando hay algunas jornadas gratuitas, ya sea de desparasitación, de vacunación de los animalitos, y en esta ocasión pues se va a manejar una jornada gratuita de castración animal. Se van a realizar el 1, el 2 y el 4 de septiembre por personal del Instituto Municipal de Protección y Bienestar Animal. Si tú necesitas llevar a tu mascota para hacer lo que es la castración de una manera, me imagino yo, gratuita, ¿verdad? Es necesario agendar como una cita a través del WhatsApp. Entonces, se invita a participar precisamente a esta jornada que es gratuita para la castración de perritos y gatitos, caninos y felinos. Se va a realizar ahora en estos primeros de septiembre. Les digo, el día de mañana primero, el día 2 y el día 3 de septiembre. A ver, nomás que voy a checar aquí bien exactamente en dónde. Las primeras semanas de este mes se va a llevar a cabo, okay, el martes en el Parque Tres Pinos, que se localiza en la calle Tres Pinos entre Escalón y calle San Joaquín, allá en las privadas de Santa Clara. El día 2 de septiembre se va a llevar el personal médico, ¿verdad?, del Instituto Municipal de Protección y Bienestar Animal. Los van a estar atendiendo en igual agendados en la Plaza de la Solidaridad. Está ubicado en la calle Niños Héroes, casi esquina con el Boulevard Vildósola, a un costado de la Comandancia Sur, allá en la colonia de Pedregal de la Villa. Ahí se va a estar llevando a cabo el día 2 de septiembre. Y para el viernes 4 de septiembre, la jornada de castración va a ser en el Real del 14, a la carretera 26, kilómetro 14, en la caseta de la entrada al desarrollo campestre enseguida del Café Quiriego. En todos los casos, las cirugías van a iniciar a las 9 de la mañana, para pues que puedan pues, relativamente como que entre temprano, ¿no? Pero si quieres llevar a tus animalitos, es importante que agendes tu cita mediante WhatsApp 6624 11 6700, 6624 11 6700. Acá nos comentan también, entre los requisitos se solicita presentar identificación oficial vigente. Perritos y gatos no deben encontrarse, deben de encontrarse sanos, limpios, libres de garrapatas, pulgas o piojos. Tener 3 meses de edad en adelante. llevarlos con su correa, muy importante, ¿ok? En caso de que el perrito a lo mejor hizo un poquito ahí agresivo y esto y el otro, tiene que traer un bozal. ¿Sale y vale? Entonces, esta jornada precisamente mencionan que también las mascotas adultas deberán cumplir con 8 horas de ayuno, mientras que para los animalitos de entre 3 y 8 meses se solicita que tengan 6 horas de ayuno, incluyendo agua y pues el alimento, ¿no? Entonces, pues bueno, estas son jornadas completamente gratuitas en diferentes colonias. Como les decía, igual si quieren más información les puedo pasar el número de WhatsApp aquí a nuestro número para que agenden su cita. Se van a realizar el día 1, el día 2 y el día 4 de septiembre en diferentes puntos de acá de Hermosillo. ¿Sale y vale? ¿Cómo se dice? ¿Pueden ahorrar alguna lanita? A lo mejor ya estaban pensando en llevar a las mascotas. Pues ahí va a estar esta jornada de castración animal. ¿Sale y vale? Vámonos con música. Voy a ir con otro compromisito más para ahorita tratar de complacerlos con las canciones. ¿Sale y vale? Se llama Ya No Estás. Es Grupo Selectivo a través de La Mejor.

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0: tarde con 50 minutos, 1:50, a través de la mejor. Saludos para mi Chofis Troquis. ¿Dónde está la Chofis? Mi amor, ya va a ser la albercada de la Chofis Troquis. Chofis, te tienes que portar bien, ¿oíste? Te tienes que portar bien, Chofis, porque si no, no va a haber alberca, ¿ok? Bien portadita, salí, vale. Ojo de loca. No se equivoca. Bueno, buen provechito para todos ustedes, para todos los que ya están disfrutando la comida. Hoy nos vamos a aventar unas albóndigas. Vamos a copiarle la comida a la Chofis, ¿verdad, Chofis? Porque hoy comió albóndigas la Chofis. Entonces yo también me antojó con unas albóndigas. Y aparte que el clima yo creo que sí lo amerita, un caldito. Un caldito rico, rico, rico. Salvador, ¿qué pasó, eh? Dime quién te hizo ese tatuaje. Porque no puedo creer que se marquen hasta mi nombre ahí con pluma y todo, ¿eh?
1: Mira, no, para que guache, que va en serio la cosa.
0: ¡Estás loco! ¡Estás loco! Saluditos, mi Gaby, que tengas muy bonito día. Aileen, ya está lloviendo para acá, para el sur. Les digo que sí va a llover, sí va a llover. Alfonso, a ver, ¿qué pasó? Me quedó
2: pendiente. Pues sí, van a desaparecer, ¿por qué? Porque ya no se van a poder reproducir. ¿Qué? Es como, te imaginas que también hicieran a las personas.
0: ¿Qué pasó, Alfonso? Ay, estoy muy en descontexto con lo que me mandas, pero ahorita voy a escuchar el audio. Salí, vale, porque ahorita ya tengo el tiempo, miren, de que ya me voy, de que ya me voy. Se van a quedar con el Charlie Charlie, después llegan las promos del Gotsu. Mañana muy temprano escuchas el This Morning Show. Y yo mañana regreso contigo en punto de las 10 de la mañana. Salí, vale. Buen provechito para todos los que ya están comiendo, para todos los que ya están disfrutando de la comilonga. Y pues bueno, a aprovechar el clima nubladito que tenemos el día de hoy. Yo me voy a despedir con algo que viene a cargo de Fuerza Régida y Oscar Maidón. Se llama Tu Boda. Mañana nos escuchamos en punto de las 10. Mi nombre es Aileen Martínez. Hasta mañana. Chao, chao.

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0: Muy buenas tardes, chamacos. Buenas tardes. ¿Cómo están? Qué gusto saludarlos el día de hoy, lunes, arrancando semana. Casi arrancando mes, pero no último día del mes de agosto. Te doy la bienvenida al programa del día de hoy. Ojalá que te encuentres muy bien. Deseándote que tengas un excelente lunes, excelente inicio de semana, excelente semana, por supuesto. Y, por supuesto, excelente cierre de mes. ¿Cómo andan? ¿Qué tal su fin de semana? ¿Cómo va su lunes? ¿Cómo la pasaron? Yo estoy sorprendido de mí mismo. No me la creo todavía, tú. No hice nada el fin de semana. El sábado, ¿no? Los que me escucharon el sábado, que les dije que iba a la casa de la Marlene saliendo de aquí, me quedé ahí como hasta las 9, más o menos. Cené bien rico, me fui a mi casa a dormir. El domingo, todo el día en mi casa, loco. Viendo La Casa de los Famosos, por supuesto. Y a dormir temprano. Hoy temprano,
1: pues, tuve que madrugar para alistar la ropa y todo el asunto para ir al canal.
0: Y todo el show, ya se la saben. Y bien tranquilo mi fin de semana. Espero que el de ustedes todo bien, espero que el de ustedes de maravilla. Y, pues, que así siga. WhatsApp en cabina ya disponible, 6623-1646-21. Te lo repito una vez más, 6623-1646-21. Es el WhatsApp de aquí de La Mejor FM. Quiero arrancar con una canción, loco, que el sábado que iba, que andaba en la calle. Bueno, que iba de aquí a la casa de la Marlene. Una canción que puso la Aileen. Le mandé mensaje ayer a la tarde. Oye, le digo, ¿qué canción pusiste? ¿Con cuál empezaste? Le dije, no me acuerdo y me gustó mucho. Mi playa sola. No, le dijo, no, pues no era esa. Una de Fidel Roy, se la voy a poner. Muy perra la canción, me gustó. Ahorita vamos a escuchar. Oiga, vámonos con los mensajes para irnos con música. ¿Qué les parece? Buenas tardes, hermoso, que tengas un excelente programa. Pon la canción de la de mi juventud a los 40. Llegaste tú a vivir mi juventud a los 40. Y en esos años.
2: ¿Esto es el número de cabina?
0: No, es el número de Lady Queen. Quiere una nieve, quiere un pastel. ¿Qué se le ofrece? Pues sí, oiga. No ve la foto de perfil, el logo de la mejor grande. Oiga. No hay que preguntar cosas tan obvias. Bueno, saludos, mi amigo. ¡Qué bárbaro! ¡Qué bárbaro! Tenemos audio.
3: Oye, Charlie, yo sé que no tienes Spotify, loco, pero me puedes poner la canción de perro. Frente a Frente del Nata.
0: Quisieras,
3: ¿qué perro? ¿Qué rollo? ¿Cómo andas?
0: Quisieras, perro. Punto número uno. Punto número dos, no sé qué canción es. Y punto número tres, por supuesto que no te la voy a poner. Está lloviendo machín, dice, para la...
4: El domingo.
5: ¿Cómo que no hiciste nada el fin de semana? Y lo que hicimos el sábado.
4: Viendo La Casa de los Famosos, por supuesto.
5: La revoltura de frijoles que te di, mi amor. Ando bien.
4: Hoy temprano.
5: Ando bien. ¿Quién sabe cómo hoy?
0: Oye, andas muy alterado, ¿eh? Andas muy alterado. ¡Cálmate! ¡Cálmalo! Si les dijera, chamacos, ahorita cómo me dijo. No me quiero ni acordarme de Cora.
6: Buenas tardes. Ah, pero ¿qué tal entre semana? Pues bien.
0: Todo bien.
6: ¿Qué tal?
0: Jamás en mi vida me ha portado tan bien. Jamás nos mandan video, está lloviendo.
7: Saludos, Charlie.
0: ¿Qué onda?
7: Aquí llegó el agua. Andamos por el Quiroga. Unas de harina de la abuela.
0: Oye, es un mito eso de que conozco muchos homosexuales por ahí por el Quiroga, entonces no tiene nada que ver. Tenemos audio.
7: Mi Charlie. Un millón, Charlie.
0: ¿Qué onda?
7: Es que es un gustazo esta hora, fíjate, nubladito. Y escogiéndote esta hora, Charlie. Es lo máximo. Para acá, para el lado de la Juárez, está chipi chipi. Es una bendición, fíjate. Escuchar ese programa y con un nublado. Tiene 10. Ponme una canción, mijo, por favor.
0: ¿Cuál?
7: Ponme una de. Creo que se va así, mira. Quiero saber una razón por la que te hayas ido ya. Quiero saber si aquí voy ya. Me has dejado de amar. ¡Dale un millón!
0: Saludos, compa Mochi. ¿De dónde anda, Lamberto? Oye, está lloviendo fuerte, ¿verdad?
8: Charlie, saludos, buenas tardes, mira.
0: Bonita
8: ya está
0: tarde.
8: Está cayendo mucha agua, Charlie. Saludos, buen turno.
0: Oye, saludos, Lamberto, si está... Oye, está lloviendo fuerte. Está lloviendo fuerte.
8: Solidaridad y Luis Encinas.
0: Soli y Luis Encinas. A ver, deja asomarme. Oye, acá también no me había dado cuenta. Oye, alcancé a llegar, Y en cuanto hoy, nubes perras. En cuanto me metí, se soltó. Aquí también, fíjate. Aquí también tú está. Ahorita voy a salir. A ver, ¿qué onda?
9: Precioso, qué hermoso video me llegó. Y eso que yo no lo pedí,
0: Fíjate.
9: Divino, el beso ese era.
0: Pa' que veas.
9: Saludos, hermoso. Anda levantando el rating macizo en Televisa, se nota luego.
0: ¿Qué te digo? Mendigo Cochigüero que dice, es amigo aquí del Tarío. Y dice, vamos a mandar un video. Claro que sí, con mucho gusto. Vámonos con música, chamacoso, ¿qué onda? ¿O qué rollo?
10: Yo, bidón, ¿qué está pegando para acá, para la taza del baño de Hermosillo, de la Nueva Hermosillo?
11: Oye.
10: Pues su madre, loco. Y ponme la de Sentimental, bebé, de John Sebastian, que me fascina esa canción, neta, me fascina, tienes una idea.
0: Oye, ahí te la pongo. ¿Quisieras vivir a ese sector de Hermosillo? No específicamente la Nuevo Hermosillo. Saludos a mi gente hermosa de la Nuevo. Pero al sur. ¿Quisieras, perro, ser parte de allá?
12: Buenas tardes, Shelly. ¿Cómo le ve con aquel vato? Ya te está diciendo chichón, pero perdónalo. Perdónalo, Shelly, por favor, perdónalo.
0: Oye, te estás burlando.
12: Espero que estés muy bien, Shelly. ¿Cómo estuvo tu fin de semana?
0: De maravilla.
12: El mío estuvo de perlas.
0: Fabuloso.
12: Nomás te doy con decirte que todo el fin de semana estuve pensando en ti. Te dediqué unas cuantas. Oye, Charlie, ya quiero que llueva para llegar ahorita a la radio, ¿no? Y que suene la canción de "Y de pronto un día de suerte se me hizo y nos besamos".
0: ¡Ay, qué buen final!
8: ¡Charlie, Charlie! ¡No salgas, Charlie, Charlie! Necesitamos lluvia, Charlie, no salgas.
0: Enrique, ese chiste ya no nos causa gracia porque ya es... Tengo 5 años aquí en La Mejor. Y desde el primer año, pues, me hicieron esa bromilla. O sea, no. Sácate otro gallo más original el asunto, ¿sabes cómo? Digo, para reírnos de perdida, pues. No, para sacar unas curillas, si esa era tu intención. Algo nuevo, perro. Algo que digamos... sí. Qué curado el Enrique, qué barbaridad, mira, qué gracia. Vámonos con música, son las 2:19, llegué bien alterado ahora, ¿verdad? Se me antoja escuchar, díganme una canción así alterada, una nomás que no sea, ya saben de quién. Vamos con sus cosas, tengo muchos mensajes, todavía muchos audios, nomás que ahorita los voy a leer. Saludos al Elías. A mi buen amigo el Elías, qué barbaridad. Amigazo. Me voy con... Esta se me antoja cuando ando alteradón, esta canción se me antoja. La etiqueta azul de la beta y la ponemos también. 2:20, es la iniciativa, la reina, aquí nomás.

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0: Charlie.
1: Eso, aquí nomás en la mejor FM 98.5. Ahorita voy con sus mensajes. Tengo muchos mensajes todavía. Muchísimas gracias. Ahorita vamos a darle lectura y a escuchar también los audios. 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Vámonos con información rápidamente. 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Tan suave que está el clima, loco, afuera y yo aquí encerrado en estas cuatro paredes. Ahorita salí, ahorita que estaban las canciones y el corte. Qué a gusto, está corriendo vientecito, ¿verdad? ¿Qué se les antoja con ese clima? O sea, decente. ¿Qué se les antoja? Que es algo decente y que cualquiera de nosotros lo podamos hacer libremente, en vía pública. Estar sentados tú, que a gusto. Y el héroe a un lado. A gusto. De cualquier la que mete la mano y la que saques. Esa mero. También el hada, Charlie. Tienen 2 horas en el hielo. ¡Ay, ay, ay! ¿Ya aprendiste la bocina? ¡Ya está prendida!

0: caso que me imagino yo bajándome la Xerocona, pues. Un perro con un pantalón pegadito, pegadito, pegadito.
1: La camioneta con la mirada coqueta, tenían muy buenas siluetas, chupándose unas paletas.
0: Y aparte me imagino chupando la paleta también.

¿Qué pasó? Que empecé bien alterado. Oye, pues, ¿qué tiene? ¿Qué quieres? ¿Algo más pisteable? Pues dices desde un principio, pues. Yo nomás pregunté que si ya estaba prendida la bocina. Me dijiste que sí, ¿sí o no? Y nunca me dijiste, aviéntate algo pisteable. Pero ahí está, pues, para que no estés dando lata. Esa canción, Charlie, ¿qué te importa, perro? Me gusta mucho. Que si no se la dedico a nadie, nomás me gusta escuchar este tipo de canciones cuando el clima está así, cuando

0: ¿Qué estás? ¿Qué vas a hacer?
1: No, espérate, el bacanor es para el rato, vamos empezando.
0: ¿Qué? ¿Qué algo más? ¿Qué andas agüitadón? Algo más, chamacos, le hacemos caso. Algo así como que más adoloridón. Bueno.

0: Una pequeña disculpa, me fui en el viaje bien feo, todo por culpa del clima que tenemos ahorita. Todo por culpa del clima alcahueta que tenemos. Vámonos con información rápidamente. Vámonos con información rapidísimo. Oigan, fíjense que el día de ayer, 6 de la tarde, 20 minutos, llega, viene a todo dar, ¿no? Josué Isaí, Josuecito. Oye, llega con la mamá. Dame 200 bolas, vámonos recio. ¿Qué le dijo? Dame 200 bolas. Quiero comprar cigarros y quiero comprar una caguama. ¿A poco? No me digas. No, le dijo, yo te voy a andar manteniendo vicios. ¿Desde cuándo que te estoy diciendo que vayas a buscar trabajo, que te pongas a trabajar? Y todo bien, aquí estás en la casa, no hay bronca, pero ya para tus vicios yo no te voy a dar dinero. No, y que empezó a discutir con la mamá, tú. Empezó, cállate la boca. Se le puso tú por tú a la mamá, una señora de 45 años. Pues háganse de cuenta, chamacos, que el Josué empezó como que a aumentar su nivel de agresividad. Y resulta tú que no va y le pega una sangoloteada a la mamá. Después de que le da la sangoloteada tú, se puso a hacer un desorden en la casa. Ir al comedor, lo agarró y lo volteó. Agarró uno de los sillones de la sala tú y lo jondió también para un lado. Fue a la cocina, mira, y sartenes. Hasta el microondas tú fue, dio al piso. Pues la mamá bien paniqueada marca al 911. O sea, es que no. No soy maestro de inglés para estarle repitiendo todos los días lo mismo. Ya se lo deben de saber. 9911. Otra vez 1, otra vez 1. En Spanish, 911. Número de emergencias. Pues resulta tú que devolaban los oficiales a tener este reporte. Este reporte de violencia familiar. Y al llegar a un domicilio que está ubicado justamente por la calle Garaños, poniente de la colonia Floresta, 6 de la tarde, 20 minutos del día de ayer domingo, ahí se encuentran a la mamá de este morro, una señora de 45 años, quien rápidamente cuando llegan los oficiales les platica, es que entren por él porque ya me está destrozando todo lo que está, hasta dijo que me iba a quemar la casa, no sé si ya está ya prendiéndole fuego al sillón. ¡Apúrense! Ya ahí entraron chicoteados tú los oficiales, pues, ¿no? Y ahí estaba Josué Isaí, 27 años el morro. Si mis cuentas no me fallan, era 45, el 27 lo tuvo a los 18, entonces ella se embarazó a los 17. No, creo que ahí están. Bueno, no voy a generalizar, porque yo sé que hay mamás ejemplares a sus 17, 18 años. Este pues no fue el caso. Y ahí está el morro tú, que cuando vio a los oficiales pues le bajó dos rayitas a su rollo. Y de hola, hey, ¿qué onda, morro? Pues no, pues aquí todo bien, estoy limpiando la casa. ¿A poco? Vámonos. ¿Para dónde? Ay, te voy a pasear, te voy a llevar por un gansito para que te lo comas bien rico por todo lo que hiciste seguramente. Pues el morro queda detenido, chamacos. Josué Isaí, de 27 años, fue presentado ante el Ministerio Público luego de que su mamá lo acusara de haberla agredido, arrojar muebles y electrodomésticos, y además de eso amenazarla directamente de que iba a quemar la casa si lo corría de la casa por no trabajar. O sea, fue una amenaza. Si intentas correrme, te voy a quemar la casa. Con eso le salió este individuo de 27 años a su madre santa. ¿Quién tiene la culpa? ¿Quién tiene la culpa? Creo que tú y yo lo sabemos, ¿va? No hay mucho que discutir del caso. Pero eso pasó ayer por la tarde en la colonia Floresta. Por supuesto que fue detenido.
1: Buenas tardes, chiquito.
0: Hola.
1: Oye, no das clases de inglés para mis hijos. Te amo.
0: ¿Cuántos años tiene? Pásame esa información, capaz que no te cobro nada. Dijo. El otro día se me mandó una radio escucha, dice: Charlie, ¿no le quieres dar clases de inglés a mi hijo? Tiene 23 años. Y ya, sí, sí, dime cuánto me cobras. No se preocupe, suegra, le dije, su hijo va a pagar el curso. Usted no tiene por qué preocuparse por absolutamente nada. Antes que nada, buenas tardes, Tocayo, que pases excelente semana. Ya te miré en televisión, te ves muy bien, dice, como conductor. Gracias, Tocayo, un fuerte abrazo. Ahí andábamos en la mañana, fíjate. Con todo el flow en la tele también. Un día más saliendo en televisión y sin ser publicado en el grupo de Hermosillo de Malapagas. ¡Qué barbaridad! Unos buenos golpes al mocoso, dice. Y a la dama también. Por no educarlo como debe de ser. Totalmente de acuerdo con tu comentario. La verdad, no voy a ser hipócrita. Y no voy a decir, ay, no, claro que sí. Tienes toda la razón. No sería el churrumais ese, dice. Andaba muy agresivo el churrumais el fin de semana, vea.
2: Pásame otro bote, pásame otro bote.
0: Mira la verga.
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0: Entraste en el viaje.
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0: Entraste en el viaje. Mírala, mírala.
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0: Déjalo solo.
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0: Mírala, qué perro.
3: Pues Charlie, esa canción me recuerda cuando una clienta me dijo que pasara el paquete por arriba, pero que no la aventara. Y yo, no. La ruleta de fondo. Aviéntame.
0: Oye, hasta video tienes, ¿verdad? Gracias por coincidir conmigo. No. Al contrario, gracias por tu opinión. Vámonos con músico, ¿qué onda?
4: ¡Sale, Charlie, Charlie!
0: ¿Qué onda?
4: ¡Qué hombre, llegaste ahora! ¡Qué sorprendimiento!
0: Para que veas, nunca voy a dejar de sorprenderte, Charlie. ¡Charlie! Que encarguen comida mejor aquí en el Lunchtime, dice HMO. Tenemos comida todos los días. Ahorita tenemos burros de carne con chile, chicharrón y deshebrada. ¿No se te antojó un burrote, Charlie, Charlie? Sí, pero no creo que lo vendan. Vámonos con música mejor. Saludos, chamacos. Ahora iba a llegar, fíjense, ahí de precisamente al Lunchtime, pero no alcancé. Venía con el tiempo justo y me vine de paso para acá, para la radio. Ahí en la semana les echo la vuelta. Vámonos con música. Ahorita sigo con sus mensajes. Todavía tengo muchos mensajes, no voy a alcanzar a meterlos. Tal vez en el siguiente bloque. Tengo muchos audios también. Muchas, pero muchas gracias. Ahorita les voy a dar continuidad. Sopilas, vámonos con esto de Julián Álvarez, aprovechando que así está el clima. Muy fabuloso. Qué buena canción. Qué buena pieza. Afuera está lloviendo.

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0: regreso aquí nomás en la mejor FM 98.5. Vámonos rápidamente con más información. Bueno, no. Vámonos. Vámonos con. ¿Con qué les dije? Con mensajes, porque tengo mensajes pendientes. Me encanta este clima. Buenas tardes, Charlie. Charlie, bonita tarde. Estar en la camita viendo una peli, hice con un café y una dona de chocolate. Me encanta este clima. Saludos, chamacos, hasta Montalbán. Muchos saludos.
1: Está lloviendo en Costa del Sol, Charlie. ¿Cómo se nota que los homosexuales andan fuera?
2: márcale al dealer para que traiga un 500.
0: ¿Qué, de qué? ¿Cómo? ¿Para qué? ¿Qué es eso?
2: ¡Ay, Amalia!
3: Fíjate que estaría bien, Charlie, una cheve ahí viendo el agua fuera de la casa. Estaba pensando un cafecito con un pan. Además que me deje de cosas. ¿Valen más unas caguamas que no?
0: No sea ridículo.
3: Fíjate que sí. Y luego pasa el canal por enfrente de la casa, sentadito viendo correr el agua.
0: No andes con tus ridiculeces, por favor. Café con pan.
4: Tocayo, buenas tardes. ¿Cómo está?
0: ¿Qué onda ahí?
4: Que andamos saludándolo. ¿Qué tal su fin de semana?
0: Fine, very good.
4: Oiga, Tocayo, para ver si puede ponerse una canción de Leandro Ríos, la que usted quiera, para empezar a aventarle cheve al cuerpo. Gracias a Dios, hoy es viernes, y los viernes hay que tomar.
0: Míralo, no es viernes, nada, es lunes. Charlie, algo decente dice estar abrazados tú y yo en el Parque Madero. Ay, no, qué flojera. Gracias. No. No critico tus buenos gustos. Pero hay que trabajar primero.
5: Charlie, ¿qué onda, Padre Santo? ¿Cómo estás? Buenas tardes.
0: Buenas tardes.
5: ¿Qué se me antoja? Un cigarrito platicador, Charlie. ¿Qué onda? Ahorita llevo ahí a fumar un cigarrito platicador.
0: Simón.
5: Se habla con 20 ahí, unos 5 minutos. Simón.
0: Muy bien.
5: Te saludo a tu amigo Carlos Rivera.
0: Yeah. Saludos, Tocayo. Buenas tardes, Charlie. Un saludo para el Martín Gómez. Y si le tiras un beso al viejón, 99% dice que andan juntos. Chamacos, ahí está.
2: Buenas tardes, Charlie. La payasa de Tito Torbellino, Charlie.
0: La payasa, ahorita la ponemos.
6: Buenas tardes, Charlie. ¿Qué onda? Algo bien la llovidita, ¿no? Para acá, para el sur.
0: Está sabrosona.
6: Sabroso, llovió. Y para el norte, si está jediendo el norte, está perro mojado por allá. Más vale no ir para allá.
0: Que saquen las cubetas para que agarren agua.
7: Está bien suave, Charlie, para andar en la carretera.
0: Mírala.
7: O estar encerrado.
0: No, para andar en la calle. Me gusta mucho la carretera cuando está lloviendo.
8: ¿Qué tal, Charlie? Buenas tardes. ¿Cómo estás? El clima está para...
0: Todo bien. Bien a gusto.
8: Saludos, Charlie.
0: ¿Qué onda?
8: Casi no llueve porque hay mucho conductor de plataforma.
0: Se te hace. Está raro que llueva ahorita, va. Pero qué bueno.
9: Mi sueño, vivir en una casa dupla, y fíjate. El compa se refería a un 500 de perico. Así nomás.
0: No.
9: Debajo del sombrero de Leandro Ríos.
0: Chamacos, no hagan esas cosas. Es malo.
2: Charlie, para el norte está cayendo el cielo, Charlie. ¿Dónde andará la raza? Eso ingeniero, ¿dónde andarán?
10: Jálense para acá, Charlie. Jálense para acá el terreno, aquí los espero. Aquí hacemos la pedo ahorita en corto, pues.
0: Míralo. Dan ganas, Digo, yo nomás los veo, pues, ¿no? Pero los puedo acompañar con mucho gusto. Buenas tardes, Charlie. Puedes poner Amor de Cuatro Paredes con Enigma. Saludos desde Querétaro. Saludos a toda la gente de Querétaro. Claro que sí, con mucho gusto. Todavía tengo mensajes, todavía tengo mucho, ¿verdad? Denme chancita. Vámonos con buena música. Llega el mimoso. La canción se llama Claro. Aquí nomás en la mejor FM.
11: Te dije que un día esto pasaría y no me creíste, ¿verdad?

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0: 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Perdón, 98.5. Vámonos con más información rápidamente. Les platico, fíjense que el día de ayer, precisamente, 5 de la mañana, 40 minutos, pues háganse de cuenta que están enfiestados todavía, pues ahí, dos, tres gentes. Entre ellos se encontraba Martín Osvaldo, de 42 años. Y resulta, estaban en su casa, pues tenía invitados, ahí estaban, ¿no? Fisting, ya te la sabes, ya te la you know. Y háganse de cuenta, chamacos, que salía la mujer, pues. Osvaldo, ya métete. Martín, ya ve la hora que es, pues ya son las 5, desde las 5 de la mañana empezó a dar lata tú. Yo no, digo, no hay justificación para ningún tipo de agresión, ni física ni verbal. Yo no entiendo a las mujeres, qué lata, loco. Pues no me gusta a mí. Qué lata, jodida. El hombre sale con los amigos tan delatosas. Chamacas, una disculpa, yo las quiero mucho. Yo siempre estoy del lado de ustedes. Ustedes saben, yo siempre las defiendo y yo siempre las apoyo. Siempre, porque los chamacos me caen bien gordos por como son. Ustedes todo bien. Pero yo esto nunca lo he entendido de ustedes. Chamacos, no me dejarán mentir. Y ustedes también no sean simples, chamacas, y no digan que no es cierto. Sale el hombre tú, a divertir. Ahí está, dale, dale, dale, dale, dale, pues. No, hasta que enfadan al hombre. Se juntan en su casa y ahí están, dale y dale y dale. Oye, pues ni una tembona, pues, ¿qué quieres? ¿Qué quieres? Ay, están pegadas, pues ni dejan que la plática fluya con los amigos. Bueno, punto que ahí estaban, pues no. Y ahí le estaba, dale. 5:40, sale la mujer. Martín, y tómala, loco, en la pura frente un bote. Vámonos, a verlo. Síguele, pues. ¿No? Ay, Martín, ¿qué acabas de hacer? No me estoy riendo de la agresión, me estoy riendo de que la reacción del hombre, pues, no estuvo bien. Pues se levanta el amigo, no empieza a empujarla tú. La golpeó en el rostro y agarró vuelito, ¿eh? Empezó primero a empujarla. Primero se la acomodó y luego, ¡zas!, de un sabanazo, tú fudió al piso la pobre mujer. Y aparte de todo eso, la amenazó de muerte, ¿eh? La mujer se mete y bueno, 911 en greña. No la pensó mucho. Llegan los oficiales a atender este reporte en las calles Fenicia Norte y Fenicia Poniente del fraccionamiento Puerta del Rey. 5 de la mañana, 40 minutos. Y al llegar los oficiales, ahí se encontraba la mujer de 31 años. La perjudicada de 31 años, quien informó a los oficiales que su esposo la empujó, la golpeó en el rostro y la amenazó de muerte. Pues de volada llegaron los oficiales, compa. Compita, pues hay que irnos. Qué flojera que la cruda te va a llegar allá encerradito. Oh, si aquí no pasó nada, dijo todavía el sinvergüenza. Claro que pasó y pues lo esposaron tú. Lo subieron a la patrulla, fue presentado ante la autoridad correspondiente, el Ministerio Público en este caso, para que responda por los delitos de violencia familiar tras agredir verbal y físicamente a su expareja. A su pareja. Martín Osvaldo, de 42 años. La perjudicada de 31. Fíjense. Barbaridad, ¿no? Ya me veo. Y aparte hay muchos hombres que caen bien rápido en provocaciones, ¿verdad? Yo la verdad no soy de esos. Tengo una facilidad. No se imaginan ustedes la facilidad que tengo para ignorar a las personas que yo quiero, ¿no? A las que yo quiero ignorar. No a todas. A las que yo quiero ignorar. Pero una cosa impresionante, loco. A veces me sorprendo. A veces no, soy muy tonto. Pero otras sí me sorprendo bastante. Y pues aquí mi compita no aplicó esa. La de te voy a ignorar. No. sacó su coraje. Pero, chamacas, resumidas cuentas, pórtense bien, pues. O sea, no te gusta que el hombre salga con los amigos, lo hace en tu casa. Déjalo, tranquilo. No pasa nada. Ahí está en la banqueta. Asómate hasta el sordón acá por la ventana, a ver que todo esté bien. No han llegado muchachas, ¿no? Esto, hasta ahí, pues. Dijo. Cada quien. Me voy con música. Son las 3:15. Regresando, me voy con los mensajes. Te recuerdo el WhatsApp 6623-1646-21. 6623-1646-21. ¿Con qué será bueno ir? No sé. Dice, Charlie, felicítame. Ah, está cumpliendo años el abuelo ahora. Churrumais, feliz cumpleaños, pásala muy bien. Te vamos a festejar el 12 en Querobabi. Estoy armando un fiestón allá para ti, fíjate. Nomás para que veas qué buena onda soy. Muchas felicidades, Churrumais. Cumple 56 años, don Churrumais, para que sepan. Y si lo conoce, pues lo felicitan. Charlie, mírales que cayó bastante agua a los de pueblitos. Qué bueno, en varios sectores de Hermosillo cayó muchísima agua.
1: Charlie, buenas tardes.
0: ¿Qué onda?
1: Se está cayendo el cielo, dijo Chicken Little.
0: Ya pasó, ¿no? O sea, ya, o sigue lloviendo en algún sector de Hermosillo. ¿Todavía hay lluvia o ya no? ¿O ya se calmó? No lo va a dejar salir su mamá, el Churrumais. Tanto que la juega, ¿no? Y pide permiso para salir.
2: Oye, Charlie, ¿tú qué dices que no caes tan fácil en provocaciones? ¿Por qué cuando te dijeron chichón, no le tiraste con un bote al cabezón aquel de Tomás?
0: Porque no lo tenía enfrente.
2: Yo sí lo hubiera dado con el bote en la frente. Que sea la última vez, perro, le hubiera dicho.
0: No lo tenía enfrente.
2: Oye, Charlie, estoy aquí desde la calle, claro que sí, informando. Aquí en la colonia San Benito, aquí por la Veracruz y Guadalupe Victoria, en un negocio acá, tronó un transformador, Charlie.
0: Vámonos.
2: Se quedaron sin luz. Y pues, no, todo muy peligroso.
0: Pues sí.
2: De regreso contigo a la cabina, Charlie.
0: Gracias por la información. Barbaridad. Tengo unos reporteros de calidad, yo. Que cállense la boca.
3: Si no sales, puede que siga lloviendo, Charlie. Chiste nuevo.
0: Vámonos con música. También quiero felicitar a mi buen amigo Daniel de los Reyes, que me va escuchando. Daniel, perdóname. Me invitó, fíjense, el sábado a su festejo. El domingo que ayer cumplió años. El sábado se festejó, me invitó ya a su casa a una reunión que le organizaron. No pude ir. Me desocupé bien tarde. Me desocupé tarde, llegué a la casa, me acosté, ya no me levanté. Pero te debo la festejada, Daniel, sabes que te quiero mucho. Muchas felicidades. Todavía ayer, Daniel, te lo juro, sí dije, le voy a mandar mensaje ahorita para felicitarlo, también se me olvidó. Perdón, Daniel, mira, lo bueno que el Dani ya me conoce. No se agüita, él ya sabe cómo soy yo. Pero mira, te debo la felicitación, ¿eh? Saludos, Daniel de los Reyes, que cumpleaños el día de ayer. Tasha, maquito, ¿cuántos años cumpliste? ¿20 qué? ¿24? ¿25? ¿25 va? ¿Cuántos años tenías cuando te conocí? ¿21? Más o menos. Por ahí. Muchos saludos, Dani. Te debo el festejo. En la semana. Te mando un fuerte abrazo y un beso hermoso. Te quiero, ya sabes. Vámonos con música de una vez.
3: Charlie, pon la de esta para oírla.
0: Ah, claro. Si quieres sentirla también, con mucho gusto. Aquí está. Dice, afirmativo lo que dice el Castro, no hay semáforos. Oh, muy bien, chamacos, ya escucha. Ay, me da tanto pendiente a mí cuando se apagan los semáforos. La gente, si de por sí, no toda, mi público hermoso, yo sé que no, la gente que no me escucha, si de por sí es estúpida para manejar, tonta. O sea, parece que les falta algo en la cabeza para manejar. Y luego que no haya semáforos. Una vez más se los recuerdo, no hay semáforo, se convierte en automático en cuatro altos. Ejemplo, Reforma. Y Veracruz, ¿cuál es la avenida principal de ese cruce? La Reforma. Eso no quiere decir que tú te puedas ir de largo si vas por la Reforma. Llegando al cruce de Reforma y Veracruz, al no haber semáforo, es cuatro altos. Y aplica la misma, como dijo aquel vato, Marayón, uno y uno. ¿Ok? para evitar cualquier tipo de accidentes y broncas. En cualquiera de los casos, tienes que respetar. Muchas felicidades a Don Churrumais sobre los 60 y más de su amiga Liz. Muy feliz cumpleaños a la Churru. ¿Qué dice el tío,
4: ¿Qué onda, mi Charlie? ¿Qué sabes tú de la pachanga anoche, no?
0: ¿Qué sabes?
4: Oye, ponme una rolita ahí, pues, para seguir pisteando, pues. Bueno, ahí andamos pisteando, pero...
0: ¡Todavía!
4: Con esta vivecita suave.
0: Se antoja.
4: Una rolita de Sergio Vega ahí, pues. ¿Cómo la ves?
0: Algo de Sergio Vega, claro que sí. Dice, caíle al terreno, carnita asada, otra vez. Festejando mi cumpleaños. Muy feliz cumpleaños, tío. Ayer se festejó el tío. Ahí nos tocó dar la vuelta, hasta canté y todo. Pero no cuenta para mí como salida, porque ni me empiné ni un bote. Aparte llegué bien tarde. Ahí andaba mi parte de mi familia festejando al tío. Y llegué con todo el flow. Y empezó el telegrama y de volada me jaló el tío. ¡Sobres, cántala! Y me aventé esa canción y sobres, a dormir. Ahorita vemos qué onda, tío. Ahí le caemos al terreno con mucho gusto. Ya se la sabe. Ya se la sabe que todo bien. Muy feliz cumpleaños, tío. Que la siga pasando. Me voy con música. Ahorita sigo con sus mensajes. 6623-1646-21. Y vámonos con algo de Sergio Vega. Algo pisteadón. ¿Qué onda? ¿Se les antoja esta? O sea, esta cosa, la canción, ¿no? Estaría bien esa. Pero también se me antoja esta, miren. ¿Con cuál nos vamos?

las dos, Charlie. Ojalá les encanta, ¿verdad? ¡Qué barbaridad! Deja las dos, saludos, George, gracias. Las dos, Marisol, gracias. Irá la otra también, dos, dice. Ok, ustedes son los que mandan, qué barbaridad. Me hacen como ustedes quieren. Llega Sergio Vega el Chaca, con olor a hierba. ¿Cómo olvidar que me dedicaron esa canción? No es cierto. Me hago ideas yo solo.

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1: ¿Cómo que te dedicaron la decoradora ayer? ¿Te clavaron en el monte, gordo, que yo no fui, El Castro fue el que se rifó.
0: No, ¿cuándo fue? La semana pasada. El Castro me dijo de que voy a tu casa, hay mucho monte ahí cerquita, de todos modos. Y ya él fue un viernes, y el sábado que vine empecé con esa canción. Dije, ya nos queda el Castro, pero no es cierto. Dice por acá, un trío de Sergio Vega, dice, pon la de Hoy Me Di Cuenta. Ahorita la voy a buscar. Buenas tardes, Charlie, saludos, precioso. Ya vengo en la 17 Express, obvio, escuchándote. Gracias, Carla, saludos. Dice por acá.
2: Estoy listo para cantarla. Ya agarré el micrófono, ¡Tres,
0: compadre! ¿Cómo vamos a traer micrófono tú en el carro? Charlie, una de Fabián Gómez. Pon el ambiente también, dice, saludos, Dios te bendiga siempre. Ey, cantinero, no te vayas a enfadar. Si quiero 4, 5, 6 o 7 apenas.
3: Hola, hola, alegría de mis tardes.
0: Hello.
3: Espero que tengas excelente semana.
0: Gracias, igualmente.
3: Porfa, si puedes poner la de Completamente Tuya, de Marisela.
0: Completamente.
3: Que está especial para el día de hoy. Bueno, dedicada para la Adriana y el Tati.
0: Ahora.
3: Que andan muy chambeadores.
0: ¿A poco? Charlie, explícame lo que te mandé por... A ver, te voy a checar, Shur. No me anden mortificando, por favor. Vámonos con información. ¿Dónde dejé la nota? Aquí está, ya la encontré. Quiero que pongan mucha atención en la siguiente información que les voy a dar. Está de no creerse. Está de a tiro, loco. De no creerse. Ayer, por la madrugada, 3 de la mañana con 10 minutos, 3 de la madrugada, 10 minutos de ayer domingo, resulta ser que una señora de 61 años de edad, una señora ya de la tercera edad, sin ofender, de los 60 para arriba ya las personas son catalogadas como de la tercera edad. Aunque muchas no lo aparenten, ya son de la tercera edad. 61 años esta señora estaba en su casa. Imagínate, 3 de la madrugada, 10 minutos. Estaba acostada, dormidita. Comenzó a escuchar ruidos. Viviendo sola. Qué peligro, ¿verdad? Y en eso pues dijo, oye, se quieren meter a mi casa. Y de volada, no la pensó mucho ni se levantó a averiguar qué onda. De volada marcó al 911, pidió ayuda a los oficiales, bueno, al 911, y de esa manera que acudiera una unidad de la policía municipal a atender este llamado. Ya iban los oficiales, elementos preventivos, rapidísimo se dirigieron a atender este reporte en la avenida Rebeico y Reforma, en la colonia Berto Castillo. Pues en el transcurso, en lo que llegaban los elementos de la policía municipal, pues ahí estaba la señora y no escucha que le van abriendo la puerta, de la entrada principal, no la del patio. O sea, todavía descaradamente, el xolo, ella pensaba que el xolo que se estaba metiendo a su casa, dijo, por el patio se metió, pero bien sinvergüenza, por la puerta de enfrente, pues, que alguien podía pasar y ver lo que ahí estaba forzando la cerradura para poder entrar a la casa. Y ahí estaba en su recámara, pues. Hasta fui y le puso seguro a la puerta de su cuarto. Y escucha cuando entran a su casa. Imagínense la desesperación que se ha de sentir. O sea, imagínate estar en tu casa bien a gusto y que escuchas ruidos. De repente escuchas que te abren la puerta principal. Y que en eso escuchas también que en eso te están intentando abrir la puerta de tu cuarto. Y al momento de que la abren, tú solo, o tú sola en tu cuarto, y que de repente veas a un xolo. Alto. Flaco. Güero. Ojo azul.
4: Bye.
0: barbita, pero así que apenas le está saliendo.

0: pasó? Buenas noches. Bienvenido.
1: Ella tiene un bombón asesino. Sabe bombón bien latino.
0: Pásale.
1: Por mi voz.

0: Perdón, me fui en el viaje.
1: Pues que le abren la puerta. Para la sorpresa de esta señora de 61 años, se trataba nada más y nada menos, no era un cholo, no era una persona que ingresaba a su domicilio con la finalidad de robar. No, al momento de abrir, se percata esta señora de la tercera edad que la persona que ingresó a la fuerza a su domicilio era nada más y nada menos que su expareja. Esta persona entra, le pega una buena zangoloteada, la amenaza de muerte y por supuesto que la señora bien asustada porque vio la situación y dijo, aquí me va a agarrar y me va a hacer lo que se le antoje porque pues no hay nadie que me pueda defender y los oficiales todavía no llegan, pero ya acababa hace unos minutos de marcar el 911. Para su suerte, llegaron los oficiales sin hacer mucho escándalo y se percataron de que la puerta principal se encontraba abierta. Ellos traían la indicación de atender este reporte de una persona que estaba ingresando a un domicilio donde se encontraba una señora de 61 años sola. Y pues obviamente cuando llegan los oficiales y ven este cuadro de la puerta abierta que no se escuchaba nada de ruido, por supuesto que entran. Con todo el miedo del mundo de que se van a encontrar adentro de la casa. ¿No? Pues allá estaban en el cuarto tú los dos. En cuanto entran, la señora los ve y empieza a pedir ayuda, empieza a gritarles de por favor ayúdenme, quítenmelo de encima. La persona esta estaba agrediendo, ningún otro tipo de cosa, solamente agresión a la señora. ¿Cuál fue la sorpresa de los oficiales? ¿Cuál fue mi sorpresa al leer esta nota antes de entrar al aire? Es que la expareja, no, mi sorpresa no fue que la amenazó de muerte, no fue que la agredió. Un poquito, porque pues es agresión, ¿no? La sorpresa es que esta señora de 61 años fue víctima y nada más y nada menos que de su expareja, Francisco Javier. ¡21 años! ¡21 años! Ella 61, 40 años de diferencia. ¡21 años! Miren, no podemos justificar de ninguna manera los actos cometidos por Francisco Javier de 21 años, pero la señora que se está arriesgando al tratar de tener una relación sana con un morro de 21 años. 21 años.
0: Me afirmo que así voy a estar yo cuando tenga 60.
1: No generalizo, pero es muy alto el porcentaje que los morros de esa edad no tienen una relación estable ni siquiera con personas de su misma edad. ¿Qué le hizo pensar a esta señora de 61 años que el morro de 21 años podría tener una relación buena? No mencionan por acá cuál fue el motivo por el cual dejaron de ser pareja, pero sí que el morro llegó con todo el flow de agredirla, la amenazó directamente de muerte. Quién sabe, a lo mejor ya estaba en el testamento el morro, ¿no? Y dijo, véngase para acá de una vez lo que va a ser mío, ¿para qué esperar más tiempo? No sabemos, no lo indica aquí, yo lo pienso, es mi opinión personal. Tú tienes una distinta, la respeto y me la puedes compartir. Pero, ¿cómo? No solamente puede ser su hijo, puede ser su nieto. Está bien, aquí no. No, sí juzgamos y criticamos. 10 años de diferencia, todo bien. 40. 15 todavía, pues. Yo conozco 2-3 parejas con 15 años de diferencia y muy bonita relación. Pero no podemos comparar. Imagínate la mentalidad de un chamaco de 21 años. Luego más ahorita como está todo. Ay, aún pendiente. Al morro por supuesto que se lo llevaron. Por supuesto que fue detenido. Fue presentado ante el Ministerio Público. La señora fue orientada a que ponga la denuncia correspondiente. Todo esto pasó a 3 de la madrugada, 10 minutos de ayer domingo, en la avenida Rebeico y Reforma, en la colonia Berto Castillo. Y Francisco Javier, de 21 años, queda detenido. La tontita, le dicen a la señora, ¿no, bro? Con la aquí, ¿no? Sí, yo un día salgo las noticias y ya estamos grandes todos. Oh, quiero que me van a criticar, ¿eh? Oye, ¿se acuerdan del Charlie, el que hacía el programa en La Mejor? Bueno, vaya, resulta que lo andaban matando. Habló la patrulla y agarraron al chamaco ahí en su casa. 20 años. No quiero que andan hablando de mí, perros, ¿eh? Pobre de ustedes. No se las voy a perdonar. No quiero andar en boca de todos. Dice, no será, quién sabe, no voy a decir el nombre, pero también lo pensé porque en la dirección, justamente ahí.
2: Sí, yo no la juzgo, esa señora podría ser yo.
1: Yo también, es que el problema es que yo también. Yo era calladito la boca. Calladito la boca. ¿Qué te asombra, Charlie? ¿Y cuánto viejo rabo verde dice anda con morritas de 20? Como aquel vato dice. ¿Qué, Luis? A ver, suéltalo.
3: Oye, Charlie. ¿Qué onda? Buenas tardes.
1: ¿Qué onda?
3: No, pues mejor trae en la boca la de todos, ¿qué no?
4: Oye, Charlie, pues pásame la ubicación. Si tanto amor tienes por los solos, pásame la ubicación, pues. No va a ser solo que voy a entrar a robar a tu casa.
1: Pero tú no eres solo, mi niño hermoso.
4: Bueno, te voy a robar a ti nada más, no me interesa nada más. Creo que es lo más valioso que tienen en tu casa.
1: Que a todos aquí. Ayer nos estaba platicando, ya entró que era corte. Nos estaba platicando algo a mi papá y le dice a mi hermana, oye, pero qué loco, le dijo, o sea, si hubiera pasado esto, pues no estuviéramos aquí, le dije yo a mi hermana. Tú me dijo que fuiste el último, yo sí, para las fechas que dice él, yo ya había nacido. Y les volteo y les digo, ¡qué aburridas! ¡Qué aburrimiento! ¡Qué aburridas serían sus vidas si yo

0: tu tío, pues. Vámonos con música.
1: Déjale, pues que tiene billete, doña Humo, pues, así como.
0: No, no sé si sería ella. En cuanto se jubiló y se agarró colágeno. Puro colágeno, no le importa la relación a la señora, ella quería colágeno. Pues mira, ¿qué te digo? Me voy a ir con música. Me voy con música.
2: Es que no le quiso dar la del bienestar, gordo, por eso se puso roñoso el morro, pues.
0: ¿Quién sabe?
3: ¿Qué onda, señor Jolín? No había tenido chance de mandarte un mensajito porque ando frío, la gente se pone muy loca con la lluvia, qué bárbaro. Si de por sí están bien pensativos. El agua parece que los alborota, pen gallinas. Charlie, felicidades al churro que se dispara en la caguama con la tarjeta del cabeza de cebolla de 60 y más. Saludos, bonito día.
0: Saludos, muy bye. Saludos, J-Lo. Vámonos con música, no es cierto. Me voy a un corte y te regreso con más. Quédate conmigo aquí en La Mejor FM 98.5.
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0: regreso, solamente para despedirme y por supuesto agradecerles muchísimo acompañarme el día de hoy, el lunes 31 de agosto. Y vámonos con los últimos mensajes rápidamente a ver qué nos dicen por acá.
1: Pero acá tu servidor lleva 15 años a su esposa, bendito Dios a mi esposa. La llevo 15 años y hemos estado muy bien, bendito Dios.
0: Qué bueno.
1: Nada, duro. Es mi amor. Y me vamos súper bien. ¡Saludos! ¡Aquí andamos todavía!
0: ¡Saludos, Orlando! ¿Tenemos audio?
2: Charlie, ¿qué onda, Charlie? ¿Cómo andas? Oye, ahorita dijiste, a ver si les gusta esta. Y yo, en vez de pensarlo, lo dije en voz alta. ¿Cómo que es esa, Charlie? Tus nalgas, dije.
0: ¡Ay!
2: Siento que venía mi mujer, a quien sea, me golpeó el brazo, me agredió, Charlie. Ay, no la puedo hacer enojar mucho a esta mujer porque está en Barcelona. No quisiera embarazarte a ti también, Charlie.
0: No se puede. No se puede. Pues no, trátala bien, mendigo. Pobrecita. No embarazada. ¡Qué barbaridad! ¿Tenemos audio?
3: Oye, Charlie, aquí desde la calle, tu servidor Castro, ya te la sabe, ya te la you know, ya te la papita, ya te la sabrita. Ya llegaron los policías de tránsito, aquí es lo que es Reforma y Veracruz. Ya están agilizando el tráfico.
0: ¡Qué bueno!
3: Vuelvo contigo a la cabina, Charlie, saludos.
0: Perfecto, muchas gracias. ¿Ya escucharon, chamacos?
4: Oye, gordo, ya que te vas, se me olvidó decirte que te mandó saludos el compa Luis.
0: ¿Qué Luis? El compa Luis. Saludos, compa Luis.
4: Es que te pasó la voz por la nariz.
0: Ay, ¿quién se llama Luis? Llaman cosas. Más para saber si me conviene.
5: Hermoso, no salgas, hermoso. Vas a espantar el agua. Ahí quédate adentro, hombre precioso. Te mando un besote, chiquito.
0: Ah, que me voy a quedar encerrado nomás porque tú dijiste. Te voy a hacer caso para que veas qué buena onda soy. Está muy a refundir ahí a la oficina.
6: ¿Qué onda, Shali Shali? Buenas tardes. Mándale un saludo a los cuates. Aquí vienen bien inquietos. Ponle una canción ahí para que bailen. Se la abraza. Para que se calmen. Saludos.
0: Baja uno ahí en la calle y asusta al que se quede arriba. Dile, ira, si sigues llorando, te voy a bajar como aquel. Y ya te regresas por el otro y ya va a estar paniqueado el otro, pues. Ya no me ocupas decirle nada. Te va a funcionar mucho. Inténtalo.
7: Charlie, Charlie, buenas tardes. Feliz día para mí, para el Boxuki, día de los Ramones.
0: Saludos, chamacos. Feliz día. Hoy, de esta manera me despido. Cuídense muchísimo. Pasen muy bonito. ¿Qué? Lunes. Inicio de semana. Cuídense mucho. Redes sociales, La Mejor Hermosillo, en Facebook, en Instagram, en TikTok, mi Facebook, Carlos Andrés Valenzuela, mi Instagram, charlie.bg, charlie con Y, B de Valenzuela, G de Galvez, charlie.bg. Ahí vayan a checar mis historias ahora, perrísimo en la tele, ahí se las subí. Ahorita voy a subir algo aquí en cabina también. Cuídense mucho, bonito lunes, inicio de semana para todos. Bye bye. Se quedan con el Gotsu.
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0: iniciando la semana, terminando el mes de agosto. Felicidades a todos los Ramones. Hoy es su día, a todos los tocayos. Saludo a don Ramón, al tocayo Ramón de ahí de Ferretería y Plomería La Solución. ¿Dónde le agarró la lluvia, oiga? Déjeme decirle que toda la semana se pronostica este tipo de lluvias. De a ratitos o de poco tiempo, pero con mucha agua. Hijo de la canción, la garantía, ayer llevé el carro a lavar y me dijo la muchacha, guarda el ticket, porque si llueve tiene garantía. No, sí, pero como que es válido el día que lo lavaste, nada más. Hoy no creo que si lo llevo me van a dar validez al vale, no olvido el boleto, ahí, lo que tú quieras. No creo. El comandante López, mira. Sí, estamos al aire. ¿Te parece? No, me hace que estuvo muy, muy ganadero, ¿ya lo viste? Así, el Bob agricultor. Qué bárbaro. Ah, qué bueno que sacaste ese dinero. Te tengo que reportar unos pagos. ¿Qué? No, no entiendo, compadre.
1: Manda música, Sally.
0: Manda música. Bueno, señoras y señores, bienvenidos a las promos. Hoy lunes tengo muy buenas promos. Quédense conmigo. Ahí me dicen dónde le agarró la lluvia, ¿eh? Charlie, lo guardamos, por eso llovió.

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